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Estamos listos para proseguir junto al mensajero musical presentado por Casa Zarzar y Maderas Yaipen. Radio Ñuble, la sintonía grande, le indica la hora. Son las 20 horas, 4 minutos.

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1: Bueno, amigos, somos la sintonía grande de la Ñuble. Atención, varón solo, sin hijos, sin vicios y muy trabajador, desea conocer una dama que tenga entre los 30 a los 60 años, entre los 30 a los 60 años, que tenga buenos sentimientos, no importa si tiene hijos. Interesadas deben llamar al celular 92 24 90 173, 92 24 90 173. Atención, tenemos el carnet de identidad de Marcelo Eduardo Carrasco Hurtado, debe pasar a retirar en horarios de oficina. Sigamos junto a las canciones. Este es el mensajero musical.

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1: Muy bien, amigos, son las 20 horas con 16 minutos. Hoy vamos a entablar contacto a esta hora con un gran amigo nuestro, ¿verdad? Un gran amigo nuestro y un gran orador. Tenemos en línea a don Jorge Sarsar. ¿Cómo está usted, don Jorge?
2: Pero don Memo Andrade.
1: ¿Cómo está usted?
2: Un saludo especial y al amigo Andrés Garrido, por supuesto. Un gran abrazo a todos los miles de auditores y auditoras de este programa, donde Casa Sarsar participa desde el año 79 con las rancheras mexicanas. Pero no sé qué canción vamos a dedicar en estos momentos, estimados amigos, a esta hora en que se reúnen las familias de toda la región de Ñuble, en las ciudades de Chillán, en los rincones rurales. Así que un gran saludo, ¿sabe para quién?
1: A ver.
2: Hoy día es el día de las enfermeras.
1: Mi hija es
2: aquí
1: enfermera.
2: Principalmente con una gran enfermera que trabaja desde hace ya algunos años con una eficiencia espectacular, enfermera en el hospital Linda Martín de Chillán. La vamos a saludar y por intermedio de ella a todas las enfermeras que visten de azul. Así que estarán felices los hijos de la U que se vistan de azul las enfermeras. Aquí está Sarita Esther, que trabaja en la UCI, en una mano mágica en su labor destacadísima como enfermera universitaria. Sarita, un saludo especial para ti, un gran abrazo.
3: Una entrevista
2: muy breve, pero con una canción ranchera que en Memo Andrade es mágico para eso. ¿Hay alguna canción ranchera que se le dedique la letra a las enfermeras, Memo?
1: Mire, le íbamos a dedicar a usted, quien te arañó los cachetes, pero tomando en consideración que es el día de la enfermera.
2: Bueno, Sarita Esther Espinosa, ¿qué tal? Un gran saludo. Un saludo para todo el mundo, para tus colegas también. Auditorio es mucho para la gran Radio Ñuble, que a 90 años, el 6 de julio próximo.
3: Bueno, en primer lugar quiero dar un saludo a todas mis colegas que trabajan en el hospital Linda Martín. Hoy día nos celebraron con las autoridades y en cada servicio me imagino que hicieron una celebración para conmemorar el Día de la Enfermera, que en realidad la historia cuenta que fue el nacimiento de Henderson, entonces de Florencia Nightingale. Entonces ahí parte la historia de la enfermería un 12 de mayo. Ya, y quiero saludar a todas mis colegas de la UCI y de todo el hospital en general.
2: Muy bien, pues sí, un abrazo pero cariñosísimo para ellos, para todas las enfermeras que nos escuchan. Y ahora el regalo musical, no sé qué hay en la parrilla musical esta hora, Memo y Andrés.
1: Sí, mire, oiga, don Jorge.
2: Sí.
1: Don Jorge, ya que me cortó, tengo que decir al aire, ¿no es cierto?, que hoy es el Día de la Enfermera, como usted lo ha dicho, y voy a saludar en forma muy especial a mi hija, pues, a mi hija Camila, porque ella es enfermera, trabaja en San Carlos.
2: Ah, ¿tu hija es enfermera?
1: Sí, pues, obvio, pues.
2: Pero un gran abrazo para ella.
1: Sí,
2: ella,
1: pues.
2: ¿Pero ella está desempeñando su labor profesional en Chillán?
1: No, en San Carlos.
2: ¿En San Carlos?
1: Sí, ahí está trabajando, sí, pues.
2: ¿En el hospital de San Carlos?
1: No, en un taller mecánico, obvio que en el hospital, pues amigo mío, ¿dónde va a estar? Obviamente, pues ahí en el hospital de San Carlos.
2: Bueno, realmente da gusto celebrar con alegría este día especial para las enfermeras.
1: Sí.
2: Pero queremos saber cuál es el tema musical que vamos a regalar a todas
1: lo tenemos las enfermeras. Listo. Lo tenemos listo, don Jorge, ¿eh? Se llama Qué lindo es el amor. Porque para llevar a efecto esta, para practicar esta profesión, señor, para ejercer, hay que tener amor por el paciente, por el prójimo, ¿sí o no?
2: Pero efectivamente, a usted cuando se le ocurre enfermarse, no sé de qué, de los nervios, de lo que sea, y se va a encontrar con enfermera como Sarita, al mirarla solamente, usted se va a sentir espectacular. Se va a sentir más enfermo, pero de amor.
1: Claro, usted va a volver de 15 para acá, pues, ¿eh? Va a quedar como nuevo.
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1: Sí, por supuesto que sí, pues, ¿eh? 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Don Jorge.
2: Don Memo, vamos con esta canción.
1: Un abrazo. Sí.
2: Y saludamos de nuevo a todas las enfermeras de Chillán, de Ñuble, de Chile y del extranjero, porque Radio Ñuble es internacional.
1: Por supuesto que sí. Oye, lo saludaron el otro día, le mandaron un saludo a usted.
2: A ver.
1: En otra parte, en otro rincón del mundo. Del Congo. Saludaron a usted, a don Jorge Zarzal. Sí. Los guatuzis y los todos esos que están por allá.
2: Bueno.

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0: Despedimos la tercera parte del Mensajero Musical, una presentación de Casa Zarzar y Maderas Yaipen. No se vaya de nuestra sintonía, luego la cuarta y última parte.
1: Forma la sintonía Grande de la Ñuble, mucha atención, porque en estos instantes, atención, dice, lamentablemente hay fuego en árbol o pastizal en las esquinas de la autopista del Itata, kilómetro 15, en la comuna de Chillán. Concurren dos carros al de bomberos de Chillán. Repetimos, en estos instantes hay fuego en pastizal en las esquinas de la autopista del Itata, kilómetro 15, y en la comuna de Chillán. Esto es en Chillán, obviamente. Concurren dos carros del cuerpo de bomberos de nuestra ciudad. Informa la sintonía Grande de la Ñuble.
0: Radio Ñuble, la sintonía grande, le indica la hora. Son las 20 horas, 28 minutos. 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
0: 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Entramos en la recta final y usted no se puede mover de la sintonía 89.7 FM y 900 AM porque sigue El Mensajero Musical, presentado por Casa Tomás Troncoso.

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1: Bueno, amigos, son las 20 horas con 37 minutos. Se busca matrimonio para cuidar campo en el sector de Pinto. Contactar con don Mario al celular 947-427583. Repetimos, se busca matrimonio para cuidar campo en el sector de Pinto. Contactar con don Mario al celular 947-427583. Tenemos documentos pertenecientes a Nicole Andrea Carrasco Troncoso, pasada a retirar en horarios de oficina. 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
1: Muy bien, amigos, faltan solo 17 minutos para que sean las 21 horas. Estamos en vivo y en directo. Atención, varón solo, sin hijos, sin vicios y muy trabajador. Desea conocer una dama que tenga entre los 30 y los 60 años, que tenga buenos sentimientos y no importa si tiene hijos. Interesado, llamar al teléfono 92-24-9173. Atención, tenemos documento de José Nicanor Sepúlveda Gutiérrez, pasada a retirar en horarios de oficina. 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
1: Muy bien, amigos, somos la Sintonía Grande. Atención, se busca matrimonio para cuidar campo en el sector de Pinto. Llamar interesados a don Mario al celular 9474-27583. Tenemos documentos pertenecientes a Walter Andrés y Fuente Jara. Pasará a retirar en horarios de oficina. 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

0: 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Radio Ñuble, la sintonía grande, le indica la hora. Son las 20 horas. 58 minutos. 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

0: Hola, hola, buenas noches. Bienvenido a Entre Quincha, un programa en vivo y en directo. Martes 12 de mayo. ¿Cómo está, don Jordan?
1: Muy bien, ¿y usted, señora Patricia?
0: Bien, también, gracias.
1: ¿Sos bueno, señores capataces? Todo bien, ¿ah? Qué bueno, cuando estamos todos bien, eso es lo mejor.
0: Harto frío y neblina.
1: Harta neblina, pues, ¿ah? Está bien bastante espesa. Tupidita, como dirían por ahí. Se ve re pocazo afuera. Mezcla con humo.
0: Sí. No, es neblina más.
1: Hay harta neblina, sí. Pero igual hay hay humo pone también. Su toque, ¿ah? Bueno, sí. Precaución a los que manejan a esta hora, se reduce bastante la visibilidad, así que siempre un buen llamado el estar ahí con los sentidos arácnidos, más que activados, ¿cierto?
0: Sí, está peligroso con esto.
1: Bueno, Pancracio recuerda el calendario del día de hoy. Un gran saludo para todos quienes llevan este nombre, a Pancracio. Muy bien.
0: Pancracio.
1: ¿Para qué?
0: Ahí está. Mi tocayo.
1: Ah, también tenemos dos Pancracios aquí entonces, ¿eh? Pero ¿cómo partimos el programa el día de hoy, señora Patricia?
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1: Bueno, de vuelta en Entrequinya, subimos por ahí por el Correo La Bruja, que ayer tuvo reunión la Asociación Ñuble Cordillera. A ver si podemos más adelante tener contacto con el secretario, con don Andrés Sea, para que nos cuente las novedades que tiene la Asociación Ñuble Cordillera, para ir sabiendo de los rodeos, ya de la temporada grande, tiene que irse sabiendo.
2: Claro, ya cada vez nos vamos acercando más, ya estamos a puertas de la quincena ya de este mes de mayo.
1: De mayo.
2: Nos vamos acercando a la mitad del año y con ello se acerca el inicio de la temporada grande, que lo más probable es que sea en agosto.
1: Así es, el año pasado empezó en septiembre.
2: Aquí. No, en agosto.
1: Agosto.
2: En agosto partió y en Ñuble Cordillera en septiembre.
1: Septiembre, sí.
2: Bueno. Pero bueno, en ese sentido se siguen desarrollando rodeos, ya en menor cantidad, pero hay una importante cantidad también para este fin de semana. Son 6, 8, 9 rodeos que hay para este fin de semana. En asociaciones Punilla, San Felipe, Santiago Oriente, Valparaíso, Petorca, Linares, Maipo Norte, Concepción, en los Castaños de Santa Ana, y la asociación Santiago Cumbre.
1: En los Castaños de Santa Ana, bueno, ahí la media luna nueva.
2: Así que yo creo que van a haber...
1: Colleras que van a salir.
2: Sí, sin duda yo creo que tanto... Bueno, pueden ir a cualquier parte, porque la asociación Punilla... Coihueco de Punilla va a desarrollar un rodeo, Linares en Colbún y en Concepción en los Castaños de Santa Ana. Así que está bien interesante lo que se viene al respecto en cuanto a rodeo. Y hay dos más que también son de este fin de semana, que se unen a los que ya les señalamos, que pasarían a ser 11. 11 los rodeos, porque también va a desarrollar, pero en este caso el día domingo, el día 17, rodeos provinciales de un día. Provincial y provincial especial, que van a desarrollar respectivamente la asociación Melipilla y la asociación O'Higgins. Así que sin duda se espera de que más de alguna collera de la asociación Ñuble Cordillera salga a correr este fin de semana, y vamos a estar ahí haciendo también las averiguaciones para poder llevarle todos esos detalles y estar realizando este seguimiento en esta ya recolección de puntajes, que sin duda son muy pero muy valiosos para empezar la temporada grande 2026-2027. Bueno, ya vamos a estar hablando más de esto, de otras materias, pero antes, junto al sello de raza de los vinos, Vinos Lovaina, también junto a Constructor Iraire y Relojería El Campesino, vamos a la música folclórica.

0: ya de vuelta en Entre Quincha con nuestra música folclórica y vamos a mandar un saludo a la señora Yanet Jara, que nos acaba de llamar, que todas las noches escucha el programa, así que un saludo para don Jordan, para don Guillermo y quien habla.
1: Muy bien, pues. Muchos cariños para ella, muchas gracias por siempre estar en sintonía de Entre Quincha, al igual que para todas y todos quienes nos sintonizan día a día.
0: Así es. Bueno, este fin de semana hay otra novedad también, que está el consultivo de los criadores.
1: Se aproxima y precisamente hay distintas aristas que se van a estar tratando, señora Patricia, en este consultivo.
0: Así es.
1: En primer lugar, bueno, yo creo que a lo que gran parte interesa es las modificaciones que puedan haber en cuanto a reglamentación.
0: Así es.
1: Que es un punto muy importante de este Consejo Superior. Y además hay elección, pues. Elección, sí, de directorio.
0: De directorio. Tienen que elegir nuevos directorios porque, o sea, hay unos que ya su periodo termina.
1: Y en ese sentido, recordemos que este sábado 16 se va a desarrollar este Consejo Superior en Providencia, en el Hotel Sheraton. Y hay ya nombres para los cargos de directores de la Federación de Criadores. Recordemos que, si mal no recordamos, son tres los cupos que deben...
0: Son tres los que se van.
1: Exactamente, y los cuales deben suplirse. ¿Quiénes son los candidatos? Gonzalo Cardemil Herrera, actual vicepresidente que va a la reelección y es presentado por la Asociación Cautín. José Francisco Núñez Navarrete, presentado por la Asociación Itata. Don Pedro Béjares Silva, presentado por la Asociación Talca. Mauricio Acevedo Gillibrand, presidente de la Asociación Cordillera. José Miguel Cachutolo Sarrail, o Sarrail, esperemos que esté bien pronunciado, las disculpas del caso, pero no le estamos pegando mucho al italiano. Vicepresidente de la Asociación Los Andes y Julio Mor Alba, presentado por la Asociación Décima Región. El actual secretario general Mateo Rodríguez Aguirre y el director Sebastián David Martinich también cumplirán este 2026 su periodo de 4 años y no irán a la reelección.
0: Sí, hasta los 4 años y siguen, ahora cambian su periodo, dijo.
1: Bueno, exactamente.
0: Hay que esperar las novedades que van a tener. Estuvimos hablando fuera de micrófono y antes hablando con don Carlos Andrade y ya nos va a contar mañana las novedades que los criadores del Itata tienen.
1: Oiga, aquí he metido, no sé si es Cachutolo o Cachutolo, pero bueno, va por ahí.
0: Con el tolo.
1: Va por ahí, ¿eh? Pero bueno. Para él un gran saludo, si está en nuestra sintonía, que nos disculpe, pero no nos pilló ahí, nos pilló volando bajo. Bueno, eso es uno. Y el programa ya está estipulado. A las 9 de la mañana inicia el Consejo Técnico 2026, las palabras de bienvenida e inauguración. De 9:15 a 10 horas se va a estar desarrollando la charla técnica con la relatora Javiera Ruiz de Gamboa Villagrán, profesional del Servicio Agrícola y Ganadero. El tema, trazabilidad equina y su puesta en marcha en el marco de la resolución SAC número 1221 de este año 2026. A las 10, de 10 a 10:45, charla técnica del doctor Sergio Beltrán Sánchez con el tema cuidado de aplomos en potrillos desde el nacimiento hasta el primer año de vida. Hay un pequeño break. A las 11:15, otra charla técnica con la doctora María Elina Tejeda, médico veterinario, sobre el bienestar animal en la crianza del caballo de raza chilena, manejo de la yegua desde la cruza hasta el primer año de vida de la cría.
0: Bueno, buenas charlas van a tener.
1: Buenas charlas.
0: Sí.
1: De ahí después ya hay un alto y parte el consejo extraordinario, que tiene tabla de trabajo, discusión y análisis de reformas estatutarias aprobadas en consejos superiores entre los años 2017 y 2025, presentación y análisis de reformas estatutarias propuestas por el directorio de la Federación de Criadores de Caballo Raza Chilena y la afiliación de nuevas asociaciones de criadores de caballo raza chilena, Arica, Punilla y Palena.
0: Hay hartas actividades que tienen. Bueno, la señora Castañoli nos decía que también tienen que ir viendo todos los que estaban haciendo los trabajos este año, que eran bastantes cosas que se han hecho.
1: Hay que rendir cuenta.
0: Tienen que rendir todos cuenta.
1: Bueno, ya vamos a estar hablando de más temas, pero a continuación, junto a AgroTrack, Doctor Kitty y Cecina Ramos Cordillera, vamos a ir a otro contacto con nuestra música folclórica.

0: ya de vuelta en Entre Quincha y...
1: Bueno, en la parte final, sí, comprometernos a muy pronto ya poder entregar la nueva información que vaya surgiendo en cuanto a los rodeos de la asociación Ñuble Cordillera. Debido a que, bueno, parece que ya la temporada chica no se desarrolló nada. Debiera terminar el 31 ahora de mayo.
0: La temporada chica sí.
1: Debiera terminar ahí. Pero ya comienza a trabajar el funcionamiento para el calendario interno que se va armando acorde al orden de los rodeos por cada club. Debido a que los presidentes y los equipos, las distintas comisiones, tienen que empezar a trabajar para asegurar el novillaje, que es tan caso, está caro. Entonces se empiezan a dar ya estas conversaciones y vamos a intentar ahí obtener algunos detalles de cómo sería tal vez este orden, cuántos rodeos se van a estar desarrollando, qué es lo que se espera para la asociación.
0: Sí, ahí le pedimos a los presidentes de los clubes de la Asociación Ñuble Cordillera que se comuniquen con Entre Quincha para no estar nosotros llamando siempre, y porque están trabajando y uno molesta de repente.
1: Claro.
0: Entonces, que ellos se comuniquen con nosotros o al secretario de la Asociación Ñuble Cordillera que nos dé unos minutitos para el programa.
1: Eso es, así que bueno, con eso nos comenzamos a despedir. Ya pronto vamos a estar nuevamente juntos para hablar más del rodeo y de la crianza del caballo chileno y nuestras tradiciones.
0: Así es, ¿nos vamos?
1: Que estén bien, buenas noches.
0: Buenas noches.

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0: 21 horas, 31 minutos. ¡90 años de alegrías, informaciones, entretención y solidaridad! ¡Es la esencia de la sintonía grande! 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

Hola, muy buenas noches. ¿Qué tal? ¿Cómo están todos? Gusto de saludarles en esta noche de día martes. Noche con bastante niebla, le cuento. Si usted va a conducir a esta hora, hágalo con mucha precaución. Está muy borroso el paisaje en varias partes del centro mismo de Chillán y también en otros sectores rurales especialmente. Sectores mientras más húmedos son, más niebla acumulan. Así es que maneje, por favor, con mucho, mucho cuidado. En algunas partes está de verdad complicado el tema de la conducción. Como le digo, la visibilidad es malita en varias partes de nuestra región. Bueno, nuestro saludo, como siempre, acompañado de un abrazo, un beso en el alma para toda la gente linda de Ñuble y un deseo de que hayan tenido un lindo día. Y, por cierto, un deseo de que este momento posterior de la jornada sea también el momento del descanso, del relajo que usted busca. 9 grados, dice que hay a esta hora en cuanto a la temperatura. Está nublado, por cierto, aunque hay una sensación térmica menor. Pareciera que hubieran 5 o 6 grados, pero en realidad hay 9. La niebla enfría bastante el ambiente. Tenemos viento de 8 kilómetros por hora, 94% de humedad. La calidad del aire es insalubre, malito está el aire. Eso dice la información disponible a esta hora. 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Con ellos y con la invitación a manejar con mucho cuidado, recordándole que hay niebla en muchas partes de Chillán, vamos a seguir disfrutando de la buena música. Hoy tenemos grandes invitados: Miguel Bosé, Mocedades, Los Bukis, está también Janet, está Nino Bravo, Maywood, Miguel Gallardo, Albert Hammond, Manolo Galván. No, está buenísima la programación. No se la pierda por ningún motivo aquí entre amigos. Cada noche compartiendo juntos, cada noche en la sintonía grande de la Ñuble.

Los hermanos Uranga y compañía para formar el grupo Mocedades. Amaya Uranga, la vocalista, la que le daba un poco el tono, ¿cierto? El toque de distinción y de elegancia a este grupo español Mocedades. Amaya era la que cantaba, la que hacía la voz principal. Luego los hermanos iban sumando a los coros. Un grupo muy, muy exitoso en los años 70, 80, 90. Todavía se escuchan sus canciones. Mañana miércoles estará nublado, 7 grados la mínima, 14 la máxima. O sea, no va a ser tanto frío esta noche, pero sí hay niebla, harta niebla. El jueves estará con nubosidad parcial, 5 la mínima, 14 la máxima. Viernes despejado, 6 la mínima, 13 la máxima. Sábado despejado, 4 y 16 las extremas. El domingo despejado, 2 grados la mínima, 17 la máxima. O sea, la noche de sábado para domingo será igualmente gélida. Eso dice la información meteorológica. Bien, ¿qué tenemos en música? Los Bukis. Bueno, decir Los Bukis, decir Marco Antonio Solís es lo mismo, porque Marco Antonio Solís era el vocalista de Los Bukis y sus canciones eran hechas por él, interpretadas por él, ¿verdad? Pero después se retiró para hacer una carrera como solista, le fue bien igual, muy bien, tan bien como cuando era parte de Los Bukis. Entonces esta vez vamos a escuchar la canción Mi Mayor Necesidad con Los Bukis y la voz de Marco Antonio Solís.

0: 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Son las 22 horas en punto.
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Él era Nino Bravo, que nos acompañaba con uno de sus grandes éxitos, Libre, así se llamaba la canción, del intérprete español. En realidad se llama Luis Manuel Ferry Llopis, pero es conocido artísticamente como Nino Bravo. Fue un cantante español, yo diría que uno de los grandes exponentes de la música pop española durante la década del 60, 70. Lamentablemente, como usted recordará, falleció muy joven. En realidad fue una carrera breve, podríamos decir. Y el año 1973, con apenas 28 años, imagínese, apenas 28 años, en un accidente automovilístico, se fue nomás, se fue el querido Nino Bravo, Luis Manuel Ferry Llopis. Bueno, las carreteras se han llevado en realidad a varios artistas, lamentablemente. Le pasó a Gilda, una excelente intérprete de música en Argentina. Le pasó a Gabriel Parra, el baterista de Los Jaivas, que falleció cerca de Lima, en Perú, también accidente automovilístico. Y bueno, en realidad la lista es un poco más larga, pero tiene que ver, creo yo, ¿no?, con que los artistas siempre andan como corriendo, como apurados. Conferencias de prensa, presentaciones, también hoy día es muy común que los tomen para grabar spot publicitario al país donde van. Encuentro con los fans cuando pueden. Entonces esa vida tan agitada, luego al hotel a dormir y al otro día temprano otro avión para otra parte del mundo. Y a veces cuando pueden también se desplazan en sus propios vehículos, porque igual les gusta, eso da más privacidad. Andar solo en tu auto te da un poco más de privacidad que andar metido en los aeropuertos y todo eso, donde toda la gente quiere selfie, etcétera. Pero bueno, por esa o por otra razón, lo real, lo concreto es que hay, como le digo, una lista extensa de artistas, entre ellos Nino Bravo, que simplemente dejó su vida en un camino o carretera.

0: Ahí estaba Manolo Galván, Mi Pequeño Gorrión se llama, es uno de los grandes éxitos de este artista español. Tenemos al teléfono una amiga, hola.
1: Hola.
0: ¿Cómo está?
1: Aquí más o menos por mi hijo que lo echo de menos y está solito en Bune.
0: ¿Y usted dónde está?
1: Aquí en la población El Roble.
0: Ya, ¿y por quién está solito en Bulnes?
1: Porque tuvo un problema, no sé, por ahí está solito, pero está pasando sus penas por mientras.
0: Ya, se fue a Bulnes a pasar las penas.
1: Sí, a Jonathan Carriel.
0: Jonathan Carriel se llama.
1: Que lo ama mucho, mucho, y él me ama, la canción Te Amaré y Te Amaré.
0: ¿Esa de Miguel Bosé?
1: Sí.
0: Ya. ¿Tiene más hijos usted, me imagino, o el único?
1: Sí, sí, tengo más hijos.
0: Ya, pero ahora este, el de Bulnes, el Jonathan, el que está con problemas, dice usted.
1: Sí, tiene unas penitas por ahí.
0: Bueno, pero ¿quién no ha tenido problemas, por cierto?
1: Sí, pues todos tenemos, pasamos por problemas.
0: Claro, a todos nos toca en algún momento.
1: Sí, pues yo lo amo mucho a él también, a todos mis hijos, pero él ahora está escuchando la Ñule, le cuesta un mundo para encontrar su radio.
0: Sí.
1: Sí.
0: Dígale que lo haga más simple, pues radionuble.cl, ya que está en Bulnes.
1: Sí, sí, se ahora dijo que sí. Que ya. La ya está todo el tiempo.
0: Bueno, dígale que lo quiere entonces, que está con él en este momento de
1: sí,
0: de,
1: ya, hijo, de pena. Te quiero mucho y esa canción es para ti. Estoy en este momento contigo y siempre tú lo sabes.

0: 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Son las 22 horas, 29 minutos.
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Artemios Venturi Russo se llama este amigo, él es griego en realidad y nació en Atenas. Bueno, Demi Russo es un nombre artístico, por cierto. Artemios Venturi Russo es el nombre completo. En realidad él nació en Egipto, ¿eh? Es como bien particular la historia de Demi Russo. Es griego, pero nació en Egipto. Y al principio era parte de un grupo de rock progresivo que se llamaba Afrodisíaco. Imagínense, nada que ver con lo que terminó cantando. El rock progresivo es esa música como un poco más agitada, ¿verdad? Bueno, pero después quiso probar como solista, cantando canciones que ya no eran rockeras, sino que así como la que escuchamos recién, más bien balada romántica. Y al final le gustó. Le gustó más la música, la balada, que el rock. Además que en el grupo de rock que le había armado no le iba tan bien, era como uno más, no más, como un grupo más del montón. Pero cuando comenzó a cantar solo, ahí sí comenzó a destacar y en realidad le fue muy, muy bien. Se fue joven, él falleció el 2015 más o menos, tenía menos de 70 años, lamentablemente tuvo un cáncer bien agresivo que afectó tres partes de su cuerpo, era cáncer de estómago, de páncreas y hepático. Tres en uno. Y bueno, ante semejante panorama clínico era difícil salvarse en realidad. También tenía la nacionalidad francesa, imagínense. Nació en Egipto, era considerado un cantante griego y finalmente terminó también siendo una persona de nacionalidad francesa. Bueno, un poco de Demi Russo.

Ese fue uno de los primeros temas que impuso en nuestro país y con el que se dio a conocer Juan Luis Guerra y los 440. Juan Luis Guerra Seijas es el nombre completo, productor musical y empresario dominicano. Le ha ido muy bien. Yo creo que el mérito de este amigo Juan Luis Guerra es que hizo del merengue un ritmo para la cabeza y para los pies. Porque antes el merengue era para los pies nomás, para bailarlo. Daba lo mismo lo que decía la letra, nadie le ponía atención a la letra porque lo importante era bailarlo. Era para los pies, para la fiesta. Pero a partir de Juan Luis Guerra nace una nueva manera de hacer el merengue, que es con música con contenido. Hay muchas canciones de Juan Luis Guerra que tienen un contenido muy interesante, muy bonito. Contenido social, religioso, humanista, en fin, de distinta naturaleza, pero contenido. Entonces aparecen estos merengues que son para escucharlos y para bailarlo, obviamente, porque mantiene claramente el ritmo de un merengue. Claro que eso que acabamos de escuchar no es un merengue, una bachata, la bachata Burbuja de Amor de Juan Luis Guerra. 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Ricardo Arjona. Esta canción la pidió Jonathan, el joven al que la mamá estaba saludando delante de Bulnes. La mamá pidió saludo para su hijo que estaba un poco triste en Bulnes. Él nos llamó y junto con agradecer el saludo dijo: ahora dedíquele esta canción para mi mamá. De Jonathan desde Bulnes para su mamita que está acá en Río Viejo, creo que dijo.

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0: 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Son las 23 horas, en punto. 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

Ahí estaba Luz Casal con una canción muy romántica, por cierto, que fue muy, muy exitosa y que fue como el gran éxito de Luz Casal. María Luz se llama en realidad, María Luz Casal Paz. Ella es española, comenzó cantando un poco de pop rock. ¿Quién lo dijera? Luz Casal, se le imagina usted cantando música más bien agitada, como para bailarla. Pero bueno, después ella mutó a esta música romántica, le quedó bien. Esa canción que acabamos de escuchar es de una película. Y se quedó con ese género, se quedó con la música romántica. Luz Casal. Que como les decía, tiene la particularidad de que a pesar de que la canción es lenta, arrastra la canción, arrastra la voz, como que todo se arrastra. Pero sigue siendo entretenida, sigue siendo una canción bonita, sigue siendo una canción que a la gente le gusta. Está como ideal para escucharla así a luz apagada en la casa, ¿verdad? O a la luz de la luna, escuchar esa canción, como para ese tipo de momentos. Bueno, ahí estaba Luz Casal. Tenemos acá algo de los bomberos. Dice alarma de incendio en la esquina de Avenida Argentina y Cocharca, acá en Chillán. 5 carros de bomberos van hacia allá. Eso fue a las 23:13 minutos. O sea, van todavía hacia ese sector, Avenida Argentina con Cocharca. Un sector que, dicho sea de paso, se ha puesto muy, muy comercial. Los dos extremos de la Avenida Argentina se han puesto muy comercial. Se ha fijado el extremo norte y el extremo sur. Digamos, desde la Teletón hasta Avenida Libertad, gran cantidad de pubs, lugares para comer churrascos completo, en fin. Más que nada eso, lugares para comer churrasco completo. Y luego, pasado el hospital hacia el norte, viene la Avenida Argentina con restaurantes, como quien dice, más completo, más grande. Ahí sí hay pub y ahí hay como otro tipo de bohemia, o más bien otro tipo de servicios. Pero en general la Avenida Argentina, que antes era, tenía otro tipo de vocaciones, últimamente se ha transformado en un verdadero bulevar. Bueno, y una vez al mes se hace ahí la famosa Avenida Viva, que se cierran las tres primeras cuadras de Avenida Argentina desde Ecuador hasta Vega de Saldía y se hace un lugar, una especie de persa San Rafael, pero este es más pequeño, más acotado y con otro tipo de producto. Pero esa es la Avenida Viva, también se realiza una vez al mes aquí en Chillán. Él es Luis Fonsi, Abrazar la Vida.

0: 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Son las 23 horas, 29 minutos.
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1: 27 minutos para la medianoche, ya es Daniela Romo, la ocasión para amarnos.

Tenemos algunos WhatsApp que nos llegan de nuestros amigos que están a esta hora en sintonía. Dice que en el Persa San Rafael, por el Persa San Rafael hacia Camino de las Mariposas, o sea, hacia el oriente, ¿verdad? Pasan ambulancias, también han pasado bomberos, carabineros. Es lo que reportan nuestros amigos, nuestros reporteros ciudadanos que tenemos, en este caso Gabriela. También acá tenemos otra información, también habla de un accidente, en este caso específicamente un incendio. De antes hablábamos de Avenida Argentina con Cocharcas, hablábamos de 5 carros, ahora hablamos de 9 carros. Obviamente, eso significa que entonces el incendio es de proporciones, ¿no? Y nos agregan acá, han sacado a 2 personas graves con quemaduras. Falta rescatar una tercera, dice. Bueno, en Cocharcas con Avenida Argentina en realidad se juntan como 2 o 3 esquinas. La calle central que sale de adentro de la población Purén hacia la Avenida Argentina y que llega casi a la esquina con Cocharca, a 5 metros, a 10 metros. Luego está Avenida con Cocharca, digamos Avenida Argentina con Cocharca propiamente tal. Ahí hay unos lugares donde se vende comida rápida. Hay también ahí en la esquina un local donde se vende alimentos de mascota. Y después hacia el norte, unos 10 metros más, hay un gimnasio, eso ya viene siendo esquina Avenida España, ¿verdad? Y también entre la Avenida España y Cocharca hay locales comerciales, todos de comida. Por lo tanto, podría ser que en uno de esos lugares haya estado el inicio del fuego. Como también podría ser una casa, también hay casa habitación. Hay una venta de alcohol, una funeraria, en fin. Pero pensando uno a esta altura, ¿cuál podría o dónde podría estar el origen del incendio? Porque al decir, como le digo, Avenida Argentina con Cocharca, dice la alarma, la información que emana de bomberos, hay al menos 3 o 4 esquinas. Pero bueno, eso es lo que tenemos a esta hora de la noche. Por cierto, vamos a ver si podemos averiguar un poco más. Cuando hay personas graves con quemadura, obviamente ya estamos hablando entonces de un incendio de proporciones que comenzó. A ver, la alarma, ¿a qué hora salió la primera alarma? Lo vamos a ver de inmediato, a eso de las 11 y cuarto de la noche, a eso de las 11:10 de la noche más o menos, hace ya media hora que está eso ahí en esa parte de Chillán, Avenida Argentina con la calle Cocharcas. 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Sigamos, a ver, ¿qué más hay en el WhatsApp? A ver si no. Otra persona que también nos cuenta de que por el Camino de las Mariposas han ido pasando también ambulancias, bomberos, también carabineros. Bueno, ese sector, qué manera de estar poblado, qué manera de crecer, qué manera de desarrollarse, Chillán, hacia lo que podríamos decir el sector suroriente, Camino de las Mariposas. Villa Doña Francisca, Doña Rosa, hay varias doñas en realidad. Francisca 1, 2, 3, 4, creo que va como en la quinta ya. Y mientras más avanza usted para allá, más cosas hay. Ese polo de la ciudad junto al Parque Lantaño creo que son de los lugares que más se han desarrollado, que más han crecido últimamente acá en nuestra ciudad. Por el amor de una mujer llegué a llorar y enloquecer. ¿Tanto será el amor? Mientras que ella se reía, dice Dani Daniel.

Como siempre, una muy buena intérprete, Miriam Hernández, acompañándonos a esta hora cuando estamos a 8 minutos de la medianoche. Aprovechamos al máximo los últimos minutos de música que nos quedan.

0: Bueno, el reportero ciudadano siempre funciona. Esto de la gente que nos ayuda a completar la información. Tenemos un amigo en la línea. Buenas noches.
1: Buenas noches.
0: Cuénteme, estimado, usted me dice que vio exactamente el lugar donde fue el incendio ahí en la Avenida Argentina y Concocharca.
1: Sí, en la funeraria Fátima.
0: Ah, en la funeraria Fátima que está ahí, ya.
1: Sí, esa es la que está, ahí está bomberos combatiendo todavía.
0: ¿Sabe algo usted de las tres personas que sacaron aparentemente con quemadura?
1: Es que ahí vivía el papá de la, el dueño de la funeraria.
0: Ah, el dueño vive ahí mismo.
1: Sí, porque nosotros hablábamos a la hija que vive ahí en la Avenida Colón.
0: Ya.
1: Ese, ahí tiene que haber estado el caballero.
0: Cuénteme, además de la funeraria, porque la, apegadito en esa parte las casas están pareadas, ¿alcanzaría el incendio un poco más hacia otras viviendas?
1: No, porque hacia el sur está el otro y al otro lado hay otra cosita, pero no, ahí estaba concentrado el fuego.
0: Ya. Yeah. Ok, muchas gracias, muy amable.
1: Que esté muy bien, gracias.
0: Buenas noches.

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0: 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Son las 7 de la mañana, 3 minutos.
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Buenos días. Damos comienzo a este arriba dormilones en la Ñuble, la sintonía grande. Este miércoles 13 de mayo, ombligo de la semana, claro que sí. Luego son las 7 de la mañana con 8 minutos, las 7 con 8 minutos, dándole la bienvenida a este arriba dormilones para todas, para todos.

0: 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Exactamente, Arriba Dormilones en la sintonía grande de la Ñuble, 7 de la mañana con 17 minutos, las 7 con 17 minutos.
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0: 9.5 grados la temperatura, a ver, para este día miércoles 13 de mayo esperamos... ¿Qué condiciones? Cubierto y neblina, variando nublado, ¿eh? Prácticamente nublado entonces durante todo el día. Y también con sectores igual que ayer con neblina, así que ojo nuevamente y precaución con la neblina para los conductores que van en la carretera, que van a alguna comuna por ahí. Ojo con esta neblina en algunos sectores de nuestra región, ¿eh? Nuestra ciudad también. Se espera una máxima de 14 grados, la máxima que esperamos para este día miércoles. 7 de la mañana con 18 minutos, 7:18 minutos.

0: 7 de la mañana con 22 minutos, 7 con 22 minutos, en la Ñuble, la sintonía grande está ahora con Arriba Dormilones, 7 con 22 minutos.
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1: 7 de la mañana con 26 minutos, las 7 con 26, somos la sintonía grande de la Ñuble. Esto es 2026, 90 años. Cumpliremos a través del 89.7 FM, 930 también por radionuble.cl para todo el mundo. 7 con 26 y medio, la sintonía grande de la Ñuble. ¿Qué tiempo para escuchar música todavía? Claro que sí, en esta primera media hora, 7 con 27.

0: Adiós.
1: 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Son las 7 de la mañana, 30 minutos. ¡90 años de alegrías, informaciones, entretención y solidaridad! ¡Es la esencia de la sintonía grande! 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

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Estamos presentando Arriba Dormilones. Siete de la mañana, 36 minutos.

19 minutos faltan para las 8, 19 para las 8, en la compañía de la Ñuble, la sintonía grande en este Arriba Dormilones de miércoles 13 de mayo.

15 minutos faltan para las 8, 15 para las 8, la sintonía grande de la Ñuble, se mantiene la temperatura, se mantiene 9.5 grados a esta hora de la mañana, 15 para las 8.

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1: Arriba Dormilones en la sintonía grande de la Ñuble. Faltan 7 minutos para las 8. Recuerde, va a estar nublado durante todo el día. Nublado durante todo el día. Se espera una máxima de 14 grados. 14 grados la máxima que esperamos para este día. Ayer fue de 16.1 la máxima, 16.1 grados, faltando 20 minutos para las 5 de la tarde. Esa fue la máxima de ayer.

Muy bien, y llegó la hora de despedirnos hasta ahora en Arriba Dormilones, en la sintonía grande de La Ñuble, faltando 2 minutos para las 8 de la mañana. Recuerde, nublado durante todo el día, máxima 14 grados. Saludos para todos en este miércoles 13 de mayo en la sintonía grande de La Ñuble. Mañana nuevamente tempranito a las 7 acompañándoles para que tenga un lindo despertar con energía, con power, como decía alguien por allá. Hasta mañana con Arriba Dormilones, ya se viene a primera hora.

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1: 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Son las 7 de la mañana, 59 minutos. 90 años construyendo una sólida amistad. 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

0: La sintonía grande de la Ñuble, 8 de la mañana con 7 minutos en este miércoles 13 de mayo. Inmediatamente vamos a saludar, tenemos visita acá de... él es director de la Orquesta Sinfónica de Ñuble. Le hablo de Francisco Sepúlveda. ¿Cómo le va, Francisco? Muy buenos días, bienvenido a la sintonía grande de la Ñuble.
1: Muchas gracias por la invitación. No, muy contento de estar acá en la radio y poder comentar un poco de la actividad de la orquesta y que la comunidad entera se entere de las actividades que vamos a estar realizando en este mes de mayo.
0: Exactamente, hablamos de Orquesta Sinfónica de Ñuble. ¿Cómo nace, Francisco, para él, digamos, ya ir más conociendo? ¿Cómo partieron? ¿Cómo se agruparon? ¿Cómo bueno, es la historia de la orquesta?
1: Esta agrupación nace en San Carlos, yo soy sancarlino. De un grupo de

0: conformados como Orquesta Sinfónica de Ñuble. En primera instancia fue una iniciativa que le presentamos, ¿cierto?, al gobernador Óscar Crisóstomo, que es el que todavía sigue. Y es así como hemos estado durante desde el año 2022 hasta este año, realizando diferentes actividades culturales, actividades de conciertos sinfónicos, conciertos de cámara, actividades formativas para las orquestas infantiles, juveniles de la región, masterclass, todo este ámbito cultural de la música docta. Así que ha sido un trabajo bastante arduo, pero enriquecedor para cada músico que pertenece a esta orquesta.
1: ¿Y cuántos pertenecen? ¿Cuántos integrantes son ahí de la orquesta?
0: Mira, este año la orquesta consta con 18 músicos estables, son músicos profesionales de carácter docto, en el cual con esta conformación nosotros realizamos este tipo de actividades. Bueno, en diferentes aspectos, a veces la orquesta tiene que ser un poco más grande para las diferentes
1: funciones,
0: conciertos, ¿cierto? Y la orquesta crece entre 40 y 50 músicos dependiendo del repertorio que vamos montando mes a mes.
1: ¿Y el repertorio de qué se trata? ¿De obras, digamos, de pilares fundamentales de la música?
0: Generalmente se habla de la música docta con grandes compositores, no sé, Beethoven, Mozart, Haydn, Bach, que son referentes universales, claro. Pero también le damos un enfoque a los compositores locales, compositores nacionales, que son músicos jóvenes que generalmente componen para este tipo de agrupaciones, y tratamos también de darle gran realce a la música chilena.
1: O sea que tocan, digamos, pasan por distintos tipos de y estilos de música.
0: Claro, tratamos de abarcar la mayoría del repertorio universal, pero claro, dándole un enfoque a los nuevos compositores nacionales.
1: Bueno, eso es bueno, ¿eh? Digamos, la música, conocemos la música chilena también, que es fundamental, artistas internacionales.
0: Sí, yo creo que eso es importante, todo va cambiando, ¿cierto? Y empiezan a salir nuevos estilos, nuevos compositores con distintas ramas de composiciones nuevas.
1: ¿Hacen clases, digamos, tienen esa oportunidad de alguien que quiera participar?
0: Sí, generalmente nosotros, como te comentaba, realizamos actividades formativas, que son actividades que van enfocadas a, nosotros lo llamamos los semilleros, que son las orquestas infantiles juveniles de la región, que son bastante. Ñuble tiene una gran cantidad de orquestas en el cual podemos... Tenemos muchos profesores que trabajan directamente en esa orquesta.
1: Especialmente los de colegio.
0: De colegio, sí. Generalmente son orquestas que están en colegios rurales, colegios en todo ámbito de la región.
1: ¿Qué actividades? Me imagino que en este mes de mayo se enfocan con bastantes actividades, ¿eh?
0: Sí, tenemos, bueno, bastantes actividades. Partimos esta semana, tenemos varios conciertos de cámara, que son conciertos de agrupaciones pequeñas, de 4 o 5 músicos de la Orquesta Sinfónica que hacen este recorrido territorial por la región, y es con la capacidad que nos puede albergar cierto espacio, donde sabemos que la región tampoco no tiene una capacidad de instalaciones culturales grandes. Solamente contamos con el Teatro Regional, con el Teatro Municipal, sí, con el Centro Cultural de San Carlos. Y bueno, estos formatos pequeños nos permiten hacer este recorrido por las 21 comunas. Esta semana, bueno, hoy día tenemos un concierto en el Colegio de Ranquil, que son con un quinteto de cuerdas. Y así esta semana vamos a estar en una escuela de San Fabián, vamos a estar el otro lunes en el área de oncología del Hospital de Chillán, que es un ciclo de conciertos que estamos realizando este año por los espacios de salud de la región, que son espacios donde no se llega mucho porque creemos que a veces son espacios delicados, pero claro, la gente lo agradece bastante. Nosotros en el mes de abril partimos con un concierto en el espacio de oncología. Habíamos estado el año pasado en el área de diálisis, y son espacios donde la gente de verdad agradece ese momento. Porque sabemos que están...
1: Es bueno que se hagan esas cosas.
0: Exacto, que sabemos que esa gente...
1: Integrar más a la gente.
0: Está en un proceso difícil de su vida, pero estos pequeños espacios musicales de verdad que quedan muy agradecidos, y nuestros músicos también se van

0: con el corazón lleno de, claro, de haber compartido un poquito de música con ese tipo de gente.
1: ¿Han tenido, actividades ya de manera nacional?
0: Sí, bueno, nosotros partimos nuestra temporada en marzo. Partimos con un concierto en el Teatro de Quirigüe, con solamente de cuerdas. En abril solamente tuvimos actividades de cámara, y bueno, y ahora, como te comentaba, los conciertos de cámara. Y la próxima semana nosotros tenemos dos conciertos sinfónicos, con nuestro tercer concierto de temporada llamado Clásicos Inmortales. ¿Por qué Clásicos Inmortales? Como te comentaba, son músicos, compositores universales, que vamos a tener una sinfonía de Mozart, vamos a tener música de Haydn y de Bach, que son compositores, cierto, universales y conocidos a nivel mundial. Tenemos dos conciertos, como te comentaba, el día 22, que
1: va a ser en el teatro,
0: que va a ser en el Teatro Municipal de Chillán a las 19 horas, y el 23, el día sábado siguiente, vamos a estar en el Centro Cultural de
1: Chillán,
0: en el Centro Cultural de San Carlos.
1: Ya, y para ir uno puede dirigirse,
0: sí,
1: o tiene que adquirir algo.
0: No, las entradas son liberadas, solamente tienen que acercarse
1: a la boletería.
0: No, solamente entrada liberada, no es necesario retirar entrada.
1: Ir nomás y disfrutar
0: del concierto. Ahí vamos a estar con nuestro director titular, que es Emanuele Baldini, que es un violinista reconocido en Latinoamérica, que nos va acompañando mes a mes. Y también va a estar invitada nuestra violinista brasileña, que generalmente estamos trayendo artistas internacionales para poder potenciar,
1: claro,
0: a la orquesta, pero que también siempre pensamos en los niños y en las orquestas infantiles. Cada artista o invitado que viene de manera internacional generalmente imparte clases magistrales o masterclass, que son para todos los niños de la región. Para chicos que toquen violín, cello, contrabajo, son pequeñas especializaciones que vamos realizando por cada programa.
1: Ah, qué bueno. Y ya para finalizar, digamos, este mes un gran concierto, sí, con un artista chileno, con Nano Ster, ¿no?
0: Sí, con Nano Ster. Estamos muy contentos de que Nano vuelva a tocar con nosotros. El año 2022 fue el primer año que nació la orquesta y que también tuvimos la posibilidad de tocar con él. Y este año 2026 nos reencontramos con él con un concierto Nano Ster Sinfónico. Son obras y composiciones de él, orquestadas por nuestra orquesta. Y también un pequeño homenaje, cierto, a nuestro artista nacional y local, Víctor Jara, que es un cantautor a nivel nacional e internacional. Entonces estamos muy contentos. Los conciertos son el 28 y 29 de mayo. En esta ocasión son con entradas pagadas, están las entradas en Portal Ticket, ya están a la venta, así que esperamos que la comunidad ñublensina, que más que chillaneja, nosotros siempre pensamos a nivel regional, tenga la posibilidad de poder estar en este concierto, acompañarnos, que son conciertos inolvidable, y de verdad que vienen sorpresitas con ese concierto con Nano Ster.
1: Muy bien, pues ahí está hecha entonces la invitación, y para saber más, digamos, de ustedes, la gente tiene redes sociales.
0: Sí, generalmente nosotros estamos compartiendo toda la información a través de nuestro Instagram y Facebook. Por Instagram es osnuble, porque no funciona, claro, bien. Y Facebook tenemos Orquesta Sinfónica de Ñuble, encontrarnos.
1: Muy bien, pues hay gran oportunidad entonces de conocerlo, especialmente la Orquesta Sinfónica de Ñuble.
0: Sí, nosotros realmente vamos contando y mostrando todas las actividades que vamos realizando mes a mes, y también para que vayan poniéndose al día de qué actividades, claro, podrían participar la comunidad ñublense.
1: Muy bien, entonces actividades el día 22.
0: 22 y 23. Y después tenemos la última cena, 28 y 29, en el Teatro Municipal de Chillán.
1: Con Nano Ster. Entonces, está hecha la invitación entonces por parte de la Orquesta Sinfónica de Ñuble, y también acá su director, don Francisco Sepúlveda. Le agradecemos, Francisco, por su visita, así que en cualquier momento también, como decimos acá, tiene los micrófonos abiertos para informar sobre esto que realizan, especialmente ahí, que es mucha la gente que disfruta de esta música.
0: Sí, muchas gracias por la invitación. Realmente nosotros, estos espacios que nos dan las radios locales, nos ayudan para difundir nuestro trabajo y entregarle la mayor información posible a toda la comunidad ñublencina.
1: Muy bien, la sintonía grande de la Ñuble está ahora con la primera hora.

La sintonía grande de la Ñuble está ahora con la primera hora. El presidente José Antonio Kast encabezó un segundo cónclave oficialista, esta vez con senadores y presidentes de partidos de gobierno en el Palacio Presidencial de Cerro Castillo. En el encuentro participaron representantes desde Evópoli hasta Demócratas, además del Partido Nacional Libertario, que no es parte del Ejecutivo, pero sí asistió al cónclave. El senador y presidente de Evópoli, Luis Luciano Cruzcoque, entregó los primeros detalles del encuentro. Señaló que se abordaron varios temas. Primero habló del presidente y después habló el subsecretario de Hacienda, que expuso las líneas generales del plan de reconstrucción, y luego intervinieron los representantes de los partidos. Cruzcoque afirmó que Kast habló de la importancia de mantener un grupo muy heterogéneo y transversal unido precisamente para sacar este proyecto de reconstrucción nacional. Agregó que el objetivo es apostar a que pongamos el país en marcha, bajemos los niveles también de cesantía. El legislador destacó el énfasis del presidente en materia laboral. Recordó que la cesantía alcanza el 8,9% y que lleva a Chile a más de 30 trimestres con la cesantía al alza. Y eso es muy, pero muy grave. Sostuvo que sin este proyecto el país no tiene posibilidad de avanzar. En tanto, la presidenta de Renovación Nacional, senadora Andrea Valladares, explicó que en la cita se realizó un repaso de distintas coordinaciones políticas. Indicó que el foco estuvo en el proyecto de ley de reconstrucción y reactivación económica y además de los desafíos hacia la cuenta pública del 1 de junio. Valladares confirmó que RN entregó un documento con propuestas en seguridad al presidente. Sostuvo que hay distintas medidas sobre la mesa que obviamente el presidente tiene que estudiar y analizar cuáles pueden ser tomadas para su gran plan de seguridad. 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

0: 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Son las 8 de la mañana, 30 minutos. ¿Quieres estudiar en un ambiente cómodo, seguro y proyectar tu futuro? 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

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Primera Hora. 8 de la mañana, 37 minutos.

La sintonía grande de la Ñuble, faltan 20 minutos para las 9 de la mañana. Tres personas se vieron beneficiados gracias al gesto de altruismo realizado por una familia ñublencina que respetó, digamos, el deseo expresado en vida por su familiar y permitió la realización del primer procuramiento de órganos del Hospital Clínico Herminda Martín del año 2026. Gabriela Espinosa, enfermera de la Unidad de Procuramiento y Donación de Órganos y Tejidos del hospital, destacó el acto solidario que salva vidas y enfatizó que esta temática debiera estar siempre presente en la conversación familiar, pues actualmente en el país hay 2.255 personas en lista de espera, quienes anhelan poder tener otra oportunidad de vivir y que solo pueden conseguir mediante un trasplante. Por ello, queremos dar las gracias a la familia de nuestra primera donante de este 2026, porque su decisión permite que otras personas recobren su salud y mejoren su calidad de vida. La enfermera reconoció que cuando fallece un familiar es un momento de gran tristeza y desesperanza, pero también sabemos que donar órganos y tejidos entrega al núcleo más cercano una gran satisfacción, porque sienten que la decisión que respetaron regala vida a quienes de verdad lo necesitan. Ese tipo de procedimientos es posible gracias a la coordinación realizada dentro del establecimiento, el cuidado y esfuerzo del equipo clínico de las unidades críticas y de apoyo, además del trabajo que se extiende dentro de la red asistencial de todo el país. Durante el año 2025, en el Hospital Herminda Martín se concretaron 4 procuramientos de órganos y tejidos que cambiaron la realidad de vida a 10 personas a lo largo de nuestro país. 18 minutos faltan para las 9 a primera hora en la sintonía grande de la Ñuble.

La sintonía grande de la Ñuble a esta hora con la primera hora. Una mujer falleció la madrugada de este miércoles luego de un incendio que destruyó por completo una vivienda utilizada, además como taller de tapicería en nuestra ciudad y así también como informábamos anoche en la sintonía grande. La emergencia ocurrió en el sector de Cocharcas al llegar a calle Argentina, movilizando un amplio operativo de bomberos. Según informó el comandante Luis Seguel, al interior del inmueble fue encontrada una mujer en paro cardiorrespiratorio mientras se desarrollaban labores de búsqueda y rescate. Bombero realizó maniobras de reanimación en el lugar y posteriormente la víctima fue trasladada hasta el hospital, donde finalmente se confirmó su fallecimiento. Además, una segunda persona resultó con quemaduras y también debió ser derivada a un recinto asistencial. El incendio afectó el 100% de la estructura correspondiente a una casa habitación y taller de tapicería. El trabajo de bomberos se concretó principalmente en evitar la propagación en las llamas hacia inmuebles cercanos y en las labores de rescate al interior de la propiedad. En el operativo participaron cerca de 60 voluntarios y pertenecientes a 6 compañías y 11 unidades del Cuerpo de Bomberos de Chillán. Tras varias horas de trabajo, la emergencia logró ser controlada. Hasta ahora no se han informado oficialmente las causas que originaron el incendio.

0: Este es el informe del tiempo para hoy en A Primera Hora.
1: Nueve grados cinco décimas, la temperatura del momento, 9 grados 5 décimas. Hoy la temperatura mínima fue de 9.3 a las 7 de la mañana con 8 minutos. Para este día, miércoles 13 de mayo, esperamos cubierto, variando a nublado durante todo el día. Máxima 14 grados, esperamos. Hasta acá el informe del tiempo junto a Primera Hora en la sintonía grande de la Ñuble. Luego a las 9 continuamos con nuestra programación junto a Matinalmente.

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Primera Hora. 8 de la mañana, 52 minutos.

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1: 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Son las 8 de la mañana, 57 minutos.
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Buenos días, gusto saludarle, bienvenidas, bienvenido a nuestro matinalmente en Radio Ñuble, la sintonía grande, ¿eh? Bueno, este buenos días es así como con bastante tristeza por el fallecimiento de una persona producto de un siniestro anoche, ¿no? Del cual estuvimos informando. Lamentable situación la vivida ahí, pues en Argentina, casi que en Acocharcas, pero naturalmente que las informaciones hay que darlas, ¿eh? Porque la gente quedó muy pendiente, ¿eh? Qué es lo que había pasado, porque habían dos personas, ¿no es cierto?, que habían sido extraídas desde el incendio y no estaban en buenas condiciones, lamentablemente estaban en muy mal estado. Bueno, ya comentaremos más acerca de ello. Por ahora, les decimos bienvenidos, bienvenidas. Tenemos una temperatura de 9 grados 6 décimas. No está desagradable la temperatura. No hace tanto frío como otros días, ¿eh? Ya viene luego la primera parte, los horóscopos.

Muy bien, y con el ánimo de siempre, el optimismo de siempre, acompañándoles a esta hora en Radio Ñuble, la sintonía grande, la de los 90 años. ¿Eh? ¿Qué dice Aries? Sí, exactamente, Aries. Por nada del mundo evite postergar ese encuentro romántico que ya tiene programado hace días. Disfrute un poco de amor. Descomprímase de las responsabilidades. Deje de lado por un... No un segundo, minuto, no, un par de horas. Deje de lado las tareas de su trabajo para hacer sentir bien a esa persona. Sentirá la necesidad de cumplir con todas sus obligaciones de manera placentera en el ámbito laboral, ¿no ve? Va a poder cumplir con ambos, con la parte sentimental y con el trabajo. Así es Aries, que Aries es especial, Aries, pues, ¿eh? Vamos con Tauro. Hoy la presencia lunar acrecentará y facilitará la relación que tiene con su pareja. Comprométase, juáguese más por la persona que tiene a su lado. Trate de ser más conservador o conservadora cuando tenga que tomar una determinación, ¿eh?, en sus finanzas. Y Géminis, atención, ¿qué dice Géminis? Transitará, dice, por un ciclo de maduración en las relaciones. Hoy dará por concluida esa relación que tiene con esa persona que hace tiempo está desgastada. Comprenda que si intenta incluir nuevos métodos de trabajo en algunos de sus proyectos, en poco tiempo obtendrá favorables respuestas al cambio. Géminis cierra la primera parte de los horóscopos en Matinalmente de Radio Ñuble.

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1: Hola, hola, ¿qué tal? Ya estamos listos para iniciar nuestro programa. Quiero darle las gracias a Dios, a la naturaleza, por esa maravilla linda de la nieve, de todo que los niños se festejaron en Farallones, en Santiago, la Isla de Maipo, en diferentes lugares. Entonces eso es muy lindo, porque jugar con la nieve, disfrutarlo, es un aire libre, limpio, limpiar los pulmones, estar bien. Así que muchas felicidades para todas las personas que lo disfrutaron. Mis nietos fueron, lo disfrutaron todo. Bueno, yo acá no pude, porque siempre tengo que estar trabajando, poniéndole el hombro como buena chilena para solucionarle todos los problemas más difíciles que usted puede tener en su vida. Hay mucha gente que me ha llegado a mi centro de orientación en diferentes partes, en Chillán, en Quirihue, en Cauquenes, en Santiago. Y fíjese que el tema central, la pérdida de dinero. Sí, vamos al grano, la pérdida de dinero. ¿Cómo se puede perder 150, 120 a las personas de la tercera edad viviendo dos o tres personas en la casa? Hay otro caso más que me tocó, porque tengo que comentarle las cosas que están pasando para que tengan cuidado ustedes, sobre todo las personas adultas que son igual que mí. Entonces, que se pierde la plata, que le van sacando de a poquito, entonces con esfuerzo, con sacrificio. Eso tienen para pagar el sustento, para comprar sus remedios, para el gas, para el agua, para la luz, para el teléfono. Entonces yo digo, ¿de qué estamos hablando? Bueno, en todo caso, en la Asociación de Parapsicología se hizo rápidamente un encuentro fugaz, porque hagamos las cosas fugazmente, y fíjese que ya están preparando el talismán para que las personas no roben, no le

0: vayan a robar ningún pesito. Así que todas las personas integrantes que realmente están escuchando este programa, les voy a decir a todas esas personitas que sacan de 10, de 20, de 50, de 100, 150 los abuelos, ya a través de todos mis centros de orientaciones que anteriormente los nombré, entonces se les va a acabar la gallinita de los huevos de oro, porque realmente va a llegar este talismán a solucionar. También hay otra cosa que me llamó estos martes hoy, martes mañana, martes toda la semana. Fíjese que estamos tanto comprobando las cosas de la envidia, la intriga. No busque por aquí ni busque por allá, señora, si a veces la misma familia está el propio enemigo. A usted por delante lo alan y por detrás le meten las puñaladas. Si ese es su problema, también vengan a inscribirse con el talismán para restar contra la envidia.
1: Afortunado puede llamarse la persona que mediante un maravilloso talismán recupera las fuerzas del amor o logra tranquilidad laboral, suerte en juegos de azar o finalmente consigue ahuyentar un mal espíritu físico o mental. Las fuerzas esotéricas son poderosas. Charazani y Paul Andrews, conocedores de las ciencias ocultas, le recomendarán sabiamente los símbolos y la relación de los astros en los procesos y luchas del ser humano por conseguir la estabilidad física y espiritual.
0: Vamos rápidamente con la correspondencia de este día. Y esta carta dice así: a lo mejor tiempo atrás me fue a ver, quedó desconforme con mi servicio. Venga, dígame su problema y juntos lo vamos a solucionar. Señora Charazani, le queremos dar las gracias a usted, el profesor Andrew, y a todo su equipo de Orientando su Destino, su felicidad, ya que el año pasado mi papá puso un negocito y le fue muy bien. Pagó las deudas, salió de todas las calditas que tenía, todo lo que tenía, y los extras también, de los hijitos extras que también pagó las pensiones alimenticias y le sirvió todo. Pero ¿sabe qué pasó? Una cosa, que a mi papá, no sé, se lo sacaron, no sé qué pasó, por eso mi papá me dijo que le escribiera nuevamente, si le pueden traer lo más pronto el talismán para que le vaya bien el emprendimiento del negocio, ya que desde que perdió el amuleto se vinieron muchas cosas abajo. Esperando una pronta respuesta y muchas gracias por el servicio, por el apoyo que los brindó, que yo era una persona netamente desconfiada, pero después viendo el resultado de mi padre, por favor ayúdelo nuevamente.
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Atención, personas que se ofrecen para trabajar. Por acá dice, busco trabajo para cuidar adulto mayor, solo los fines de semana. 926-09-9396. Por acá dice, busco trabajo para cuidar adulto mayor, 985-67-2283. Y señora se ofrece para cuidar una señora adulta, dice, 976-26-6986. Personas que se ofrecen para trabajar. Vamos con la segunda parte de los horóscopos. Atención, esto es Cáncer. Demuestre su amor con sinceridad y ternura. Trate de guiarse por sus sentimientos y verá que las relaciones afectivas irán mejorando en poco tiempo. Debe estar preparada o preparado ya que existe peligro de endeudamiento. Pague hoy mismo todas las cuentas e impuestos que tiene atrasados. Perfecto, eso es Cáncer. Vamos con Leo. ¿Qué dice Leo? Dice lo siguiente. En caso que no tenga alguna persona, alguna pareja en su vida, sepa que es un buen momento para encontrarla. Salga a divertirse y hallará en el lugar menos pensado. Sepa que debe renunciar a ciertos prejuicios que hace tiempo ponen en duda su capacidad laboral. Y cerramos con Virgo la segunda parte. Intente expresar con libertad la pasión que tiene dentro de su corazón. Así logrará recibir recíprocamente una entrega total de su pareja. Respete y hágase respetar por sus compañeros de trabajo. Intente incorporar nuevas pautas laborales para construir bases sólidas en los negocios, Virgo. Ahí está la segunda parte de los horóscopos en Matinalmente de Radio Ñuble.

0: 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Son las 9 horas 29 minutos. 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

0: Así es, la sintonía grande de Radio Ñuble. Oye, hace unos días atrás, junto a Andrés Garrido, comentábamos un hoyo, un tremendo hoyo que incluso Andrés llevó hasta la Wincha para medirlo, ahí en el sector de la Pedro Lago, en la calle 1. ¿Qué ha pasado con ese hoyo? Andrés, ¿qué tal? Gusto saludarte. Buenos días.
1: Buenos días, Jan. Bueno, ayer en la tarde, cuando ya pasamos por aquí, por lo menos habían unos banquillos que decía peligro y habían una Wincha. Pero hoy día en la mañana los encontramos con una grata sorpresa, que ya está la máquina, está trabajando, donde están picando, ahí se siente el ruido, picando para reparar este profundo evento que había. Así que un poroto a las autoridades que escucharon los reclamos de Radio Ñuble.
0: Exactamente, que son los reclamos de los vecinos, de los automovilistas que pasan por el lugar. Nosotros hicimos eco de aquello y naturalmente que quisimos estar en el lugar, y Andrés, justamente que transita por ese sector, se comprometió, fue y hicimos la, no denuncia, sino que dimos a conocer como información. Afortunadamente, tal como lo dice Andrés, tomaron carta en el asunto a quienes correspondía y están trabajando, así que se va a arreglar ese evento ahí en la población Pedro Lago, en la calle 1. Andrés, entonces, trabajando, ¿cuándo ya podría estar habilitado eso ya?
1: Yo me imagino, Jan, que el tramo, yo creo que una vez que piquen, ya vendrá la parte de donde con el hormigón, donde tendrán que apretar un poco el terreno, porque me da la impresión que este terreno se dio hacia abajo, Jan.
0: Ah, ya,
1: entonces,
0: correcto.
1: Tienen que echarle una mezcla y yo creo que de aquí a la tarde yo me imagino que ya va a estar solucionado el problema mientras se seca el pavimento.
0: Exactamente. Listo, Andrés, muchas gracias, muy amable.
1: Ok.
0: Chao, vale. Chao. Ahí estaba, bueno, teníamos que cerrarnos esto, el capítulo de este orificio, este hoyo, este evento ahí en la población Pedro Lago, en la calle 1, debido a que bastantes personas que pasaban por el lugar ya estaban reclamando de que hace varios días estaba ahí y no se arreglaba. Ahora sí, ya se está arreglando, se está trabajando, y de esa manera entonces podemos ir solucionando poco a poco algunos inconvenientes que hay en diferentes calles. ¿Eh? Uno paga su permiso de circulación en Chillán. ¿Y para qué lo paga? En la ciudad, ¿no es cierto? Y no se va a otra, porque esas platitas, ¿no es cierto?, van a servir precisamente para arreglar calles y otras cosas.

Muy bien, sigamos revisando los horóscopos a través de Radio Ñuble, la sintonía grande Libra. Tercera parte dice, sepa que gracias a su coraje y valentía podrá ganarse el corazón de esa persona que le interesa. Anímese, invítela a salir o invítelo a algún lado. ¿Por qué no? Si las mujeres también pueden invitarnos, ¿cierto? En esta jornada, la certeza de sus ideas le darán el impulso que está necesitando hace tiempo para sus proyectos. Vamos con Escorpio. Atención, ¿qué dice Escorpio para el día de hoy? Si su familia le demanda, trate de tenderle una mano y colabore con ellos en lo que necesiten. No se haga el distraído o la distraída. Prepárese, ya que aparecerán nuevas oportunidades laborales. Eso es Escorpio. Y Sagitario, atención, ¿qué dice Sagitario? Aquí está. Mantenga un diálogo activo con su pareja. Dígale que la necesita o lo necesita mucho, que desea compartir sus emociones. No sea tan arrogante en el amor. Deberá priorizar el plano económico en este día, ya que podría surgir algún inconveniente monetario que no se esperaba. Ahí está Sagitario, cerrando lo que es la tercera parte de los horóscopos el día de hoy.

Y la última, sí, la última parte de los horóscopos. Capricornio dice que en caso que surjan problemas con su pareja, lo mejor será que tome distancia. Espere hasta mañana para volver a hablar con ella o él acerca de algunos problemas. O sea, prepárese, ya que una vieja, soy una vieja propuesta laboral que ha tenido éxito, va a resultar, ¿eh? Sepa disfrutar e invertir correctamente. Vamos ahora con Acuario. Atención que dice Acuario, disfrute, sí, disfrute del amor, sin inhibiciones. Aproveche ya que su pareja está dispuesta a dar y recibir incondicionalmente en el plano del corazón. Ciclo para dedicarse a comunicar sus ideas y a mostrar lo valioso de sí mismo frente a sus compañeros y jefes que comparten ese proyecto. Y por último, cerramos con Piscis. Atención Piscis, dice lo siguiente, sepa que deberá oír sus sentimientos más íntimos antes de tomar decisiones en el marco afectivo. Piénselo muy bien. Trate de mantener la posición laboral y aplique su energía en lo que desea y pronto conseguirá concretar ese proyecto económico que le tiene un poco acobardado, ¿eh? O acobardada. Ahí está entonces lo que es la última parte de los horóscopos en el Matinalmente de Radio Ñuble.

0: 9 grados 7 décimas temperatura del momento en la ciudad de Chillán, 9.7 temperatura del momento, y la máxima para el día de hoy podríamos llegar a los 19 grados, 10 grados más y llegamos a la máxima. Oye, para los días domingo y lunes vamos a amanecer con harto frío, ¿eh? Temperaturas bajo cero se esperan para el domingo y lunes. Pablo Fernández, ¿qué tal? Buenos días.
1: Señor, buenos días, un abrazo, gusto saludarlo por acá en la quinta región del país, sector costa, también cubierto, al igual que las dos últimas jornadas. Bastante helado, querido amigo, pero hacia el valle, hacia el interior, la cosa cambia, como le comenté ayer, que hay temperaturas más altas, incluso que han llegado a 30, 31 grados. Y ayer en Santiago amaneció medio nublado, no, era niebla en realidad, que después se despejó y hizo bastante calor. Esto se va a prolongar, dicen que hasta el 18 de mayo. Y yo revisando, por ejemplo, estos pronósticos, ¿cierto?, a futuro, no se ve lluvia en la zona central de aquí, por lo menos al 23, 24 de mayo. Ojalá que estén equivocados, querido amigo.
0: Ojalá que sí. Bueno.
1: Si no, es que es necesaria el agua. En la quinta región está tan complicada la situación, amigo, que está faltando agua para beber. Estoy hablando de lo interior de la quinta región. Esto es San Felipe, Los Andes, otros lugares. También está ocurriendo lo mismo en el sector de la cuarta región, que es la cuarta región sur. Y estamos hablando de Canela, de Salamanca, de Combarbalá, ¿cierto? Todos esos lugares están ya con serios problemas de agua y tienen que transportar agua potable para las personas. Entonces están esperando que llueva, está todo seco en esa zona, amigo.
0: Bueno, esperemos, ¿no es cierto?, y tengamos fe en que este año, ¿no es cierto?, a lo mejor puede llegar algo de agüita ahí a esos sectores que tú mencionas.
1: Sí, ojalá que así sea. Oiga, ¿y usted bien por allá, todos los colegas contentos y felices como siempre, no?
0: Sí, están siempre con un muy buen ánimo, ¿eh? Sobre todo, ¿no es cierto?, en este año tan especial para Radio Ñuble de los 90 años.
1: No, estamos acercando ahí, no queda. ¿Cuándo la fecha exacta? ¿No?
0: 6 de julio, ¿cierto? Sí.
1: 6 de julio, sí. No queda nada, amigo. ¿Ah? ¿Cómo pasa el tiempo? Mucho, muy rápido. 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
0: Gracias a ti, Pablo, por estos contactos que nos das todos los días y naturalmente aquellos productos que son muy necesarios para la salud. Nos reencontramos mañana en otro contacto.
1: Muchas gracias por todo. Un abrazo. Chao.
0: Gracias. Igualmente, Pablo Fernández en Radio Ñuble.

0: 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Son las 9:57. 90 años construyendo una sólida amistad. 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
4: Bueno, complementamos la información dada a conocer anoche y también en hora de esta mañana con respecto a un siniestro ahí en Avenida Argentina, casi esquina Cocharcas. Una mujer de 68 años murió durante este incendio que destruyó una vivienda en ese lugar antes mencionado durante la noche de martes y madrugada este miércoles. La emergencia también dejó a otra mujer gravemente herida y obligó a iniciar una investigación para aclarar cómo comenzó el fuego. La víctima fue identificada como Rosa Esther Rodríguez Cisterna, según confirmó el fiscal subrogante de Chillán, Ignacio Córdoba Castillo. El incendio ocurrió pasadas las 23 horas en un domicilio ubicado en ese sector de la comuna de Chillán. En medio de la emergencia, la hija de la fallecida, una mujer de 38 años, logró ser rescatada con lesiones de gravedad. Actualmente permanece internada en el Hospital Regional de Chillán bajo atención médica. las 10 con 2 minutos y medio, las 11 más noticias.
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0: Muy bien, así estamos a esta hora a través de Radio Ñuble, la sintonía grande en lo que es nuestro espacio matinalmente. Fíjese que hemos hablado mucho en los 90 años, y uno comienza a recordar a personajes que también han sido parte importante de estos 90 años de Radio Ñuble, la sintonía grande. Y nos remontamos, por lo menos en el caso mío, a la década del 80, cuando yo ingresé precisamente a formar parte de la familia de Radio Ñuble, gracias a que me abrió la puerta don Hernán Bacaro, ¿no es cierto?, y me permitió hacer radio. Y yo conocí a una persona los días domingos que no faltaba, no fallaba. En esos tiempos se hacía la Polla Gol, porque eso era, digamos, el concurso de pronósticos deportivos Polla Gol, que lo hacíamos junto a Radio Agricultura, Máximo Clavería, me acuerdo, ¿no es cierto? Acérquese, por favor, al micrófono, porque tenemos a don Guillermo Fuentes. Don Guillermo, gusto de saludarle. Bienvenido a Radio Ñuble.
1: Don Juan Pedro Muñoz.
0: Me sale hasta mi segundo apellido.
1: Muñoz.
0: Exactamente. Bueno, don Guillermo nos acompañaba, ¿no es cierto? Y nos traía, siempre decía, oye, de repente se nos pasaba un gol de algún equipo y decía, oye, segundo gol de Colo-Colo, o primer gol, o va empatando, va perdiendo tal equipo. Yeah. Usted nos ayudaba con la Polla Gol en aquellos años.
1: Cuando y justo hoy día juega Colo-Colo, el partido por la Copa de la Liga.
0: Exactamente. ¿Y usted es colocolino?
1: Soy colocolino. En la buena y en la mala.
0: En las buenas y en las malas. Oye, cuénteme, usted ya tiene, me decía en forma interna, 89 años.
1: Sí, 89.
0: Ya cumplidos.
1: Ya cumplido.
0: Mire qué bien,
1: Nací el 18 de marzo de 1937.
0: Ya.
1: La Radio Ñuble me gana por poquito, casi un año,
0: ¿no? Sí, pues exactamente. Sí, pues. O sea, estamos casi iguales,
1: Casi iguales.
0: Con usted. Y cuéntenos algo, pues haga un poco de recuerdo, porque sé que tiene muy buena memoria de aquellos años en los cuales venía la radio y nos ayudaba precisamente en los pronósticos deportivos. ¿Qué recuerda?
1: Me acuerdo de don Jorge Hernán, Jorge Antonio Quijada.
0: Pero, Jorge, el nuestro relator, claro, el papá de Jorge Hernán.
1: El papá de Jorge, también lo conozco también.
0: Correcto.
1: A Jorge, no.
0: ¿Quién más, a ver?
1: Don Normando Pedro,
0: mi padre,
1: su señor padre. La señora Ruth Torque también estuvo.
0: Correcto, sí.
1: Don Sergio Fernández.
0: Sergio Fernández, radiocontrolador también.
1: Así es, radiocontrolador, todo. Don Héctor Luis Cáceres.
0: Pero por supuesto, Lucho Cáceres.
1: Claro. Y también otros más, don Enrique Garrido, aquí, que está.
0: Exacto.
1: Está criando los más antiguos que.
0: Y naturalmente sí. Don Hernán Bacaro Zúñiga, usted me decía que don Hernán tomaba el micrófono y decía gol de Rangers, ¿cómo era?
1: Gol de Rangers.
0: lo nombraba así bien, lo sí, pronunciaba bien.
1: Claro.
0: Es que él era nuestro maestro, entonces
1: claro,
0: teníamos que seguirlo.
1: También Talquino.
0: Talquino, claro. Él se vino desde Talca con la radio Lircay, que tuvo por ahí después de Talca. Sí, pues. Muy bien, pues bueno, estamos conversando para usted que se viene integrando a la sintonía con don Guillermo Fuentes. Okay. Él era un personaje en nuestra radioemisora hace años atrás. Mira, ahí está la señora María Eugenia, que es la directora, gerente y propietaria de la radio hoy en día, siguiendo la tradición de los Bacaro.
1: Sí, los señores Bacaro, ya que están quedando poco tiempo.
0: Exactamente, bueno.
1: Jorge está quedando.
0: Y la señora Gabriela,
1: exactamente. Señora María
0: Ellos son los tres, digamos, hijo de don Hernán Bacaro.
1: El hijo de don Hernán Bacaro.
0: Bueno, sí, yo le quiero agradecer. ¿Ha venido con una sobrina?
1: Claro, con mi sobrina.
0: ¿Sí? ¿Cómo se llama? María José.
1: María José.
0: Bien, pues.
1: Si quiere, la entrevista un poquito.
0: Pero ningún problema.
1: Ya.
0: A ver, María José.
1: La dijo entonces.
0: Acércate a este micrófono, ¿ya? Para que entonces nos converse, porque la verdad es que yo no sé si sabía.

0: Así que me imagino que está feliz, emocionado, porque él se acuerda de muchas cosas, él tiene recuerdos muy lindos. Así que me imagino que está emocionado y se va a llevar un recuerdo muy, muy lindo.
1: Exactamente, así lo creemos nosotros, ¿eh?
0: Sí.
1: Así que nos vamos a sacar una foto ahí para tenerlo. Ah, te recuerdo también a...
2: ¿Viste nomás? Sí. Había reconocido a la señora María Eugenia. Uh-huh. Bueno, venía yo, era más Lola. Sí. Está más bonita.
1: Pero tiene una foto por ahí en el pasillo de aquellos tiempos, ¿eh?
2: Sí.
1: Así que...
2: Ya,
1: pero bueno, en todos nosotros pasó, excepto en Andrés, que parece que lo único que ha pintado algunas canas nomás, pero sí, casi claro, igual.
2: Casi igual.
1: Los demás, todos parece que los años nos están pesando un poquito.
2: Sí,
1: ya, pues, don Guillermo, muchas gracias por venir a saludarnos.
2: A usted tiene el señor Péntora.
1: Encantado, y también a María José.
0: Sí, muchas gracias por recibirnos, y a él sobre todo, sí, muchas gracias.
1: De todas maneras, un personaje para nosotros, ¿sabes?
0: Sí.
1: Yo puedo decir como le decía, ¿no es cierto?
2: Sí.
1: El Colo-Colo, le decía.
2: Colo-Colo.
1: ¿No? Claro, porque hincha de Colo-Colo. ¿Eh?
2: Se llama Carmen, decía, Colo-Colo.
1: Exactamente. Llegaba aquí a la radio, llegó Colo-Colo.
2: Sí.
1: Digamos, ¿eh? Listo, pues, don Guillermo Fuentes a esta hora en Radio Ñuble, nuestro matinalmente.
2: Muchas gracias a usted.

10 horas 16 minutos. Muy bien, pues nada, nos quedamos haciendo algunos recuerdos ahí con nuestros colegas de... Estamos los 90 años de la Radio Ñuble y naturalmente que para nosotros tenemos que acordarnos de los de casa, ¿sabes? Así que nos acordamos, por ejemplo, de Juan Miranda, Raúl Donoso. Donoso, Raúl es el nombre, ¿no es cierto? ¿Sí? El perro negro, le decían, ¿por qué? No por su color de piel, no, porque él cantaba temas mexicanos y el favorito era el perro negro, ¿eh? Así que le mandamos saludos porque supimos de él también, ¿eh? Oye, tantas cosas que vamos a ir recordando a medida que vayan pasando los días, los meses, hasta llegar, ¿no es cierto?, al mes de julio, el cual, ¿no es cierto?, es el mes, precisamente el aniversario de los 90 años de Radio Ñuble. A ver, ¿nos queda por revisar el informe y pronóstico del tiempo? Perfecto, nos vamos de inmediato entonces con lo que es la Dirección Meteorológica de Chile. Ya, ¿está bloqueada en este minuto? Ningún problema, porque tenemos igual otro satélite, como le decimos nosotros acá. ¿Qué dice este satélite? Dice que vamos a tener una temperatura máxima hoy día de 19 grados, que los días domingo y lunes vamos a tener temperaturas bajo cero. No hay lluvia pronosticada, por lo menos desde aquí hasta el jueves 21. El día 22, día viernes 22, podría caer 0,1 milímetro, que es prácticamente la nada, ¿eh? Pero reitero una vez más, se pronostican bajas temperaturas. En este instante, 9 grados 8 décimas en la ciudad de Chillán.

La sintonía grande de Radio Ñuble a esta hora, cuando son las 10 con 22 minutos y algunos segundos. En cuanto a lo que es parte del informe del tiempo también, la temperatura mínima hoy fue de 9 grados 4 décimas, sí, 9 grados 4 décimas. ¿Y sabe cuál es la temperatura en este instante? 9.9. Poquito más baja que la temperatura actual fue la mínima de hoy, no ha subido mucho entonces, pero ayer sí fue bastante más baja, 3 grados 5 décimas a las 0.39 minutos, faltando 21 minutos para la 1 de la madrugada. La máxima de ayer, 16 grados 1 décima, 18 minutos para las 5 de la tarde. Ahí están entonces algunos deditos que nos faltaban del informe del tiempo, 99% la humedad en este instante. Así estamos a esta hora en la sintonía grande de Radio Ñuble, acompañándoles en el Matinalmente.

0: Estamos a esta hora acompañándoles en nuestro matinalmente, siempre a través de Radio Ñuble, la sintonía grande con nombre de región, la de los 90 años. No se vaya nuestra sintonía, una pausa y ya regresamos. ¡90 años de alegrías, informaciones, entretención y solidaridad! ¡Es la esencia de la sintonía grande! 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Son las 10 horas, 29 minutos. 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El Servicio de Evaluación Ambiental, en el marco de la implementación progresiva del Acuerdo de Escazú y con el objeto de asegurar una evaluación ambiental técnica y de excelencia, informa a la comunidad que la empresa Inversiones y Servicios INSER S.A. ha sometido al Sistema de Evaluación de Impacto Ambiental el estudio de impacto ambiental del proyecto Relleno Sanitario y Centro de Manejo Ambiental Ñuble Sustentable de la región de Ñuble. El proyecto, el cual consiste en la construcción, operación y cierre de un centro de manejo habilitado para la disposición final de aproximadamente 7.300 toneladas mensuales de residuos sólidos domiciliarios, RSD, y asimilables. Se localizará en la región de Ñuble, provincia de Diguillín, en la comuna de Chillán Viejo, localidad de Quilmo. De acuerdo con lo establecido en el artículo 10 de la Ley 19.300, Ley sobre Bases Generales del Medio Ambiente, la tipología de ingreso del proyecto corresponde a la descrita en el literal O, paréntesis, en específico el subliteral O.5.1 del artículo 3 del Reglamento del Sistema de Evaluación Ambiental, que indica: sistemas o plantas de eliminación de residuos sólidos de origen domiciliario, incluidos los rellenos sanitarios, con una tasa de ingreso igual o mayor a 30 toneladas día, paréntesis, 30 T/día, cierre paréntesis. Se informa a la comunidad que los antecedentes del estudio de impacto ambiental del proyecto se encuentran disponibles en formato digital en el sitio web www.ca.gov.cl. También se encontrará disponible en formato físico en la oficina del Servicio de Evaluación Ambiental de la región de Ñuble, ubicada en Constitución número 288 Chillán, en el Gobierno Regional de Ñuble, ubicado en Edificios Públicos, Avenida Libertad sin número Chillán, y en la Ilustre Municipalidad de Chillán Viejo, ubicada en Serrano número 300 Chillán Viejo. Durante el proceso de participación ciudadana, cualquier persona, natural o jurídica, podrá formular sus observaciones al estudio de impacto ambiental por escrito, en papel, ante el Servicio de Evaluación Ambiental de la región de Ñuble, ubicada en Constitución número 288 Chillán, o bien en formato digital a través de su sitio web www.ca.gov.cl por la Oficina de Partes Virtual https://opp.ca.gov.cl/, utilizando su clave única o por la aplicación para dispositivos celulares denominada SEA Móvil. Dichas observaciones deberán ser dirigidas al Servicio de Evaluación Ambiental de la región de Ñuble y señalar, al menos, el nombre del proyecto, el nombre completo de la persona natural o jurídica que la formule y, en el caso de personas jurídicas, el de su representante, debiendo acreditarse la personalidad jurídica y representación, junto con el respectivo domicilio o correo electrónico, además del rol único nacional de quien formula la observación, RUN. Para ello, se dispondrá de un plazo de 60 días hábiles, lunes a viernes, excepto feriados, contados desde el día hábil siguiente a la última publicación del extracto del proyecto en el Diario Oficial y en un diario o periódico de la capital regional o de circulación nacional. Se deja constancia que este texto ha sido visado por la directora regional de la región de Ñuble del Servicio de Evaluación Ambiental sobre la base de los antecedentes proporcionados por el titular del Estudio de Impacto Ambiental, EIA, Proyecto Relleno Sanitario y Centro de Manejo de Residuos Ñuble Sustentable.
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0: 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Estamos de vuelta, somos Radio Ñuble, la sintonía grande, y esto es Matinalmente.

La gallera, ahí estaba esta canción que nos traía Juan Luis Guerra en la sintonía grande cuando faltan 19 minutos para las 11 de la mañana. ¿Se imagina una familia con 7 hijos hombres o 7 hijas mujeres hoy en día? Es difícil, ¿eh? Antes, ¿no? Unos 30, 40, 50 años atrás era más común, pero ahora las cosas han cambiado, ¿no? Bueno, aunque se trata de una realidad cada vez menos común en Chile, persiste una tradición, ¿eh?, poco conocida, donde los padres que tienen un séptimo hijo del mismo sexo pueden invocar la gracia presidencial. Eso a través de una solicitud de apadrinamiento presidencial del séptimo hijo varón o séptima hija mujer. De hecho, por primera vez en el 2013, este lunes 11 de mayo, fue el turno del presidente José Antonio Kast de entregar la gracia presidencial de reconocimiento al séptimo hijo, dirigida a Romina Elizabeth Silva Cueto, séptima hija mujer de la familia Silva Cueto, proveniente del sector de Placilla, en la región de Valparaíso. En la actividad también participaron la primera dama, María Pía Adriasola, y el subsecretario del Interior, Máximo Pavés. Si bien la menor nació el 8 de marzo del 2025, accedió al reconocimiento tras un proceso de evaluación realizado por el Departamento de Acción Social de la Subsecretaría del Interior. ¿Qué le parece, Bueno, usted dirá, ¿y en qué consiste? Bueno, entrega de un ajuar, para el bautizo del niño o niña, un depósito de 10 unidades de fomento, que es más o menos 402.736 pesos hoy día. Esto es en una libreta de ahorro para la vivienda y un certificado presidencial a nombre del menor. El trámite para invocar la gracia se puede hacer por internet o acudiendo a la delegación presidencial. Qué bien, pues, ya lo sabe, si usted tiene 7 hijos hombres o 7 hijas mujeres, el séptimo o la séptima tiene entonces que ser apadrinado o apadrinada por el presidente de la República. Estamos a esta hora en Matinalmente.

¿Qué hora es? Faltan 14, sí, 14 minutos ya para las 11 de la mañana, 14 para las 11. A ver, estábamos viendo las diferentes informaciones. Recordemos que todavía estaba en tratativas, por decirlo de alguna manera, lo del sueldo mínimo. A ver, el proyecto de reajuste al salario mínimo fue aprobado en general por la Comisión de Trabajo de la Cámara de Diputadas y Diputados en una votación 12 a favor y 1 en contra. Con ello se implementó un ajuste a la iniciativa que establecía en su forma original una primera subida de 7.546 pesos a remuneración mínima, pasando de 539.000 a 546.546 pesos. Bueno, en la sesión de ayer, desde el Ejecutivo ingresaron una indicación donde el reajuste será de hasta 553.553 pesos, un 2,7% más frente al actual sueldo mínimo, es decir, unos 14.553 pesos. Eso es lo que quedó ya de acuerdo ayer. Bueno, datos acerca de lo que es precisamente aquello los vamos a estar entregando luego en Ñuble Noticias Central.

Ahí estaba esa canción, se llama Júrame, Julio Iglesias con Juan Luis Guerra. Mire, con Juan Luis Guerra cantando. Es que a Juan Luis Guerra escuchar, digamos, algo así tan melódico, es más difícil, ¿no es cierto?, identificarlo, porque él siempre canta canciones muy alegres, ¿no es cierto?, con ritmo, son muy rítmicas las canciones, pero aquí no, aquí se puso romántico y junto a Julio Iglesias, Juan Luis Guerra cantaron entonces esto, Júrame, qué bien, pues, una buena versión, una versión diferente de este tema. 8 minutos ya nos separan de las 11 de la mañana. Estamos en Radio Ñuble, la sintonía grande, siempre a través del 89.7 en FM, CC90 en AM y en la web radionuble.cl.

0: Vamos a hacer un pequeño alto, sí, muy pequeño, y vamos a regresar luego con lo que usted está esperando cada día a esta hora de la mañana, los recuerdos de nuestro ranking.
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2: Radio Ñuble, la sintonía grande, le indica la hora. Son las 10 horas. 58 minutos.
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7: 11 horas, un minuto.
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0: El cobre volvió a marcar un máximo histórico este miércoles en la Bolsa de Metales de Londres. De esta forma, el metal rojo encadena su cuarta sesión consecutiva al alza y consolidando una racha que lo ha llevado a superar repetidamente sus propios récords en lo que va de la semana. Según cifras, el metal rojo llegó, o avanzó más bien, 1,62% al transarse en $6.39 la libra frente a los $6.29 registrados el martes, valor que correspondía a su anterior récord histórico. Con este resultado, el promedio mensual del cobre llegó a $6.1 la libra, mientras que el promedio anual subió a $5.8 la libra. La temperatura en este instante en nuestra ciudad ya alcanza a los 10 grados, exactamente a las 11 horas con 2 minutos y medio. A las 12 al mediodía, más noticias.
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0: Oye, estamos en recuerdos, ¿eh? Claro, en el espacio de los recuerdos juntos a Santa Rosa y Isabel Riquelme con Arturo Prat. Pero estamos con la señora María Eugenia, oye, que trae algo que para nosotros es algo muy importante, ¿eh? Porque representa un poco lo que es la radio Ñuble de antaño, ¿eh? Esa radio que tenía, nosotros le llamamos panqueque, usted dirá, ¿cómo? ¿Panqueque con manjar? ¿Con qué? No, le llamamos panqueque porque es un micrófono bien especial, ¿eh? Y este...
1: pesado.
0: Sí, muy pesado. ¿Cómo está, señora María Eugenia?
1: Hola, aquí estamos bien, estamos haciendo orden aquí y me encontré esto ahí en la caja de fondo abajo.
0: A ver, si la gente que está en nuestra sintonía, porque sabemos de que hay gente, ¿no es cierto?, que de repente ve fotografías antiguas, si ve alguna foto por ahí cuando se hacía radioteatro, se va a encontrar con que ese es el micrófono con el cual se grababa.
1: En un pedestal.
0: En un pedestal.
1: Claro, eso es lo que pensaba yo, porque es pesadísimo.
0: Uh-huh. Este es un micrófono RCA, si no me equivoco.
1: Sí, RCA.
0: ¿No?
1: Sí,
0: RCA.
1: Sí.
0: Este es el panqueque un poco más grande, porque el que también tuvimos en alguna oportunidad era más chiquitito.
1: Tenemos uno más chico.
0: Sí, exacto.
1: Tenemos uno más chico también. En este momento está mandado a arreglar.
0: ¿Y sabe cómo se arreglaba ese panqueque?
1: Ajá.
0: Con el mismo... A ver, antes las cajetillas de cigarro traían... un papel metálico.
1: Ay, sí, me acuerdo yo de ese papel metálico.
0: Y con ese papel metálico se arreglaba.
1: ¿Y dónde colocaban ese papel?
0: Al interior.
1: Al interior.
0: Sí, ay, se abría el micrófono. Sí,
1: en la bobina. Ah, en la bobina, sí. Qué entretenido.
0: ¿Y sabe por qué se echaba a perder?
1: Con el cigarro.
0: Exactamente.
1: Sí. Y en ese entonces se fumaba y se fumaba mucho.
0: Se fumaba al interior de acá del locutorio.
1: Sí.
0: Naturalmente que la nicotina, el alquitrán y todo aquello se iba depositando porque uno estaba fumando y hablando, ¿no es cierto?
1: Claro,
0: al mismo tiempo,
1: claro.
0: Y se depositaba porque tiene una rejilla el micrófono.
1: Pero tú te acuerdas, Hans, que mi papá tomaba el cigarro, lo partía por la mitad y se lo ponía aquí en un lado, sin encender, solo por sentir el olor al tabaco, y lo tenía así en la boca durante todo el día.
0: El Cabaña.
1: Y también era el Lucky Strike.
0: Y el Lucky sin filtro.
1: Sin filtro, por
0: supuesto. Exactamente. Oye, lindo recuerdo
1: tiempos,
0: estamos haciendo hasta ahora.
1: Tiempos,
0: y vamos a seguir haciendo recuerdos porque Radio Ñuble cumple 90 años. Así que vamos a ir con los temas que participan el día de hoy. 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Hoy participan Jairo, Nuestro Amor Será Un Himno, Leo Dan, Pero Raquel, y en el número uno están Los Golpes, Olvidarte Nunca.

Escuchémoslo completo, por favor, porque ya estamos anunciados con los tres temas, Andrés. Olvidarte nunca se llama el tema número uno, con los golpes, para que luego nos comience a llamar la gente al 42 225 28 28.

Muy bien, pues ahí estaban los golpes, olvidarte nunca, la canción número uno en nuestro ranking el día de hoy. En el número dos está Leodán, Perro Raquel, y en el número tres Jairo, Nuestro Amor Será un Himno. 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No olvide, está suspendido el tránsito vehicular, solamente vehicular, en Isabel Riquelme entre Maipón y Arturo Prat. Eso no significa que el tránsito peatonal esté cortado también. No, usted puede llegar sin ningún inconveniente hasta Santa Rosa en Isabel Riquelme con Arturo Prat, caminando ahí lentamente, y aprovecha a ver los trabajos que se realizan.

0: aquí cuando tú sales de la 5 Sur,
1: ¿ya?
0: Estás en el Colegio Nabucco.
1: Ya, perfecto.
0: Aquí está el Quillay.
1: Ya, pues saludo entonces. Saludos para entonces toda la gente que te acompaña ahí en el Quillay, Wilson. Muchas gracias por estar con nosotros.
0: Te bendiga, muy buenos
1: igualmente,
0: días.
1: Chao, chao. Ahí está, pues de a poco vamos sabiendo, ¿no es cierto?, dónde están. Porque de repente no, el Quillay se nombra poco, entonces se nombra más la comuna, ¿no es cierto?, que debe ser de la comuna de Bulnes, ¿no? Los Golpes, Leodán y Jairo. Buenos días.
2: Buenos días, Juan Costa.
1: Muy bien, ¿con quién hablamos?
2: Pedro Cerdegui, por aquí.
1: ¿Cómo estamos?
2: Aquí andamos, aquí en la casita del Rojo, estamos checando.
1: ¿Dónde es eso?
2: El estadio.
1: En el estadio, en la casita del Rojo. Bien, pues, en la casa del Diablo Rojo, exactamente. ¿Y qué canción?
2: La número 2.
1: La número 2, gracias por llamarnos, Ahí está, pues, el estadio Nelson Oyarzún Arena de Chillán, el Bicentenario. Uno de los tantos bicentenarios que se hicieron, ¿no es cierto?, en esa época, que lamentablemente ahí sufrió con el terremoto, ¿va? Con Andrés y el equipo de Ñuño Deportivo tuvimos que ir a transmitir una esquinita allá en Los Andes, mientras se solucionaban los problemas. Buenos días.
3: Buenos días.
1: Buenos días, ¿con quién hablamos?
3: Bien, señor, ¿y usted?
1: Bien también, ¿quién habla?
3: Con Pati.
1: Hola, Pati Méndez, ¿cómo estás tú?
3: Hola, señor Péndola.
1: ¿Cómo está la vaquita hoy?
3: Con frío, pero bien.
1: Oye, pero abrígala, pues dale un chaleco o algo a la vaquita entonces.
3: No, si luego le vamos a arreglar su...
1: Mira que ella te proporciona leche y de ahí hace quesillo rico, en fin, todo.
3: En stand-by ahí no produce.
1: Ah, no produce en esta época ya. No, o sea, no. Más adelante. ¿Qué canción, no, Pati?
3: ¿Perdón?
1: ¿Perdón? ¿Leodán?
3: No, me gusta la 3.
1: Jairo, nuestro amor será un himno. Perfecto.
3: Sí, oiga.
1: Dígame.
3: Cuando escuchamos con la abuelita Semana Santa en la radio.
1: ¿Ya?
3: Como radio teatro, no sé cómo se llamaba.
1: ¿Ya?
3: Y la abuelita llegaba a llorar escuchando.
1: ¿Sí?
3: Lo que pasaba, la pasión, o ¿cómo se llama?
1: Ah, pasión y muerte de Jesucristo, esa.
3: Eso era, sí. La escuchamos en la radio.
1: Oye, venían en unos discos, esos eran los tremendos discos que venían, ¿eh? Oye, nosotros teníamos unos tornamesas grandes aquí, pero los 33 eran un disco chico en relación a eso, porque eran tremendamente grandes, ¿eh?
3: Ahí eso venían grabados en disco.
1: En disco o en cinta, ¿eh? Cualquiera de las dos opciones. Ya, pues, Pati, muchas gracias.
3: Ya, pues.
1: Que estés bien, gusto saludarte. Vamos con la canción 2, Leodán, pero Raquel.

Pero Raquel, la canción con Leo Dan, esa es la número 2. Número 1, Los Golpes, Olvidarte Nunca. Número 3, Jairo, Nuestro Amor Será Un Himno. Ya son las

0: 11:16. Estamos en el ranking del recuerdo. 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Vamos con más llamados telefónicos. Buenos días.
1: Buenos días, don Carlos.
0: Buenos días. Aló. Parece que se cortó el llamado, ¿ah? ¿Eh? Sí, se cortó el llamado, ¿ah? ¿Eh? 422-25-2828, nuestro teléfono. No olvide que si usted ya nos llamó en días anteriores, ya está inscrita o inscrito para participar en el sorteo del día sábado, ¿eh?, donde regalamos 10,000 pesos en mercadería gentileza de Santa Rosa, y que lo puede canjear en cualquiera de las secciones que tiene Santa Rosa ahí en Isabel Riquelme con Arturo Prat. ¿Eh? ¿Está desocupada la línea, no? ¿O tuvimos un problema? Parece que tuvimos un inconveniente. Ahí, si está la persona todavía al teléfono. Ah, no, perfecto. Es para que entonces libere la línea. Aló, ahora sí, buenos días.
2: Muy buen día.
0: Muy buen día, ¿con quién hablamos?
2: Juanita Flores.
0: ¿Cómo estás, Juanita?
2: Muy bien, pues, ¿y usted?
0: Muy bien también, pues, me gusta tu optimismo. ¿Qué canción te gusta, Juanita?
2: Dígamelo, por favor, porque yo no andaba por aquí.
0: Pero ningún problema, pues Los Golpes, Olvidarte Nunca, Leo Dan, Pero Raquel y Jairo, Nuestro Amor Será Un Himno. ¿Cuál te gusta?
2: La número 3,
0: perfecto, gracias por llamarnos, ¿eh? 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Buenos días.
1: Buenos días, la número 3.
0: ¿Con quién hablamos?
1: Sandra Espinosa.
0: Gracias, Sandrita, ya llamaste el día lunes, si no me equivoco, ¿eh? Sandra Espinosa. 422-25-2828, buenos días.
3: Hola.
0: ¿Quién está por ahí? Buenos días.
3: Buenos días.
0: Sí, ¿con quién ahí?
3: Voy a correrme porque estoy muy cerca.
0: ¿Con quién?
3: Emma Bustos.
0: Emma Bustos, hola, Emita.
3: Hace muchos días que yo no llamo.
0: Exactamente, ¿verdad? No, si no te tengo aquí, yo tengo registrado aquí y no me habías llamado hace días, ¿ah? ¿Eh? ¿Qué canción te gusta, Emita?
3: La de Jairo.
0: La de Jairo, Nuestro Amor Será Un Himno. Gracias, sí, por llamarnos, ¿ah? ¿Eh? Chao, chao. Oye, exactamente, claro que sí, pues Sandra Espinosa nos llamó el día lunes. Así que, Sandita, muchas gracias por estar escuchando Los Recuerdos en Radio Ñuble, la sintonía grande. Buenos días.
4: Hola, buenos días.
0: Hola, hola. ¿Quién habla por ahí? María Espinosa. ¿Quién está cantando por ahí, María Espinosa?
4: Ay, Tony, mi nietecita.
0: Buena para cantar la nieta hoy. ¿Qué canción te gusta?
4: La número 3.
0: La número 3, gracias por llamarnos. Vamos con la número 3. Jairo, Nuestro Amor Será Un Himno.

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Muy bien, ahí estaba la canción número 3, entonces, Nuestro Amor Será Un Himno, con Jairo, ¿eh?, que en definitiva es el ganador el día de hoy, ¿eh? Un botito para los golpes, uno para Leodán. 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Vamos con la canción ganadora el día de hoy. Jairo, Nuestro Amor Será Un Himno.

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0: listo el tema ganador entonces, Jairo, nuestro amor será un himno que representará el día miércoles, el sábado, cuando hagamos el ranking de la semana en Radio Ñuble, la sintonía grande. Nos espera, vamos a un alto y regresamos rumbo al mediodía.
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2: 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Son las 11 horas, 28 minutos. 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
0: Y ahora sí, ahora vamos rumbo al mediodía, siempre a través de Radio Ñuble, la Sintonía Grande.

Estamos a esta hora acompañándoles con las canciones Rumbo al Mediodía en la sintonía grande de Radio Ñuble. Bueno, hace algún instante estaba un poco colapsado, parece, la página de la Dirección Meteorológica de Chile. La hemos podido abrir ahora y dice que hoy vamos a tener todo el día los cielos cubiertos, ¿eh? Tal como los tenemos en este instante. Bueno, los próximos días, a ver, para mañana jueves dice 5 y 14 con nubosidad parcial. Y los siguientes tres días dice que podremos amanecer con algunas nubes, sobre todo viernes y sábado, 6 y 13 para el viernes, 4 y 16 para el sábado, pero luego la tarde despejado. Y despejado todo el domingo, pero más baja la temperatura, por lo menos la mínima, 2 y 17. Ahí está entonces lo que nos faltaba por revisar. Habíamos recorrido solamente a otro satélite, ¿no es cierto?, con el que hacemos la comparación. Y la temperatura del momento ha subido algo, ¿no? 11 grados 6 décimas, sí, algunas décimas de grado ha subido solamente. 11.6 en este instante. 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

Oye, esto es bien destacable, ¿eh? Y lo vamos a dar a conocer para que usted entonces se entere, a usted dama, a usted varón, ¿eh? Para acercar la transformación digital a sus clientes y promover un uso más eficiente del agua, Esbio inició un ciclo de capacitaciones dirigido a las comunas que ya cuentan con medición digital y acceso a la aplicación Esbio Mide. La primera actividad se realizó en Ningüe y contó con la participación de dirigentes vecinales de la Unión Comunal de Juntas de Adultos Mayores, Unión Comunal de Adultos Mayores y de la Municipalidad, quienes pudieron conocer de forma teórica práctica cómo funciona la aplicación, qué información entrega y de qué manera pueden transformarse en una herramienta útil para la gestión diaria del consumo de agua potable. Esbio Mide permite a los clientes, ponga mucha atención, que cuentan con medidores digitales, revisar desde su celular cuánta agua están consumiendo, proyectar el costo de su próxima facturación, recibir alertas por posibles filtraciones y comportamiento de consumo inusual. Una de las funcionalidades más destacadas de Esbio Mide es Mensaje Vital, herramienta inédita que permite a tutores de adultos mayores recibir alertas ante el comportamiento inusual del consumo, como ausencia prolongada de flujo o consumo continuo que podría alertar de alguna situación anómala en el hogar. Mire qué bien, ¿eh? Son entonces estos medidores digitales, ¿ya? Y que usted va a poder entonces ver información a través del celular. Buena, pero muy buena idea de Esbio. A poco se va a ir conociendo mayores detalles porque están, digamos, en lo que es la transformación digital en este instante a sus clientes para promover justamente un uso más eficiente del agua. Y hay capacitaciones en diferentes comunas. Le tocó a Ningüe, más adelante nos tocará a nosotros, quizás, y en otras comunas de nuestra región de Ñuble. Más canciones. 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

la sintonía grande de Radio Ñuble acompañándoles a esta hora. Ahí estaba Chayanne en las canciones, ¿eh? Faltan 12 minutos ya para el mediodía, 12 para las 12. 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

0: Muy bien, nos despedimos, pero todavía tenemos un poquito más de tiempo después de la pausa que se nos viene de 12 a 1 y más tarde Ñuble Noticias Central.
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0: 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Son las 11 horas. 55 minutos.
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0: 12 horas en punto.
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2: Vamos con la información a esta hora. En un plazo máximo de 48 horas, la Superintendencia de Salud instruyó este miércoles a las ISAPRES del país a otorgar coberturas sin obstáculos administrativos a pacientes con cáncer. Esto en el contexto de alerta sanitaria oncológica decretada por el Ministerio de Salud. En ejercicio de sus facultades normativas, la Superintendencia resolvió reforzar las obligaciones que las ISAPRES ya tienen con sus beneficiarios y asegurar su cumplimiento efectivo. Con esto, las aseguradoras de salud deben dar acceso inmediato al tratamiento, entregar oportunamente los medicamentos, activar las coberturas GES y CAEC y difundir la realización de exámenes preventivos gratuitos. Exactamente la temperatura en este instante en nuestra ciudad, 11 grados 7 décimas, las 12 horas con un minuto y medio, luego a las 13 horas Ñuble Noticias Central.
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12:25. 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

0: 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Son las 12 horas, 29 minutos. 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
7: 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Maipón 847, estamos de vuelta, estamos retomando nuestros contactos. Los segundos 30 minutos, eso es. Y decir 45 minutos como transmisión de partido. No. Los segundos 30 minutos de 12 a 1 desde el campesino. Vamos a la música y volvemos.

23 minutos para la una de la tarde. 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

0: ¿Cuánto faltan? 18, sí, 18 minutos para la una de la tarde. 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

0: 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Son las 12 horas, 57 minutos. 90 años construyendo una sólida amistad. 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

0: Buenas tardes.
1: Buenas tardes.
0: Comienza Ñuble Noticias, edición central. En este día, miércoles, sí, miércoles 13 de mayo, y estos son los titulares.
1: Fue identificada mujer fallecida anoche en incendio en Avenida Argentina.
0: Corte de Copiapó rechaza solicitud de desafuero contra expresidente Boric por injurias graves.
1: El gobierno cambia reajuste al sueldo mínimo y ahora propone alza de 14.000 pesos.
0: Autoridades anuncian que duplicarán recursos para promoción turística internacional. Estas y otras informaciones luego en Ñuble Noticias.
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0: Trece horas, tres minutos. La temperatura, 12 grados.

0: Y vamos al desarrollo de las informaciones, comenzando con esta lamentable noticia, ¿no? Una mujer de 68 años murió durante un incendio que destruyó una vivienda en Avenida Argentina, en nuestra ciudad, durante la noche de este martes y madrugada de este miércoles. La emergencia también dejó a otra mujer gravemente herida y obligó a iniciar una investigación para aclarar cómo comenzó el fuego.
1: La víctima fue identificada como Rhoda Esther Rodríguez Cisterna, según confirmó el fiscal subrogante de Chillán, Ignacio Córdoba Castillo. El incendio ocurrió pasada las 23 horas de anoche en un domicilio ubicado en ese sector de la comuna. En medio de la emergencia, la hija de la fallecida, una mujer de 38 años, logró ser rescatada con lesiones de gravedad.
0: Actualmente permanece internada en el Hospital Regional de Chillán bajo atención médica. El caso movilizó a personal de bomberos, carabineros y equipos especializados de la Policía de Investigaciones. La Fiscalía ordenó diligencia para establecer el origen y causa exacta del incendio ocurrido en la vivienda de Avenida Argentina.
1: Las pericias quedaron a cargo de la BOCAR de Carabinero y de la Brigada de Homicidios de la PDI. Ambos equipos deberán recopilar evidencia en el lugar y determinar si existió algún elemento externo que provocara el siniestro. Mientras avanza la investigación, el cuerpo de la mujer fallecida fue trasladado hasta el Servicio Médico Legal de Chillán.
0: Allí se realizará la autopsia correspondiente para complementar los antecedentes del caso. El incendio generó preocupación entre vecinos del sector debido a la intensidad de las llamas y el despliegue de unidades de emergencia durante la noche. Las causas todavía no han sido informadas oficialmente por las autoridades.
1: La Fiscalía mantiene abiertas las diligencias para esclarecer lo ocurrido en este incendio registrado anoche en Chillán, donde una mujer perdió la vida y otra permanece hospitalizada en estado grave.
0: Bueno, y como es habitual, Radio Ñuble estuvo muy, pero muy preocupado de la situación y estuvimos informando anoche precisamente sin tratar de alarmar a la gente, porque la verdad es que era bastante complicada la situación, y tanto por los daños materiales y después por la noticia, ¿no es cierto?, de que se conoció precisamente que hay dos personas que habían resultado gravemente heridas a producto de este siniestro. Terminado lo que es precisamente ya no controlado totalmente el siniestro, pero sí ya con cierta menos preocupación en relación a las llamas que salían del mismo, Bomberos entregó una declaración a través de su comandante que escuchamos a continuación. Reiteramos que esto fue anoche. Luis Seguiel.
2: Se trata de una estructura. En un comienzo se pensaba que eran dos casas habitaciones, pero ya haciendo la averiguación con el propietario de la estructura, es una sola estructura destinada a casa habitación y un taller de tapicería. A la llegada había fuego en ambas, en toda la estructura, en una fase de libre combustión. Se empezó a trabajar en la...

0: control de la propagación del incendio, y en labores de búsqueda y rescate por posibles víctimas en el interior se encontró en primera instancia una persona de sexo femenino, la cual estaba en paro cardiorrespiratorio, y se le empezaba a hacer las maniobras de reanimación propiamente tal, y fue trasladada al hospital. Minutos más tarde se encontró una segunda víctima, también de sexo femenino, con quemadura importante en todo su cuerpo, la cual también fue rápidamente trasladada al hospital. En balance fueron dos personas rescatadas, las cuales fueron trasladadas al hospital. Sí, la finalidad de la estructura es mixta, hay una zona que es un taller de tapicería y la otra destinada a habitación de las personas. Sí, a la llegada había un fuego, como lo dije anteriormente, libre combustión. Eso significa que ya está en una fase de... ya salió de una fase de incremento y está combustionando toda la estructura, tanto por puertas, ventanas y techumbre. El acceso igual fue dificultoso, hubo que hacer labores de entrada forzadas debido a que las puertas estaban cerradas, para que los bomberos pudieran ingresar y empezar ya a hacer la búsqueda y la extinción del incendio.
1: ¿Se trabajó con cuánto personal?
0: Aproximadamente 60 bomberos del Cuerpo de Bomberos Chillán, con 6 compañías y un total de 11 unidades.
2: Luis Seguiel, comandante de bomberos, entonces, que estaba a cargo precisamente de los bomberos, los voluntarios que acudieron hasta ese lugar. Son 11 carros los que acudieron y una cantidad bastante grande de bomberos para poder controlar esta situación. Reiteramos una vez más, hay una persona fallecida y naturalmente que todo esto está a cargo de la BOCAR, de la Brigada de Homicidios y la Brigada de Homicidios de la PDI. Carabineros de la BOCAR y la Brigada de Homicidios de la PDI. Escuchemos a el fiscal subrogante, don Ignacio Córdoba, que también da a conocer una declaración con respecto a ello.
3: El día de ayer, cerca de las 23:10 horas, ocurrió un incendio en un inmueble ubicado en Avenida Argentina de esta comuna de Chillán. Producto del incendio resultó fallecida una víctima femenina y con graves lesiones otra víctima. Así, el Ministerio Público se constituye en el sitio del suceso y encarga las diligencias investigativas pertinentes a la Brigada de Homicidios de la Policía de Investigaciones y al Laboratorio de Carabineros. Al constituirse en el sitio, se logra el empadronamiento de diversos testigos y familiares, quienes finalmente dan cuenta de que no habría una intervención de terceros en el siniestro que ocurrió. Finalmente, la BOCAR va a trabajar el día de hoy con Luz Día para determinar precisamente cuál fue la causa del incendio.
2: Bueno, la voz que escuchaban ustedes es del fiscal subrogante Ignacio Córdoba, refiriéndose precisamente a este lamentable incendio, ¿no?, ocurrido en la Avenida Argentina, casi esquina Cocharcas, donde lamentablemente una persona resultó fallecida.
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0: 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Vamos con la siguiente información, que dice que con la cuenta pública en el horizonte, y la ley de reconstrucción nacional entrando en una fase decisiva, senadores y presidentes del oficialismo se reunieron nuevamente en un cónclave en Cerro Castillo, que fue convocado por el presidente José Antonio Kast.
1: La cita se concretó apenas un día después del encuentro sostenido con la bancada republicana y tuvo como principal objetivo abordar la tramitación de la ley miscelánea y la agenda legislativa impulsada por el Ejecutivo.
0: Sin embargo, la reunión también estuvo marcada por la necesidad de ordenar el relato político del sector y recomponer confianzas frente a los desafíos que enfrentará el gobierno durante las próximas semanas.
1: En la jornada expuso el subsecretario de Hacienda, Juan Pablo Rodríguez, mientras que los presidentes de las distintas colectividades oficialistas tomaron la palabra para plantear sus observaciones respecto al proyecto y al proceso de instalación. Todo, según afirman, bajo el respeto.
0: Así, desde demócratas hasta el Partido Nacional Libertario, representado por su líder, Johannes Kaiser, coincidieron en la importancia

0: Tras el encuentro, en el oficialismo predominó la idea de dar por superado el fuego amigo, que durante las últimas semanas había expuesto públicamente las diferencias al interior de la moneda.
1: Y es que desde el inicio, el diseño del Ejecutivo, cuestionado por privilegiar lo técnico sobre lo político, abrió espacio a tensiones que terminaron escalando en una serie de disputas entre distintas figuras del bloque.
0: Primero fue el cruce entre la presidenta del Senado, Paulina Núñez, y el ministro de Vivienda, Iván Poduje. Luego vinieron las diferencias entre el propio Poduje y el titular de Hacienda, Jorge Quirós.
1: El punto más álgido, sin embargo, llegó con la confrontación entre el presidente del Partido Republicano, Arturo Esquella, y el jefe de asesores del segundo piso, Alejandro Irarrázaval, quien no se hizo presente en el cónclave al estar fuera del país.
0: Pero en Cerro Castillo el mensaje fue otro. El senador Iván Moreira de la UDI dijo que el presidente Kast hizo sentir su liderazgo, instalando una nueva lógica de coordinación interna donde las diferencias deberán resolverse lejos de las cámaras.
2: Salimos fortalecidos en la unidad, con lealtad, y diría que se han despejado las dudas y vamos a ver a partir de ahora una actitud más distinta. Cuando hay críticas, deben hacerse por los conductos que corresponden.
1: En esa misma línea, y tal como lo había anticipado algunos senadores oficialistas en los días previos, la seguridad terminó instalándose como uno de los ejes centrales del debate político durante el cónclave.
0: La preocupación por la ausencia de un plan ampliamente conocido, sumada a las críticas que han surgido desde el propio sector, llevó a la mesa del Senado y a los presidentes del comité oficialista a entregarle directamente al mandatario una propuesta de 11 páginas de una estrategia nacional de seguridad.
1: El documento contempla 15 proyectos legislativos, medidas de modernización para las policías y la creación de un comisionado especial para la macrozona sur, entre otras.
0: En ese sentido, la senadora Andrea Valladares, de Renovación Nacional, sostuvo que ahora será el presidente Kast quien deberá definir qué iniciativas incorporará para fortalecer el diseño definitivo del gobierno.
1: En tanto, el presidente de la UDI, Guillermo Ramírez, adelantó que la próxima cuenta pública incluirá anuncios relevantes en materia de seguridad.
3: Que hay distintas medidas ahí sobre la mesa que obviamente el presidente tiene que estudiar y analizar cuáles pueden ser tomadas para su gran plan de seguridad.
4: Yo sé que va a haber prioridad en la agenda de seguridad, pero no conozco el contenido de la agenda. Yo espero que hoy día el gobierno lo comparta. Entiendo que parte importante de esa agenda se va a comunicar el 1 de junio.
0: Desde el Partido Nacional Libertario también buscaron marcar presencia con sus propias propuestas y prioridades.
1: Aunque insistieron en que su rol ha sido el de una oposición amigable y colaboradora con el gobierno, la senadora Vanessa Kaiser enfatizó en la necesidad de poner el foco en el estado de las arcas fiscales y en la crisis de seguridad que enfrenta el país.
0: La parlamentaria sostuvo que espera que ambos temas ocupen un lugar central en la primera cuenta pública del presidente.
5: Hemos planteado desde el Partido Nacional Libertario los ejes centrales de lo que nos preocupa, la próxima cuenta pública, que efectivamente se dé cuenta del estado en que se ha recibido al país con sus arcas fiscales, una adecuada reforma al Poder Judicial y la protección que requieren nuestras Fuerzas Armadas y de orden.
1: Así, el cónclave en Cerro Castillo terminó consolidándose como una señal de alineamiento político en torno al presidente José Antonio Kast, cuyo sector tendrá ahora el desafío de transformar esa unidad en respaldo efectivo para enfrentar las próximas batallas legislativas y de seguridad.
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7: Trece horas, 16 minutos.

0: La Corte de Apelaciones de Copiapó rechazó este martes la solicitud de desafuero presentada contra el expresidente Gabriel Boric por parte del exdirector del Servicio Local de Educación de la ciudad, Daslav Miovilovic, quien lo acusa de injurias graves. Por votación unánime, el Tribunal de Alzada consideró que los dichos de Boric no poseen elementos que permitan levantar su desafuero como otrora jefe de Estado.
1: La decisión se sustenta en que el delito de injurias graves con publicidad que se le imputa al señor Gabriel Boric requiere la concurrencia de un elemento objetivo, que son las expresiones proferidas, las que fueron reproducidas.

0: conocidas públicamente y que además no son desconocidas por su defensa, indicó Erika Villegas, presidenta de la Corte de Apelaciones de Copiapó.
1: Sin embargo, se estimó que no concurre el elemento subjetivo, es decir, el ánimo de injuriar, ya que analizado los dichos del señor Boric, en el contexto objetivo en que estos fue proferidos, estos están delimitados a la labor o a la gestión desarrollada por el requiriente en su calidad de director ejecutivo suplente del Servicio Local de Educación de Atacama. En la organización del aniversario de dicho servicio, fundamentó la ministra.
0: En concreto, la primera sala de la Corte considera que la frase "qué bueno que echamos al director de SLEP porque no he conocido persona más descriteriada" es un comentario crítico a la gestión de Daslav Mihovilovic. En el fallo se señala que el expresidente solo quiso hacer una crítica respecto a la labor que desempeñó el exdirector de SLEP como organizador de una celebración que fue considerada transversalmente como polémica.
1: Por lo tanto, no se pudo determinar que las expresiones proferidas buscaban deshonrar al requiriente. En ese contexto, y encontrándose en esta ciudad, es que el requerido formuló estas expresiones estimándose o determinándose que ellas fueron con ánimo de criticar la labor del director suplente en la organización de dicho evento, manifestó la presidenta de la Corte de Apelaciones.
0: Ese ánimo de criticar excluye, en consecuencia, el ánimo de injuriar, por lo que no concurrir los elementos del delito al no concurrir de injuria no se puede privar del fuero que la Constitución confiere al expresidente de la República, concluyó.

0: El proyecto de reajuste al salario mínimo fue aprobado en general por la Comisión de Trabajo de la Cámara de Diputadas y Diputados en una votación 12 a favor y 1 en contra. Con ello se implementó un ajuste a la iniciativa que establecía en su forma original una primera subida de 7.546 pesos a la remuneración mínima, pasando de 539.000 a 546.546 pesos.
1: Sin embargo, durante la sesión de ayer, desde el Ejecutivo ingresaron una indicación donde el reajuste ahora será hasta 553.553 pesos, un 2,7% más frente al actual sueldo mínimo, es decir, unos 14.553 pesos sería el aumento. Tal cambio tampoco fue bien recibido por la oposición, porque solo considera el IPC de abril y no lo que, a su juicio, es el alza del costo de la vida en términos generales y los efectos de un conflicto que aún no termina.
0: Dice además que esto último aludiendo a la guerra de Medio Oriente. La propuesta original del Ejecutivo por alrededor de 7.000 pesos fue duramente cuestionada en el Parlamento en el contexto del alza del costo de la vida debido a los efectos del alza de los combustibles.
1: Por otro lado, en la última semana de abril, las negociaciones entre el gobierno y la Central Unitaria de Trabajadores CUT no llegaron a buen puerto. Estos últimos apuntaban a un reajuste de 18,3%, dejando al sueldo mínimo en los 637.700 pesos y sobre la línea de la pobreza.
0: Ahora bien, el argumento del gobierno para el reajuste original de 7.000 pesos era la situación fiscal del país y el incremento de los costos laborales, a lo que el ministro de Hacienda Jorge Quiroz señaló y añadió el alza de las cotizaciones previsionales.
1: Con la reforma de pensiones se creó una nueva cotización con cargo al empleador, donde desde las remuneraciones devengadas en agosto de 2025, estos aportan un 1% adicional de la remuneración imponible a cada trabajador, que se divide entre 0,1 a las cuentas individuales de las AFP y 0,9 al nuevo seguro social previsional.
0: Tras un incremento gradual durante 9 años, la contribución total del empleador, incluyendo el actual seguro de invalidez y sobrevivencia SIS, alcanzará un 8,5% de la remuneración imponible.

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0: Estamos a esta hora en Ñuble Noticias Central. Equipos municipales realizaron un nuevo retiro de rucos y carpas instaladas en el bandejón del eje de la Avenida Argentina, luego de reiterados reclamos de los vecinos y de personas que asisten al recinto de salud y concurren a lugares de esparcimiento o usan las áreas verdes para caminar o hacer deporte.
1: La intervención, detalló el alcalde Camilo Benavente, se enmarca en las acciones que se ejecutan a diario en distintos puntos de la ciudad para recuperar espacios de uso público ocupados de manera irregular.
0: Escuchemos precisamente las palabras de don Camilo Benavente, alcalde de la ciudad de Chillán.
2: Seguimos con nuestro operativo de retiro de rucos, que han tenido no solamente una buena evaluación, sino también un trabajo bien consistente de la municipalidad, porque es una decisión que hemos tomado para cualquier instalación precaria que esté en nuestra ciudad, sacarla, retirarla. A veces con fuerza, a veces con más facilidad, pero estamos con nuestro equipo de inspección haciendo su esfuerzo para que no existan rucos en nuestra ciudad.
1: También habló Lautaro Berrocal, encargado de seguridad municipal.
3: Municipal, dar a conocer, ¿cierto?, el trabajo coordinado y articulado que se realiza con Carabineros de Chile y nuestro equipo de inspección municipal, esto en relación a retirar las construcciones precarias que se construyen en diferentes plazas y espacios públicos de libre espaciamiento de las personas. Esto es en el eje de la Avenida Argentina, ¿cierto?, donde operamos, ¿cierto?, y retiramos a personas que estaban radicada, viviendo ahí en el lugar, ¿cierto? Y que la misma gente, las personas, los vecinos del sector, ¿cierto?, piden que los saquemos porque se generan focos de insalubridad, no tienen baño donde hacen sus necesidades, generan basura y generan un foco de inseguridad para las personas. Y eso lo estamos realizando en diferentes sectores, plazas y lugares públicos de la ciudad de Chillán, como ustedes han visto, debajo de los puentes, en las plazas que muchas veces son tomadas por estas personas que están en situación de calle, pero nosotros se les ofrece que tienen que concurrir, ¿cierto?, a los albergues que para ellos están destinados. Hay diferentes programas que están viendo esta temática, ¿cierto?, para ir en ayuda de estas personas, y ellos tienen que hacerse esa habitabilidad, ¿cierto?, en estos lugares, porque las plazas y los lugares públicos son para el libre acceso y circulación de las personas. Seguiremos trabajando junto a Carabineros de Chile, ¿cierto?, para llevar tranquilidad a la ciudadanía.
1: Ojalá que esta vez sea algo definitivo, porque como se ha visto en ocasiones anteriores, ¿verdad?, el retiro de los rucos, siendo muy aplaudible, es por un tiempo y luego las personas vuelven al mismo lugar y en las mismas condiciones.
0: Bueno, los operativos de retiro continuarán en otros sectores de Chillán, donde se ha detectado ocupaciones similares de espacios públicos. Muchas personas toman sitios de uso público y deben ser liberados. Es una labor de todos los días en toda la ciudad que realizan nuestros inspectores con Carabineros, además de personal de diferentes áreas municipales, afirmó el alcalde Camilo Benavente.

0: viceministro de Economía y Minería, Daniel Mas, ha señalado que el gobierno está comprometido con el turismo. Vamos a duplicar los fondos actuales destinados a promoción turística internacional. Asimismo, el secretario de Estado destacó el trabajo conjunto que se está desarrollando con la industria y distintos organismos públicos y privados para establecer al sector y fortalecerlo, avanzar en una agenda coordinada de desarrollo turístico.
1: La semana pasada armamos una mesa ministerial de turismo. Organizamos además una mesa de empresarios de turismo. Estas son las conversaciones que hemos tenido y el gobierno respalda 100% lo que ellos quieren, duplicando el presupuesto que tenemos este año, afirmó el ministro.
0: Las declaraciones del ministro reafirman además lo señalado recientemente por la subsecretaria de Turismo, María Paz Lagos, quien explicó en conversación con la prensa que la propuesta original de reactivación turística se repensó para enfocar los esfuerzos del gobierno en medidas para impulsar una agenda pro crecimiento para el sector.
1: El compromiso del gobierno es aumentar sustancialmente los recursos destinados a promoción turística internacional para el 2027, destacó la subsecretaria Lagos. El anuncio del gobierno se enmarca en el trabajo impulsado por el recientemente realizado Comité de Ministros de Turismo. En esa línea, el Seremi de Economía, Fomento y Turismo de Ñuble indicó que esta es una muy importante instancia de coordinación interministerial encabezada por el Ministerio de Economía y que reúne a distintas carteras vinculadas al desarrollo del sector.
0: Y agregó que estas son acciones que se valoran, ya que sabemos que el turismo es parte importante del crecimiento económico para atraer inversiones y generar empleos, indicó el jefe de la cartera económica en Ñuble. Y dentro de las materias que además se tocaron en el Comité de Ministros de Turismo se encuentra el fortalecimiento de la promoción internacional, el desarrollo turístico en parques nacionales, la atracción de inversiones, la mejora en infraestructura habilitante, la diversificación de destinos y experiencias y el fortalecimiento de la experiencia del visitante.
1: Actualmente el turismo representa cerca del 3% del PIB nacional, genera más de 670.000 empleos y se consolidó durante el 2025 como la principal exportación de servicios del país, con ingresos por más de 457.000 millones de dólares. Como parte de la hoja de ruta del gobierno del presidente Kass, se proyecta aumentar en un punto el aporte del turismo al PIB nacional, llegando al 4%, y generar 100.000 nuevos empleos asociados al sector hacia el término de la actual administración.

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1: Radio Ñuble, la sintonía grande, le indica la hora. Son las 13 horas, 30 minutos. 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

0: Continuamos informando en el marco de una investigación desarrollada en nuestra región. Carabineros de la Patrulla de Investigación Táctica Rural de Ñuble logró la incautación de un cuño apócrifo con impronta del Servicio Agrícola y Ganadero SAG, elemento que habría sido utilizado para la certificación fraudulenta y marcaje irregular de 35 animales, ejemplares ovinos, permitiendo que el producto cárnico quedara visado para el consumo humano.
1: El procedimiento se efectuó como parte de las diligencias especializadas orientadas a detectar delitos asociados a la vigiato y a la falsificación de instrumento utilizado en los procesos de control y trazabilidad animal, permitiendo establecer la utilización indebida de este timbre para aparentar la legalidad de los animales intervenidos.
0: La evidencia levantada por el equipo especializado fue puesta a disposición del Ministerio Público mientras continúan las diligencias investigativas destinadas a determinar responsabilidades y esclarecer el origen del elemento falsificado.
1: El jefe de la Patrulla de Investigaciones Tácticas Rural Ñuble, suboficial Mauricio Méndez, explicó que este procedimiento permitió detectar un elemento falsificado que estaba siendo utilizado, dice la información.
0: Escuchamos entonces a la suboficial Mauricio Méndez, que se refiere a este tema.
2: Tras una serie de diligencias especializadas y de inteligencia, la sección de investigación táctica rural ubicó y recuperó un timbre falsificado que era utilizado en un matadero clandestino para simular la autorización sanitaria a productos cárnicos de procedencia irregular. El uso de este sello falso busca certificar de forma fraudulenta que la carne encontrada apta para el consumo humano, vulnerando los protocolos de salud pública y de trazabilidad. Es por esto que Carabineros procedió a la incautación del instrumento para su cadena de custodia y posterior peritaje, desarticulando así una pieza que era clave en una cadena ilícita.
0: Esas fueron las palabras del suboficial de Carabineros Mauricio Méndez respecto de este hallazgo.

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1: 13 horas, 36 minutos.

0: En el contexto del episodio crítico de calidad del aire en categoría alerta decretado en la intercomuna de Chillán y Chillán Viejo, autoridades regionales realizaron una nueva jornada de inspección ambiental al comercio establecido de leña en la comuna de Chillán.
1: La actividad fue encabezada por la Seremi del Medio Ambiente de Ñuble, Angélica Cuevas Palomino, junto al jefe regional de la Superintendencia del Medio Ambiente, SMA, Cristian Lineros, con el objetivo de verificar el cumplimiento de la normativa vigente respecto a los contenidos de humedad de la leña comercializada.
0: Estas acciones forman parte de las medidas implementadas durante la gestión de episodios críticos GEC, periodo que se extiende desde el 1 de abril al 30 de septiembre y en el que diversos organismos públicos intensifican labores preventivas y de fiscalización para disminuir los niveles de contaminación atmosférica.
1: En este contexto, la autoridad sanitaria realiza inspecciones en viviendas por uso de calefacción residencial, mientras que la CMA y los municipios desarrollan controles al comercio de leña y seguimiento de las medidas establecidas en el PPDA.
0: Asimismo, las autoridades reiteraron el llamado a la ciudadanía a mantenerse informada diariamente sobre los pronósticos de calidad del aire a través de los canales oficiales airechile.mma.gov.cl y airenuble.mma.gov.cl, además de las redes sociales institucionales de la Seremi del Medio Ambiente de Ñuble.
1: La Seremi del Medio Ambiente de Ñuble, Angélica Cuevas Palomino, destacó la importancia de fortalecer este tipo de controles durante los episodios críticos de contaminación atmosférica. Como gobierno del presidente José Antonio Kast, estamos impulsando acciones concretas para proteger la salud de las familias y mejorar la calidad del aire en nuestra región.
0: Estas inspecciones permiten reforzar el cumplimiento de la normativa y también generar mayor conciencia respecto a la importancia de utilizar leña seca y sistemas de calefacción más eficientes.
1: El llamado entonces es a comprar en locales establecidos de leña y mantenerse informado sobre los pronósticos de calidad del aire, señaló la autoridad.
2: Como gobierno del presidente José Antonio Kast, estamos impulsando acciones concretas para proteger la salud de las familias y mejorar la calidad del aire en nuestra región. Estas inspecciones permiten reforzar el cumplimiento de la normativa y también generar mayor conciencia respecto a la importancia de utilizar leña seca y sistemas de calefacción más eficientes. El llamado es a comprar en locales establecidos y a mantenerse informado sobre los pronósticos de calidad del aire.
0: Por su parte, el jefe regional de la SMA Ñuble, Cristian Lineros, explicó que durante esta jornada se realizó una nueva inspección ambiental al comercio establecido de leña para constatar que el producto comercializado cumpla con los contenidos de humedad exigidos por el plan de descontaminación.
1: Hasta ahora se han fiscalizado alrededor de 300 metros cúbicos de leña, verificando que toda la leña inspeccionada cumple con el estándar establecido.
3: Durante el día de hoy se realiza una nueva inspección ambiental en el comercio establecido de leña con el fin de constatar que la leña que se está comercializando en la comuna de Chillán y Chillán Viejo cumpla con los contenidos de humedad que establece el plan de descontaminación. Hasta ahora se han fiscalizado alrededor de 300 metros cúbicos, donde hemos encontrado que toda la leña fiscalizada cumple con el estándar. Por lo mismo, hacemos un llamado a la ciudadanía a consumir leña en locales establecidos que cumplan con los contenidos de humedad, y cuando estos hechos no se presenten, hacer las denuncias respectivas en la Superintendencia del Medio Ambiente para que nosotros podamos aplicar las medidas correctivas del caso.
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0: 13 horas, 40 minutos.

0: Una diligencia investigativa desarrollada por personal especializado de la sección OS9 Ñuble permitió recuperar especies sustraídas desde una empresa de acopio de material industrial y detener a un hombre por el delito de receptación en la comuna de Chillán Viejo.
1: El procedimiento se originó tras una denuncia por robo que afectó a la empresa, desde donde desconocidos sustrajeron radiadores pertenecientes a equipos de frío. A partir de los antecedentes reunidos por el equipo especializado durante la investigación y previa coordinación con el Ministerio Público, Carabineros efectuó diligencias que permitieron establecer la posible ubicación de las especies.
0: Con esta información, Carabineros del OS9 se trasladó hasta un inmueble en la comuna de Chillán Viejo, donde intervinieron un domicilio encontrando en el lugar los radiadores de cobre y aluminio sustraídos, avaluados por los afectados en más de 5 millones de pesos.
1: En el procedimiento se detuvo a un hombre quien mantiene antecedentes delictuales, el cual fue puesto a disposición de la justicia por el delito de receptación.
0: El prefecto de Ñuble, coronel José Luis Villegas, destacó el trabajo especializado desarrollado por el equipo investigador y el impacto de estas diligencias en la persecución de delitos contra la propiedad.
1: Este procedimiento refleja el trabajo investigativo y de análisis que desarrolla permanentemente nuestro personal especializado para perseguir el delito, recuperar especies sustraídas y detener a quienes participan en la cadena delictual. La receptación es un delito que incentiva los robos, por eso es fundamental denunciar oportunamente y evitar adquirir productos de origen desconocido, señaló el coronel José Luis Villegas.
0: El imputado fue puesto a disposición del tribunal para su control de detención por el delito de receptación.
2: 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Trece horas, 42 minutos.

0: Una diligencia investigativa desarrollada por personal especializado de la sección OS9 Ñuble permitió recuperar especies sustraídas desde una empresa de acopio de material industrial y detener a un hombre por el delito de receptación en la comuna de Chillán Viejo. El procedimiento se originó tras una denuncia por robo que afectó a la empresa, desde donde desconocidos sustrajeron radiadores pertenecientes a equipo de frío, y a partir de esa coordinación con el Ministerio Público, Carabinero efectuó diligencias que permitieron establecer la posible ubicación de las especies.
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0: Buscando fortalecer el diálogo entre las comunidades educativas de la región, es que la Seremi de Educación desarrollará el primer encuentro regional de directores de establecimientos educacionales de Ñuble, denominado Directores por Chile, evento que se llevará a cabo el jueves 14 de mayo en dependencias del Instituto Santa María de Chillán desde las 14:45 horas.
1: Así lo informó el Seremi de Educación Felipe Vogel, indicando que la jornada reunirá al menos a 120 directores de distintos establecimientos educacionales ñublencinos, generando así un espacio de conversación para tratar los diferentes y distintos desafíos que enfrenta la educación regional y conocer también la opinión que tiene respecto del trabajo que impulsa el Ministerio.
2: El próximo jueves nosotros tenemos un encuentro de 120 directores de establecimientos educacionales de distintos puntos de la región de Ñuble, en los cuales tendremos una conversación. La conversación que vamos a tener es poder levantar las distintas ideas, las distintas opiniones que ellos tienen con respecto al trabajo que hace el Ministerio en relación con los establecimientos educacionales. Esto ha sido algo que se ha llevado ya en distintos puntos del país y nosotros lo vamos a hacer este jueves en el Instituto Santa María. Pero el objetivo de esto es escuchar a los directores, que ellos puedan tener la oportunidad de comunicarle al Ministerio qué es lo que piensan y cómo podemos seguir abordando los desafíos que tenemos en educación en distintos ámbitos, pero principalmente en el tema pedagógico, en lo que pasa en el aula y en lo que afecta directamente a los aprendizajes de los estudiantes.
3: Ahora, específicamente un poco la idea, me imagino, que es analizar cada uno de los programas, las instancias.
2: Esto es una instancia de escucha. Esto es que, como Ministerio de Educación, nos ponemos a disposición de los directores para poder escuchar sus distintas opiniones, sus distintas ideas que ellos tengan de cómo poder ir desarrollando de mejor manera el proceso de enseñanza-aprendizaje que se desarrolla en los distintos puntos de nuestra región.
4: Seremi, en esta oportunidad también se va a abordar con los directores los posibles cambios anunciados por la ministra al sistema de SELECT que está funcionando acá mismo.
2: Esto en una primera instancia es una instancia de escucha. Esto vamos a estar dispuestos y llanos para que los directores nos puedan señalar lo que ellos opinan al Ministerio de Educación y cómo podemos mejorar los aprendizajes de los estudiantes. ¿Qué los agobia? Por ejemplo, si ellos creen que existe mucha burocracia por parte del Ministerio para con los profesores, cuál es la relación que tiene la Superintendencia de Educación con los establecimientos educacionales, cómo nosotros podemos llegar más y mejor a los establecimientos para poder tener un acompañamiento pedagógico, para que haya mayor diálogo técnico, para que hayan redes de aprendizaje las cuales permitan poder ir mejorando las prácticas pedagógicas que se desarrollan en los distintos establecimientos.
0: La jornada no solo contempla una instancia de conversaciones, sino también una jornada de trabajo grupal, donde los directores podrán entregar propuestas e inquietudes relacionadas con la labor docente y pedagógica en temáticas de relevancia, como convivencia escolar, burocracia administrativa y acompañamiento técnico a los establecimientos, entre otros puntos.

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1: 13 horas, 48 minutos. La temperatura, 14 grados. La humedad, 80%. Vamos con más informaciones en Ñuble Noticias, Edición Central. Esta dice lo siguiente. Tras más de dos décadas, 25 familias del Comité Villa Esperanza lograron avanzar en la definitiva solución habitacional. El delegado presidencial Cristóbal Jardúa, junto a la Seremi de Vivienda y Urbanismo Carolina Navarrete Rubio y el alcalde de San Nicolás Víctor Toro, encabezaron la postura de la primera piedra en el sector El Manzano, lo que da paso a la construcción de viviendas que varían entre 53 y 62 metros cuadrados. Todas estas incluyen una bodega de 12 metros cuadrados. Además, el proyecto contempla una serie de áreas verdes, una sede y una planta de tratamiento de aguas servidas.
2: La Seremi Navarrete y Rubio planteó que este comité viene trabajando y esperando una solución habitacional hace más de 20 años y este gobierno no va a repetir este tipo de situaciones. Es de suma importancia acercar la política habitacional a los sectores rurales, crecer con responsabilidad y garantizar los servicios básicos.
1: El agua está complejizando a nuestra región, acomplejando más bien, ¿no es cierto?, a nuestra región, por lo que antes de entregar un subsidio vamos a propiciar la factibilidades correspondientes.
2: La autoridad ministerial complementó que tenemos el mandato del presidente Kast para que la inversión tenga sentido, un sentido comunitario, un impacto social, y estamos cumpliendo con el inicio de obras, pero no nos quedaremos aquí. Seguiremos acompañando a las familias y fiscalizando para que las familias puedan cumplir su sueño, para que puedan tener un nuevo hogar, un digno hogar y de calidad.
3: Este comité viene trabajando y esperando una solución habitacional hace más de 20 años. Este gobierno no va a repetir este tipo de situaciones. Es de suma importancia acercar la política habitacional a los sectores rurales, crecer, pero con responsabilidad, y garantizar los servicios básicos. El agua está acomplejando a nuestra región, por lo que antes de entregar un subsidio, vamos a propiciar las factibilidades correspondientes. Tenemos el mandato del presidente José Antonio Kast para que la inversión tenga sentido, un sentido comunitario, un impacto social, y estamos cumpliendo con el inicio de obras. Pero no nos quedaremos aquí. Seguiremos acompañando a las familias y fiscalizando para que los vecinos puedan cumplir su sueño, para que puedan tener un nuevo hogar, uno digno y de calidad.
1: Aquí hay un largo esfuerzo de sus dirigentes y de los servidores públicos. Hoy día se cumplió una etapa que es la construcción y eso alimenta el espíritu, trae esperanza, como bien dice el nombre de este comité, y por sobre todo trae mucho bienestar, mucha felicidad a estas familias que ven coronados sus sueños, declaró el alcalde de San Nicolás.
4: Estamos aquí en el sector El Manzano con el Comité La Esperanza del Manzano, que estas 25 familias vienen prácticamente dos décadas esperando y que hoy día se está colocando la primera piedra. Aquí hay un largo esfuerzo de sus dirigentes, hay un largo esfuerzo de muchos servidores públicos, pero lo principal es que hoy día ya se cumplió una etapa y hoy día viene la final, que es ya la etapa de construcción. Y eso alimenta el espíritu, trae la esperanza, como bien dice su nombre, de este comité, y por sobre todo trae mucho bienestar y mucha felicidad a estas familias que ven coronados sus sueños. Ahora, esto es posible gracias, primero, aquí hay familias que aspiraban a tener su casa y era una necesidad. Segundo, porque un empresario compró el terreno y lo puso a disposición del comité, me refiero a don Francis Iraira. Tercero, porque el Estado de Chile hoy día está demostrando que cuando las cosas se hacen bien, cuando las cosas se hacen mancomunadamente, es posible tener buenos resultados.
1: Después de tantos años de lucha, espera tanta nostalgia, por fin se dio la primera piedra, así que esperamos que esto avance pronto. Es una felicidad tremenda para nosotros como comité.
2: Feliz por mi gente, porque llevan años esperando su casa, gente que prácticamente vive de allegados, arrendando, así que con esto van a tener su hogar propio, su gente va a estar más feliz, va a cambiar del cielo a la tierra, declaró Madeleine Muñoz, presidenta del comité.
5: Después de tantos años, de lucha, espera, tanta nostalgia, por fin hoy es la primera piedra. Así que esperamos que esto sea luego un proyecto que avance pronto y una felicidad tremenda para nosotros como comité. La verdad que para mí es una lucha que por fin está dando fruto. Feliz por mi gente, porque llevan años esperando su casa, gente que prácticamente vive de allegados, para cambiar del cielo a la tierra, porque hay mucha gente que no tiene dónde vivir. Y así que con esto van a tener su hogar propio, su gente va a estar más estable y una felicidad tremenda.
1: El comité es parte de la cartera crítica del Ministerio de Vivienda y Urbanismo, teniendo en cuenta que recibieron subsidios del Fondo Solidario de S49 sin un proyecto habitacional asociado ni los recursos suficientes, por lo que se homologó el beneficio al programa de habitabilidad rural de S10.
2: Posteriormente, el MINBU suplementó los recursos con una inversión que supera los 2.386 millones de pesos. Luego, el año 2025, se obtuvo el certificado de factibilidad de conexión al sistema sanitario rural. Todo esto concluyó en el inicio de obras, un paso concreto para encauzar el sueño de la casa propia de 25 familias que conformaron el comité el año 2001.

0: Carabinero denunció este miércoles que desconocidos perpetraron dos ataques armados contra sus funcionarios, ambos desde vehículos en la comuna de Arcilla, región de la Araucanía.
1: El primer hecho ocurrió cerca de las 2 de la madrugada, cuando los ocupantes de un auto en movimiento efectuaron disparos contra el exterior de la sexta comisaría de Arcilla antes de darse a la fuga.
0: Según el comandante Raúl Quintanilla, prefecto de servicio de la prefectura Malleco, el hecho causó daños al cierre perimetral de dicho cuartel, pero no resultaron personas lesionadas.
1: El fiscal de turno instruyó la concurrencia del Abocar para trabajar con la evidencia balística encontrada en el lugar, añadió el funcionario.
0: Posteriormente se reportó un segundo ataque, esta vez contra personal de control de orden público, COP, que se encontraba de punto fijo, resguardando a la familia que habita el fondo San Ramón de la comuna.
1: De acuerdo con el parte policial, estos carabineros dieron cuenta de sujetos que desde un vehículo también dispararon contra la medida de protección, dándose luego a la fuga.
0: Este último tiroteo, que indaga personal del Abocar y del OS9, no dejó personas heridas y tampoco causó daños.

0: En Ñuble Noticias, edición central. Este es el informe del tiempo. -14°2, la temperatura en este instante en la ciudad de Chillán. Se espera una máxima de 19 grados, la presión barométrica de 1018 hectopascales y la humedad alcanza el 79%. Ponemos punto final a nuestro principal informativo, Ñuble Noticias, edición central. Como es habitual, la invitación es para permanecer en sintonía porque se viene Ñuble Deportivo. Gracias, buenas tardes.
1: Buenas tardes.

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1: Radio Ñuble, la sintonía grande, le indica la hora. Son las 13 horas, 57 minutos. 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
2: Dos de la tarde con tres minutos, ¿cómo les va? Buenas tardes, Ñuble Deportivo comienza miércoles 13 de mayo en la sintonía grande de la Ñuble. En España en estos momentos está jugando el Sevilla de los chilenos Suazo y Sánchez y están en el descanso. Están jugando frente al Villarreal de visita y están igualando 2-2. Hoy tenemos partido de la Liga, claro que sí, para ponerse al día. El partido es entre Coquimbo y Colo-Colo durante la tarde. Tomás Barrios en el tenis mostró su solidez en Portugal y avanzó a cuartos de final del torneo.

0: También así revisaremos bastante más en deportes, en la sintonía grande de la Ñuble. Y ayer Pellegrini clasificó al Betis y hace historia porque van a la Champions League. Escucharemos también la voz del chileno acá en Ñuble Deportivo. Y Ñublense preparándose para su partido del día domingo. Recordemos que juega frente a Colo-Colo, que hoy, recordemos, juega ante Coquimbo, pero Ñublense jugará el día domingo en el Monumental, ya por la primera división, por el torneo de la primera. Esto y mucho más en esta edición de Ñuble Deportivo, en la sintonía grande de la Ñuble. Más tardecito ahí, luego con Jorge Hernán Quijada.
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0: Ñuble Deportivo, la sintonía grande de la Ñuble, 14 horas con 10 minutos. Inmediatamente saludo a don Jorge Hernán Quijada. ¿Cómo le va, Jorge?
3: Hola, ¿qué tal, Felipe? ¿Cómo te va? Buenas tardes a todos los auditores a esta hora de Ñuble Deportivo. Aquí estamos para hablar de deportes, para hablar también de nuestro ñublense, para hablar un poquito de lo que está pasando en el mundo del deporte, sin lugar a dudas, con cosas muy interesantes. Tú ya lo estabas contando en titulares, está jugando Sevilla, el equipo de Suazo, ¿no? Ahí con también Alexis Sánchez, recordemos que están peleando por no descender y están empatando, me contabas tú, ¿no?
0: Sí, pues.
3: ¿Ya debe estar por comenzar o comenzó el segundo tiempo?
0: Comenzó ya, ya van 50 minutos de partido, el Villarreal y el Sevilla 2-2.
3: Están empatando
0: 2-2. Están empatando 2-2, hasta bueno. El momento está sacando, digamos, un buen resultado.
3: Sí, está sacando un buen resultado, un empate no es malo, perder obviamente para el Sevilla es complicado. Y por lo tanto, bueno, ojalá que puedan ganarlo, ¿no? Como para irse ya un poco sacando. Ayer les contábamos a nosotros, auditores, que ahí Ramos estaría siendo uno de los propietarios del 60% del equipo del Sevilla ya en la temporada 2000, por así decir, 26-2027. Ya está prácticamente hecho el negocio. Falta un par de detalles, pero es casi un hecho que esto ya va a ocurrir. Y por lo tanto, veremos si hay o no hay continuidad, por ejemplo, para Suazo. O, ¿por qué no pensar también en la continuidad para el propio Alexis Sánchez? Así que por lo tanto son temas que son importantes. Pero vamos, sigamos ahí en el fútbol español porque lo comentábamos ayer también, ¿no? El Betis logró un importante, por así decir, triunfo en el día de ayer. Ganó, si no me equivoco, por 2-0 y con ello instaló ya al Sevilla a lo que va a ser la Champions de la próxima temporada 2020-2026-2020-2027, don Felipe.
0: Sí, pues a falta de dos fechas el Betis le ganó al Elche 2-1. Al final, y de esta manera entonces clasifica lo que es la Champions League, ¿eh? Porque también recordemos el Celta que estaba jugando, perdió de local, ¿eh? Frente al Levante, y de esta manera el cuadro del chileno tiene, está quinto con 57 puntos.
3: Muy bien.
0: Ya, a falta de dos partidos.
3: Sí.
0: Y el Celta, como perdió ayer,
3: sí,
0: le digamos, le facilitó ahí el camino a.
3: Qué bueno,
0: eso
3: es muy positivo para, sí, la afición, pues. Es positivo para los jugadores. Ayer todos terminaron abrazados. Sí. La verdad es que se olvidaron rápidamente de algunas cosas, críticas y todo aquello. Pero tengo entendido que tenemos palabras de Pellegrini, ¿no?
0: Sí, señor, escuchemos al.

0: levantarse en derrota, como la tuvimos aquí con Atlético Madrid, con el Sporting de Braga, con el mismo empate con Sevilla, que le dolió mucho a toda la gente, pero lo repito, como lo dije antes de este partido, estábamos terceros en la segunda vuelta, el equipo seguía peleando y logró hoy día ratificar lo que veníamos hablando antes. Todos esos traspiés creo que hoy día se vieron ampliamente recompensados con la gran fiesta que tuvimos hoy día en nuestro estadio, con nuestro público, que le estábamos debiendo esta alegría. Bueno, así es, como usted dice, por suerte he tenido la posibilidad de jugar con todos los equipos que estaban en España, con los cuatro, dos Champions con el Villarreal, una con Real Madrid, una con Málaga, después también Tese de Inglaterra y ahora una con el Betis. Ah, yo creo que clasificar con dos fechas antes que termine el campeonato una Champions no puede ser la más difícil. Yo creo que anteriormente clasificamos en la última fecha. Para mí, como digo, es un orgullo personal importante, pero siempre privilegio la parte colectiva. Hoy día creo que los jugadores merecen una ratificación importante, quizás de muchas críticas se hacían, pero con todas las lesiones que hemos tenido, con todas las competencias que hemos tenido, que creo que después de Atlético Madrid debemos ser el equipo que más hemos jugado, creo que han sabido dar la cara. Tuvimos lesionados muy importantes durante todo el año y tuvimos, por un lado, como siempre digo, como es la temporada, como se quiera mirar el vaso, medio lleno, medio vacío. Medio lleno, primera vez en la historia que llegamos a cuartos de final de la Europa League. Medio vacío, tuvimos una derrota muy dolorosa aquí en casa, que son cosas que pasan en el fútbol y por suerte el equipo supo reponerse a ese traspié.
1: Bueno, ahí estaba Manuel Pellegrini entonces con la felicidad de la clasificación a Champions League para la próxima temporada, Jorge.
2: Sí, bueno, fíjate que estaba leyendo que dice acá uno de los portales, el mejor entrenador de la historia del club.
1: Claro, y después que te lo
2: quería. Uno de los elogios más grandes y contundentes para Manuel Pellegrini es que su nombre ya es leyenda en el Betis. Sí. La clasificación a la Champions League después de dos décadas es uno de los tantos recuerdos históricos que tiene el técnico chileno en el elenco verde y blanco. Quizás es el logro más importante de su era junto a la final de la Conference League el año pasado y al título de Copa del Rey el año 2022. Por ello, los aplausos y las loas al punto de considerarlo el mejor de todos. ¿Es Manuel Pellegrini Ripamonti el mejor entrenador de la historia del Betis? Aitor Torbisco y Javi Carbonero, que cubren día a día la actualidad del club del Sevilla, saben que las marcas del ingeniero y también las sensaciones de los hinchas de cómo se palpita in situ al estratega chileno en la ciudad y responden a este interrogante. Sí. Para mí, sin lugar a dudas, señaló por allí Torbisco, es el mejor. Incluso estos críticos asumen que Pellegrini ha llevado al Betis al sitio más alto en su historia. Razones para su sentencia tienen de sobra. Solo una vez en su historia el Betis repitió 2 años consecutivos en Europa y con Pellegrini lleva 6 de 6. Ha ganado uno de los 4 títulos de las vitrinas. Les ha llevado a su primera final europea en el Conference League el año 2025, en un club que ni siquiera había jugado semifinales. Y en esta temporada, aún siendo una decepción enorme su eliminación de la Europa League en un partido en casa que ganaba por 2-0 y terminó perdiendo por 4-2, esos cuartos de final son el récord histórico del club en esta competición. Ahora redondea todo esto con la Champions y tiene récord histórico de victorias y de partidos, muchísimos récords más. Y además lo ha hecho en una necesaria política que pasaba por vender mucho cada año y revertir solo una parte. Ha captado el proyecto de los dirigentes del club y, en mi opinión, lo ha hecho suyo, agregó. Así que, por lo tanto, las loas, los elogios y todo viene definitivamente, Felipe, sí, para Manuel Pellegrini, que con el Betis en estos últimos 6 años le ha dado solamente buenas noticias a sus hinchas y también a los dirigentes del club del Sevilla.
1: Sí, pues del Betis. El Betis va a volver luego de 21 años, ¿ah?
2: Imagínate.
1: Luego de 21 años, y esta sería su quinta, como dice Jorge, clasificación a Champions. Ah, recordemos que estuvo con Real Madrid, el Villarreal, también en Inglaterra, tuvo dos en España.
2: Sí, pero con el Betis ha logrado estar 6
1: claro,
2: en torneos internacionales.
1: Claro, pero hablamos de la Champions League, sí, y la quinta, digamos, sí, consecutiva.
2: Sí, sí, bien, bien. Bueno, felicitaciones para Manuel Pellegrini. Por algo se le quiere traer como técnico de la selección, pero yo creo que va a ser un poquito difícil. Tiene por lo menos para un tiempo más, a lo mejor en Europa, si no en el Betis, en cualquier equipo. Yo creo que sí, cualquier equipo no se lo va a querer llevar, independiente la liga, el país y todo aquello, porque habla de eso, pues, y lamentablemente los pergaminos ahí están. Si cuando usted dice, oye, un técnico realmente de nivel, aquí hay un técnico de nivel, pues, que ha logrado cosas con equipos pequeños,

0: tú lo decías recién, el Villarreal, por ejemplo, en España.
1: Claro.
0: Hoy día el Betis,
1: Málaga,
0: ¿no?
1: ¿Se acuerda el Málaga?
0: El Málaga, en su minuto. Entonces, ya no es que sea un técnico que hace cosas porque tuvo la suerte y que le salieron, no. Aquí hay un trabajo serio, un cumplimiento también de los dirigentes, en conformar planteles competitivos, sacar lo mejor de cada uno. Oye, el Betis este año llegó a tener en su minuto 12 o 13 jugadores lesionados. Sí, lesionados, sí. O sea, del primer equipo que podían estar. Y mira, igual dio la batalla y ahí está.
1: Tuvo mala suerte ganar,
0: con lo,
1: sí,
0: que pasó en la Europa League. Pero bueno, así es el fútbol también.
1: Y además de la clasificación, Jorge, Pellegrini garantiza un dineral para el Betis, ¿eh?
0: También, ¿por qué no? Pues ¿cuánto, sí, pues, cuánto le significará eso?
1: El millonario botín que recibirá el Betis por la Champions y quinto en la Liga.
0: Ya, ¿cuánto va a recibir por Champions? Más eso es lo que nos interesa saber. A ver cómo andamos aquí con la Copa Libertadores, ¿eh?
1: No, yo creo que... A ver
0: cuente,
1: por
0: ejemplo.
1: El impacto es gigantesco. Solo por entrar a la fase de la Liga de la Champions, el conjunto verde y blanco recibirá 18.6 millones de euros.
0: Ah, anda por ahí con la Copa Libertadores. 18,6 millones 18, de euros.
1: Claro, a eso se suman cerca de 30 millones más por garantizar el quinto puesto en la Liga Española.
0: Imagínate.
1: Ya, en una temporada que terminó transformándose.
0: O sea, estáis hablando casi puro. De 40 y tanto, 50 millones de
1: euros. Serían 30, 40, casi 50 millones de dólares.
0: Solamente.
1: De euros, de euros.
0: De euros. Ya, y a eso súmele la recaudación de los partidos.
1: Sí, pues.
0: ¿Ah?
1: No.
0: ¿Y si usted gana igual, partido por ganar? También recibe un premio,
1: claro,
0: adicional.
1: Exacto.
0: Bueno, es precio locura lo que pasa en Europa. Bien, bien, bien, todo caso para Manuel Pellegrini. Bueno, me imagino que el Betis debe estar pensado, porque recordemos que él tiene contrato hasta mitad del próximo año, ¿eh?
1: Sí.
0: Tiene hasta mitad del próximo año para la próxima temporada. Vamos a ver qué es lo que sucede, sí, porque seguramente la oferta lo puede intentar, pero él siempre es muy respetuoso de los contratos y así lo respeta. Ahora, si quiere hacer algo grande, habrá que potenciar el equipo, que no es menor también la instancia, claro, ¿no?
1: Yo creo que sí, yo creo que sí. Ah, para más en Champions va a tener ahí que colocar más platita nomás el club y traer de buenos jugadores. En España continúa el 2-2 entre el Villarreal y el Sevilla. Continúa el 2-2 entonces en este empate que decíamos frente al Sevilla. Alexis Sánchez está en la banca.
0: Muy bien,
1: todavía no se realizan cambios en el cuadro del Sevilla.
0: Muy bien. Oye, vamos un poquito a nuestro país, específicamente aquí cerquita nomás, pues ahí, ¿ya?, en Concepción, porque fíjate que en la octava región sorprendió el fugaz paso de Leonardo Ramos en la banca de la UDEC, y es que en apenas, escuche bien, 48 días dejó su cargo. El estratega renunció al acusar problemas personales justo cuando su nombre fue confirmado en Danubio, equipo uruguayo en el cual él es ídolo. El elenco penquista antes sufrió la marcha, ¿se acuerda usted?, de Juan Cruz Real,
1: sí,
0: que fue a Estados,
1: sí,
0: Unidos, metió un problema a la familia. O si se dio también que Ramos finalmente no va a continuar en sus filas y que todo esto estará a cargo del técnico interino Ricardo Viveros. Leonardo Ramos en su fugaz ciclo registró una victoria, un empate y 5 derrotas al mando de la Universidad de Concepción, que ya incluso fue presentado en Danubio Club, en el que asume en su tercer ciclo y que fue campeón del torneo uruguayo en 2013. Previo a su presentación, el hoy ex adiestrador del Campanín ocupó sus redes sociales. Les mando un gran abrazo. Perdón. Fue una decisión más personal por un tema familiar. El club no tuvo absolutamente nada que ver. Fue una decisión mía y espero que al club le vaya sumamente bien, expresó en sus redes sociales. Qué lamentable ahí lo que le pasó a la Universidad de Concepción, que ya había tenido un problema, como lo decíamos hace un rato atrás, con el técnico Juan Cruz Real, y ahora Leonardo Ramos lamentablemente se le va.
1: Sí, capaz que nuevamente traigan a la nona Muñoz, pues.
0: Puede ser.
1: Hay una página ahí de cosas.
0: Puede ser, ¿por qué no? Claro. ¿Por qué? Uno de los nombres que a lo mejor
1: puede sonar nuevamente.
0: Puede sonar ahí, nuevamente.
1: Y recordemos que ya en la próxima semana se viene la UDECONCE también acá con Ñuble en Sacanchilla.
0: Sí, pues recordemos que va a estar ahí.
1: Después de Colo Colo viene, sí, la UDECONCE acá, sí, el día sábado. Sí,
0: por próximo. El torneo nacional, ¿eh?
1: Por el torneo nacional. Y por la Copa de la Liga, hoy se coloca al día, Jorge Hernán, porque
0: cuarta
1: recordemos,
0: fecha, si no me equivoco, ¿no?
1: Sí, señor. Donde juegan Coquimbo y Colo Colo a partir de las 7 de la tarde.
0: La gente que este es un partido, sí, pendiente, que está por la cuarta fecha y que obviamente se va a jugar el día de hoy. Y Colo Colo, a propósito de eso, va a saltar con un equipo bastante joven, ¿eh? También tiene algunos jugadores experimentados, pero fíjate que, por ejemplo, en el pórtico estará Gabriel Maureira, estará también Jason Rojas, Jonathan Villagra, Joaquín Sosa y Diego Ulloa en defensa, Álvaro Madrid, Tomás Alarcón, Felipe Méndez en el medio campo, Francisco Marchán, Justin Cueva y Leandro Hernández. ¿Ah? Ese sería el probable, ojo, el probable once de Colo Colo.
1: Para cuidar el titular,
0: para claro, el domingo, si saben que puede pasarle la cuentita.
1: Sí.
0: Cambio el cuadro de Coquimbo, sería con Diego Sánchez en el pórtico, Francisco Salinas, Benjamín Gasolo, Elvis Hernández y Juan Cornejo en defensa, Alejandro Camargo, Sebastián Galani en el medio campo, y luego estarán ahí para la salida Cristian Zavala, Guido Badala y Benjamín Chandía, y arriba como único atacante Nicolás Johansen. El duelo será dirigido por Gastón Philip, que estará encargado entonces de dirigir este compromiso en lo que respecta, reitero, a este hecho que no es menor con respecto a lo que va a pasar con este Colo-Colo, ¿no? Que recordemos va a estar también jugando en este torneo de la Copa,
1: de la
0: hay
1: Copa.
0: Que decirlo, de la Liga, partido pendiente frente a Coquimbo en la cuarta fecha del torneo de la Liga.
1: Muy bien, eso a contar de las 7 de la tarde, me dijo Jorge.
0: Sí, hoy día a partir de las 7 de la tarde se juega este compromiso, así que por lo tanto estaremos muy atentos a lo que va a estar ocurriendo también, porque hoy día de ganar Colo-Colo prácticamente asegura su paso también a la fase de semifinales. Recordemos que ahí ya está instalado Higgins hace rato y que en un principio sería el rival de Ñublense si logra también claro, su clasificación.
1: Exacto.
0: Así que por lo tanto estaremos muy al pendiente de lo que va a pasar ahí.
1: Muy bien, y nos vamos al tenis.
0: ¿Qué pasó en el tenis?
1: Porque Tomás Barrios mostró su solidez en Portugal.
0: Ya
1: el 134 del ATP hizo un sólido partido ante el estadounidense Nichel Babrasvidevi. ¿Se me entendió?
0: Sí.
1: Basarabadevi, 154 para vencerlo en 13 corridos en los octavos de final del Challenger de Oyeras en Portugal. Por un categórico 6-1 y 6-4 al joven norteamericano de 21 años en 1 hora y 16 minutos. El próximo desafío del chillanejo, séptimo sembrado del torneo, será el también estadounidense Emilio Nava, que es 108, segundo cabeza de serie del certamen. Ambos ya han jugado en 4 ocasiones con 3 triunfos para Nava, y el otro lo ganó Barrios ahí en una quali de Australia del año 2025. Con este resultado, Barrio está cediendo 14 puntos ATP y bajando un lugar en el ranking live.
0: Exactamente.
1: ¿Ya?
0: Oye, vamos a una noticia también que ayer salió en los portales en horas de la tarde, y es el hecho de que definitivamente, recordemos, Pinares estaba en... ¿Pinares estaba en Limache o en Calera?
1: En Limache.
0: En Limache, gracias. Muy amable. Y el otro es Bernardo Cerezo, que está en Católica, y fíjate que estos dos jugadores estarían buscando la posibilidad de emigrar, porque recordemos, como lo decíamos muy bien sobre el atrás, Pinares estaba en Limache, volvió a Católica porque realmente lo sacaron ahí, las causas, razones, motivos, no los tengo muy claro, y tuvo que volver a Católica, que es su club de origen. Y Cerezo definitivamente no ha convencido, no ha sumado minutos y no convence al cuerpo técnico encabezado por Ganero, ni tampoco los dirigentes, y serían dos jugadores que podrían salir a préstamo a mitad de año. Se habla que Deportes Concepción podría tener el interés de contar con los dos jugadores en su fila. Mucha gente también, al enterarse ayer, habló en las redes de Ñublense y planean la posibilidad de un retorno de Bernardo Cerezo al conjunto ñublensino. En lo personal, la verdad es que no sé. Yo no sé en qué condiciones estará. O sea, ha jugado poco, no ha sumado bien. Recordemos que él fue intervenido de una rodilla, ¿no? De una rodilla. Y por lo tanto, no sé cómo estará eso. Si le molesta, no le molesta. Si a lo mejor eso le habrá pasado un poco la cuenta. Pero en definitiva, uno no tengo nada que decir. Yo, en la periodo que estuvo aquí, lo hizo muy bien. Era un jugador para mí clave, fundamental. Uno siempre decía Cerezo por derecha, Campuzano por izquierda, y era lo lógico, lo natural, pero no sé cómo se encontrará hoy día, ¿no? Porque reitero, no ha tenido mucha posibilidad de jugar, y si él se fue a Católica, sé que ahí también cuesta un poco, pero si tenía pergaminos, algo debe haber
1: mostrado. Incluso el domingo estuvo en banca.
0: Exacto, entonces por eso te digo, y también ha estado en banca en los partidos de Copa Libertadores, pero no ha tenido posibilidad de jugar, y si no suma, si no juega, es porque seguramente algo está pasando. Ahora, reitero, lo que ya se sabe es que Católica pone a Pinares y a, obviamente, Bernardo Cerezo como dos jugadores que deberían salir a mitad de año en calidad de préstamo. No sé las condiciones y todo aquello, que cuál sería el de este préstamo, pero por lo menos se habla de que, por lo menos Deportes Concepción, hablo del Deportes Concepción, que hoy día está ahí pasándola mal, sería uno de los clubes interesados de poder contar con los servicios de ambos jugadores. Ahora, reitero, todo va a depender de cómo es la opción de préstamo. Si es con 50 y 50 en el pago de los sueldos, si el club de Concepción se hará a cargo de todo el pago de los sueldos del jugador, desconozco cómo va a ser un poco esa negociación. Seguramente, reitero, es hasta este minuto un poco la instancia de lo que se ha hablado en cuanto a estos dos jugadores católicos que estarían dejando, por así decir, el club universitario.
1: Muy bien, y nos vamos a Argentina porque recordemos que están allá prácticamente las finales, ¿ah?
0: Sí, señor.
1: Ya, sí, y con no, chilenos.
0: Yo no sé ni qué torneo están jugando, pero en Argentina hay como 4 torneos.
1: Sí, creo que la apertura. Ya, pero a ver, a lo que vamos, que hay bastantes chilenos que están en esa última instancia en Argentina, sí, Jorge Lani, y que tienen presencia.
0: Sí, pues.
1: Argentino Junior avanzó a semifinales de la Liga Profesional Argentina con Brian Cortés e Iván Morales como figuras chilenas destacadas.
0: Ya.
1: El ex arquero de Colo-Colo realizó atajadas claves, mientras que Morales, otro ariete del cacique, cambió ritmo ofensivo. Redes y comentaristas elogiaron su desempeño, destacando su determinación y actitud. Ambos jugadores continúan brillando en el fútbol argentino, fortaleciendo también la presencia nacional en el país, allá al lado de la cordillera. Así que bien por los chilenos, ¿eh? Tanto Cortés, también recordemos que está también Pizarro por su equipo, así que bien los chilenos que están en etapas finales allá en Argentina.
0: Sí, bueno, ¿y cómo está nuestro Tomás Barrio a propósito en el tenis, en lo que se refiere, por supuesto, a su presentación? Tengo entendido en torneo ATP, no me pregunte si es Master o es ATP 500, pero ¿cómo le ha ido ahí a nuestro Tomás Barrio también en este importante compromiso?
1: Sí, recordemos que ganó ¿ya? hoy día, le ganó al estadounidense ahí, como le informábamos hace poquito, a Nichez Vasavadevi, 154, ¿ya? Así que bien, ahora... Pues. Tiene que jugar con Emilio Nava, que es 108, segunda cabeza de serie del certamen. Esto es en Portugal, bien, en el Challenger de Oyeras, en Portugal.
0: Bien, también por nuestro Tomás Barrio, que está ahí dando la pelea, que está tratando de una u otra manera el poder enmarcar, sin lugar a dudas, todo aquello. Sí. Y de esta forma poder estar ahí también preparándose para lo que puede ser su instancia, ¿no? Para llegar también a Roland Garros.
1: Sí, como se están preparando resto también de los chilenos.
0: Claro, así que por lo tanto ahí no es menor en este aspecto. Vamos a ver qué es lo que sucede, qué es lo que ocurre con nuestro gran Tomás Barrio, entonces, que mostró solidez en Portugal y ya está instalado en cuartos de final en esta instancia. Bueno, lamentablemente también el deporte, hay que decirlo, a nivel, por supuesto, de la arteriofilia, Felipe, y en donde recordemos el cubano chileno, nacionalizado chileno, Yamani Acosta, tras la dura lesión, señaló que él solo piensa en Los Ángeles, en poder ganar allí su medalla de oro. El luchador nacional entregó detalles de la compleja situación que vivió en el Panamericano. En este sentido, Yamani Acosta, que recordemos es arteriofilia, su disciplina en la que él practica, tuvo una lesión en el Panamericano en Coralville, en Iowa, en Estados Unidos, algo que no amilana su deseo de asistir al Juego Olímpico de Los Ángeles. Era mi regreso después de casi 2 años sin competir. Me tocó un rival con el que se suponía no debía haber tenido ningún problema. Pero cuando quise hacer un movimiento, el chico, en vez de defender, lo hizo, fue apoyarse en mí. Yo esperaba más resistencia, volqué y cayó sobre mí, comentó Acosta a un matutino nacional. Pensaba en estar activo y no parar hasta Los Ángeles. Quería tener un regreso bonito con todo, pero no pudo ser. Este año hay mundial, pero no llegaré. Por el momento solamente pienso en los Juegos Olímpicos y allí ganar mi medalla de oro, añadió Acosta, quien agradeció a las autoridades por las comodidades que ha tenido para viajar desde Estados Unidos. Me asombra mucho la coordinación que hubo entre el Ministerio del Deporte, el IND y el COSH, y hasta Natalia Ducó me llamó. Todo el mundo estuvo pendiente sobre mí. Mi viaje de regreso ya se hizo y de esta manera tuve una escala de 13 horas en Atlanta. Y bueno, ¿qué le vamos a hacer? Así son las cosas, pero rápidamente me esperaba una ambulancia en nuestro país que me llevó rápidamente para salir del aeropuerto y de esta forma poder estar ya rápidamente siendo atendido por esta lesión.
1: Muy bien, pues, y además, ¿qué es lo que quiere ganar? Nada más que la medalla de oro.
0: Una medalla de oro. Recordemos que él en los últimos juegos perdió ante el número uno del mundo de esa época, que era su amigo,
1: claro, entrenador,
0: cubano y entrenador y todo aquello. Y él tuvo medalla de plata. Entonces, ahora, claro, él tiene la gran opción, no digo que sea así, pero la gran opción de poder conseguir su medalla de oro y traer esa medalla de oro a nuestro país, que está nacionalizado chileno. Así que, por lo tanto, veremos qué es lo que va a ocurrir ahí, cómo le va y todo lo que va a estar sucediendo con eso.
1: Muy bien, Jorge. Vamos a hacer inmediatamente un alto y volvemos, coño.
0: Ya, pues vamos y volvemos.
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1: En la sintonía grande de la Ñuble, está ahora con el equipo de primera Jorge Hernán y ahora de Los Diablos Rojos.
0: Sí, pero antes de irme, oiga, ¿cómo va el partido? Cuénteme, ¿cómo va Sevilla? ¿Qué pasa? ¿Está empatando? ¿Qué es lo que ocurre? ¿Terminó el partido? ¿Qué pasa?
1: No, a ver, el Sevilla estaba empatando 2-2 con el Villarreal, minuto 70 y gol del Sevilla.
0: ¿Ya?
1: El Sevilla le está ganando 3-2 al Villarreal. Está en el minuto 79 de partido.
0: ¿De?
1: Y con Alexis Sánchez, que ingresó hace poquito nomás, ¿eh? Así que tenemos presencia ahí. Bueno, aparte de Suazo, que estaba jugando, Jorge.
0: ¿Sí?
1: Ingresó Alexis Sánchez y este sería un triunfo, pero más que espectacular, Jorge Hernán, podrían estar salvando la temporada.
0: Claro, y todo abrazándose. De eso, así que bien, pues esperemos bien que esté ganando el Sevilla. Ingresó Alexis Sánchez, me contaste.
1: Sí, ingresó recién y Alexis Sánchez, así que está jugando entonces ambos chilenos.
0: Muy bien, pues. Vamos un poco a lo que nos interesa, porque ayer Ñublense ya con plantel completo en horas de la tarde volvió a los entrenamientos con mira a lo que va a ser su partido de este día domingo, ¿no? Frente a Colo-Colo, 5:30 de la tarde en el Estadio Monumental. Ustedes lo escuchaban en la primera parte, estimados auditores de nuestro programa, que Colo-Colo presenta hoy día un equipo, este sí que es un equipo alternativo, ¿no? En donde hay muchos juveniles, con algunos jugadores obviamente, pero su gran mayoría juveniles, claro. Y por lo tanto, Colo-Colo toma todos los resguardos ido por haber, porque sabe que va a enfrentar el día domingo a Ñublense, un equipo que si hoy día juega le puede pasar la cuenta en lo físico, claro. Y obviamente Gago inteligentemente, como sabe que con un empate le basta prácticamente y le queda un partido más para definir en la Copa de la Liga, no va a arriesgar hoy día a ningún jugador para de esta manera Ortiz. Poder tenerlo, claro, Ortiz, perdón, muy bien, Gago dije yo,
1: sí,
0: gran, hay castigo pues, solo y me
1: por eso, ya. Por eso yo
0: está bien y con, ya bien, pero si para está eso bien. Está usted amigo mío aquí al lado. Oiga, y para eso entonces Ortiz, técnico del cuadro de Colo-Colo, detiene esto, ¿no? Y sale hoy día con un equipo más alternativo para dejar obviamente el trabajo firme con Colo-Colo. Recordemos que Colo-Colo es el actual puntero del torneo y por lo tanto no va a querer dar tregua. Sabe que Ñublense le hizo un gran partido a Católica y que eso también le puede servir si es que juega hoy día con todo Colo-Colo. La verdad es que sin tener Colo-Colo? La necesidad, un desgaste el día de mañana. Así que por lo tanto, creo yo que en ese sentido Ortiz inteligentemente analiza bien y sabe que tiene que salir con lo mejor de lo mejor en el Estadio Monumental ante su público a enfrentar este partido.
1: Y además que la Copa de la Liga, Colo-Colo lleva 10 puntos, Coquimbo con 8.
0: Claro, entonces hoy día,
1: ganar, claro,
0: perdería, o un empate le permitiría quedar ahí también a tiro cañón, restando un partido, ¿no?
1: Sí, pues,
0: entonces Colo-Colo entiende.
1: Y después Colo-Colo juega con Huachipato.
0: Claro, entonces Colo-Colo entiende que tiene esa modalidad, ¿no? De que hoy día tiene un partido más que va a jugar después sin necesidad, pero guarda gran parte de los jugadores de su plantel, por así decirlo, como por ejemplo Correa, el caso de Vidal, en fin, y otros jugadores más, para lo que va a ser justamente el partido frente a Ñublense este día domingo. Y también hay que decirlo, bajo esa normativa, el técnico JJ Rivera también sabe, ¿no?, que tiene que hacer un buen partido, un partido inteligente, y que obviamente puede ir perfectamente, porque no, en busca de 3 puntos, que sería un mazazo ahí para Colo-Colo en el Monumental con su público, o porque no, traerse un empate, que sería hoy día también un resultado favorable, ¿no? Así que por lo tanto, bajo esa instancia se está practicando y se va a llevar adelante todas estas prácticas de fútbol con respecto a este compromiso. Jugadores, por ejemplo, como el caso de Giovanni Campuzano, ya están entrenando con normalidad, sí. Obviamente, con menos, por así decir, carga, pero con normalidad, que está entrenando con todo el plantel. Para el caso de los que me preguntan por Calderón, también está trabajando con todo el plantel, hablo de Pablo Calderón. Por lo tanto, me imagino que ya el problema que haya vivido, haya sufrido el jugador, ya está en el olvido y está metido 100% también con la posibilidad. Ahora es decisión del técnico si lo llega
1: a
0: los
1: citas, claro,
0: si
1: bueno,
0: es un tema
1: bueno, arriesgar
0: cual nosotros todo. No nos metemos, ¿ya?
1: O sea que estaría completo entonces.
0: Sí, Ñublense prácticamente tiene un plantel completo. Fíjate que lo que pensaba Campuzano que podía haber tenido, no, fíjate que salió todo bien, el jugador se ha sentido bien, de todas maneras igual se le está analizando para aquello. Y lo propio, ojo con el Lolo Reyes, ¿eh? Lolo Reyes, recordemos que hace rato está jugando con un problema
1: no
0: ahí
1: de
0: un
1: 100%, vendaje,
0: claro, y por lo tanto, pero a pesar de eso, o sea, no. Si no está así, ¿cómo sería si estuviera así?
1: Claro.
0: Entonces, prácticamente tiene plantel completo en este sentido JJ Rivera para poder de esta forma parar el equipo.
1: El equipo se puede parar de lo que ha hecho ahora último nomás.
0: Bueno, recordemos que, Felipe, y me corrige por favor, ¿hay un jugador que está expulsado o fue expulsado por la Copa de la Liga Céspedes nomás? Por la Copa de la
1: no.
0: Liga.
1: ¿Ah?
0: Valencia.
1: Por Valencia.
0: Valencia
1: sí,
0: fue expulsado en el partido con
1: Ante O'Higgins.
0: Ya, ese es el jugador que me da un poco de vuelta, que es el único que en realidad no va a poder estar. Esto a raíz justamente de esa expulsión que tuvo en esa derrota de Ñublense frente a O'Higgins por 2-0. Así que por lo tanto, Valencia sería la única ausencia que va a tener el conjunto del cuadro
1: Ñublense. ¿Cómo si mantiene Sangüesa?
0: ¿Ah?
1: ¿Sangüesa podría ser una alternativa?
0: De... No, pero...
1: ¿O Céspedes?
0: Yo creo que...
1: Pero si Céspedes está expulsado, pero por la liga.
0: Sí, así que puede ser también una alternativa. Si hay nombres... yo soy sincero, ahí yo creo que nombres hasta Salomón, fin, así que por lo tanto nombres para ese puesto están. Y por lo tanto, Ñublense puede probar de buena manera. Terminado el partido, todavía nos quedan un par de voces que quiero invitarlo a escuchar porque son dos jugadores muy, muy interesantes en el conjunto de Ñublense. Quiero invitarlo a escuchar primero a Giovanni Campuzano. Habló Giovanni Campuzano tras el empate frente a Católica. Se le consultó también referente al problema ahí que tuvo y esa molestia con ese patadón que le dio el jugador del cuadro católico. Esto fue lo que señaló justamente el Chucky Giovanni Campuzano.
5: Que son partidos muy difíciles. Católica está jugando como internacional, está a otro ritmo. Creo que viene haciendo las cosas súper bien en

0: difíciles. Católica está jugando como internacional, está a otro ritmo, creo que viene haciendo las cosas súper bien en el arco rival. Yo creo que el primer tiempo tuvimos transiciones ahí y podíamos haber terminado mejor, y yo creo que un partido súper parejo, yo creo un justo empate, bueno, pasó de todo también, así que nos vamos contentos por el grupo, por toda la gente que siempre nos está apoyando, y la verdad que es un empate con sabor a triunfo, obviamente por cómo se dan las cosas.
1: Un empate con sabor a triunfo.
2: Sí, obviamente, si todos tenemos claro eso, o sea, hay perdiendo el partido, lo empata ahí en el alargue, la verdad es que muy bueno. Oye, el Chucky es un jugador que le cuesta. Primero, o sea, a veces lo decimos nosotros, ¿no? Está su ímpetu, que muchas veces a lo mejor juega al límite y de repente ha tenido alguna expulsión. Pero también tiene esto otro, ¿no? Cualquier jugador, créeme, Felipe, preguntémosle a Andrés, que también ha jugado en algún minuto, una patada esa y sale, o sea, no sigue jugando. Porque obviamente sabe que le va a doler y que va a tener molestia y todo, o por cuidado para evitar cualquier problema sale. El Chucky salió, vamos, atendió y entró a la cancha. O sea, ahí uno habla, ¿no? De la adrenalina, del compromiso, de lo que es el querer a la institución y salir a jugar para seguir demostrando lo que es como futbolista. Yo me saco el sombrero, así como lo hemos dicho muchas veces, por el Lolo Reyes, por Nicolás Pérez, y Chucky, todo lo que usted estime, claro. El Chucky, son jugadores que ya obviamente nos han demostrado lo que valen como jugador en el campo de juego y todo aquello. Así
1: y
2: que
1: vos igual también en atrás,
2: Jorge. Sí, bien andado. Es que esa es la posición. Mira, sí, el único error, bueno, de JJ Rivera fue el primer partido con que lo jugamos en el torneo de la Liga, disculpa, acá.
1: ¿El primer partido,
2: sí, este año? Ah, con Limache. Y empatamos, ¿cierto? Ya, empatamos. Acuérdate que ahí jugó con Céspedes como último hombre y a Bozzo lo tenía por los lados. Y después del gol que no hizo Limache, ordenó el cuento, tiró a Bozzo para atrás y de ahí no se ha movido más. O sea, lo de Bozzo, lo que está haciendo hoy día, está jugando tal vez en lo que es su puesto, en la posición que mejor le acomoda, y eso no lo podemos desconocer. Y obviamente es muy válido lo que está haciendo. Y el Chucky, reitero, es otro de los jugadores que cuando tú dices, ¿cuál crees tú que podría ser? El Chucky siempre va a estar dentro de ese probable 11, de esa opción, al igual que Bozzo, al igual que Nicolás Pérez, al igual que Reyes, al igual que obviamente Geraldino. Y me atrevería a decir que Graciani son como más o menos esa columna vertebral, sin desmerecer lo que está haciendo hoy día Campo y sin desmerecer lo que está haciendo también ahí Valencia, ¿no? Que son jugadores que también han
1: queda poquitito, se han agrupado igual a lo.
2: Sí, claro. Que han ido colocándose y están comprometidos con aquello. Bueno, otro de los que habló. Por supuesto, este empate fue el portero Añulense.
1: Sí, pues.
2: ¿Ah? Otro de los que de repente también. Y oye, tuvo dos intervenciones muy buenas. Una con el pie, me recuerdo yo. Y la otra fue con una.
1: Que llega abajo ahí.
2: Claro. Bueno, escuchemos lo que dijo Nicolás Pérez también tras este empate.
3: Partido importante. Digamos que enfrentamos a un gran rival con mucha jerarquía. Pero creo que hay una cosa que tenemos que destacar, que fue la comprensión del partido cuando quedamos con un hombre menos. Tratar de no perder el orden, de no ir a las locas a buscar el empate, sabiendo que ellos tienen muchas transiciones, son jugadores muy veloces, entonces había que estar muy tranquilo, sabiendo que en algún momento íbamos a lograr el empate, porque también somos un equipo de llegar, somos un equipo de ir mucho en transición, así que hay que rescatar el esfuerzo que hizo el plantel, el equipo. Nunca se dio por vencido, siempre manteniendo el orden, pero nunca se dio por vencido, así que creo que fue justo el empate. Nos llevamos un punto sumamente importante, pero que no significa nada si no lo terminamos de cosechar en casa. También vamos a enfrentar un gran rival como el Audi Conce, así que bueno, tenemos que hacer las cosas bien si queremos pasar.
2: Ahí estaba Nicolás Pérez, también otro de los valores importantes. O sea, yo debo reconocer que de repente Nicolás Pérez ha tenido algunos errores que le han costado goles y obviamente algunos resultados Ñublense, no malos, pero con una responsabilidad de él. Pero yo tengo que mirar el vaso medio lleno, y el vaso medio lleno hoy día me mira que, no sé, en 7 temporadas Ñublense, Nicolás Pérez tiene 50 vasos más llenos que lo que ha hecho mal, así que por lo tanto me saco el sombrero también por ese compromiso, por la forma en que él juega, cómo se entrega, la vitalidad, lo que les aporta, la seguridad que le da a sus compañeros en el bloque defensivo también él, es fundamental, así que viene ahí por Nicola. Claro, reitero, todos lo que ustedes han podido escuchar desde el técnico, jugadores, todos hablan de que este resultado, este empate es como un triunfo para Ñublense. Claro, si estabas perdiendo el partido hasta el minuto 93 y lograste ese empate y le arruináis la fiesta a Católica, ¿no? y las caras de los jugadores católicos y todo eso, impagable cuando

0: cuando Ñublense logra el empate, verlos cómo están. Así que por lo tanto, cerramos el capítulo ya de lo que ha sido ese partido y nos vamos a meter ya de lleno al partido de Colo-Colo con Ñublense, exactamente. Y vamos a estar analizando un poquito también lo que se le viene a Ñublense, porque sí, pues, se vienen cuatro fechas que quedan todavía del torneo, incluida la del día domingo con Colo-Colo, más lo que queda Copa de la Liga. Bueno, de eso vamos a estar hablando.
1: Y muchos duelos que se van a repetir también con los mismos equipos.
0: Ni le cuento, así que por lo tanto, solo tengo una duda yo en el tema de la programación que apareció el otro día por la Copa Chile. No veo el partido de vuelta con Rangers de Talca. No sé si ahí hay un error en el calendario. Ya lo vamos a conversar, vamos, y lo vamos a estar analizando.
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0: Ya pues, vamos un poco en esta segunda parte del día de hoy a hablar un poco de lo que se le viene a Ñublense en este calendario, ¿no? Porque va a tener un calendario también bastante interesante. Ya el otro día revisábamos junto a Felipe un poco el tema de la Copa Chile y acaban de explicarme lo que pasa, el por qué no está la sexta fecha, porque me dicen, hablo de la Copa Chile, ¿eh? porque yo buscaba el partido con Rangers cuando se va a jugar el de vuelta y no me aparecía por ninguna parte. Me acaban de explicar que no está programada la sexta fecha. Ñublense, la última fecha, va a jugar con Rangers acá en Chillán, pero no tiene día ni hora porque, claro, en caso de igualdad en el grupo de Ñublense con otro equipo, si Ñublense por ejemplo fuera y la U de Conce fuera, esos partidos tienen que programar en el mismo día, mismo horario, al igual que lo que está pasando en la Copa de la Liga, porque cuando juegue Ñublense con la U de Conce, ese mismo día, esa misma hora va a jugar Católica con Cobresal. Entonces, claro, es un poco por ahí. Bueno, la explicación la agradezco de todas maneras para bueno, si estamos, tenemos que aprender también todavía. Oiga, vamos a revisar un poquito lo que se le viene a Ñublense, ¿no? Porque se le vienen 4 partidos, por así decirlo, finales de esta primera rueda en el torneo nacional, y dentro de ello, antes de la última fecha, está el partido último por la Copa de la Liga frente a la Universidad de Concepción. Ñublense va a jugar hoy día, Felipe, el día domingo, a las 5:30 de la tarde, por la fecha 12 del torneo, frente a Colo-Colo en el Estadio Monumental.
1: Sí, señor.
0: ¿Ya? Un partido en donde, si tú me dices hoy día, firmemos el empate y no juguemos el partido, firmémoslo al tiro. Al tiro. Ahora, no descarte que Ñublense una vez ha dado un golpe a la cátedra y puede perfectamente ganar el partido. Así que, por lo tanto, eso también es sumamente positivo. Y bueno, es un partido duro, ¿no? Ante un rival que hoy día es el actual puntero del torneo nacional. Así que, por lo tanto, ¿por qué no Ñublense una vez puede sacar un resultado bastante positivo?
1: Luego, en la fecha 13, después de Colo-Colo con Ñublense, Ñublense juega con la UDEC, con la U de Conce, el día sábado 3 de la tarde.
0: El día 23
1: de mayo. El día 23.
0: Muy bien. Posteriormente. No, por el torneo.
1: Por el torneo de la primera división.
0: Y después, por la fecha 14 del torneo nacional.
1: Ya.
0: El día 29 de mayo, que es viernes, me parece.
1: Viernes.
0: Muy bien. Tengo entendido que a las 6 de la tarde, Ñublense va a jugar ese partido frente a Cobresal allá en El Salvador. En El Salvador, con Cobresal allá, por el torneo nacional.
1: Luego, por la Copa de la Liga, Ñublense, la U de Conce. Por eso decíamos que van a haber muchos duelos repetidos, ¿ah?, entre Ñublense, la U de Conce, Ñublense, Cobresal y todo lo demás, ¿ya? Pero por la Copa de la Liga, fecha 6, Ñublense, la U de Conce, Canchillán, el sábado 6 de junio.
0: Y finalmente,
1: a las 6.
0: Y finalmente, claro, por la fecha número 15 del Torneo Nacional del Fútbol Chileno, Ñublense va a enfrentar de local nada menos que a Huachipato el día sábado 13 de junio a las 20 horas en el Estadio Nelson Suárez. Hablamos del día sábado 13 de junio, para que quede claro. Día sábado 13 de junio, 20 horas en el Estadio Nelson Oyarzún Arenas. Haciendo un poquito de ficción. Un empate ante Colo-Colo. Un triunfo ante la Universidad de Concepción. Para mí, un triunfo, 1-0. Tengo que ser claro también la altura, pero un triunfo frente a Cobresal y en el torneo nacional de local un empate ante Huachipato. Está
1: jugando bien,
0: pero se le puede ganar también, o sea, no renuncio a que se le pueda ganar, pero un empate, o sea, vale decir, de los últimos 12 puntos, para mí Ñublense debiera tener por lo menos 8 puntos sí o sí,
1: o sea que tiene partido Jorge Hernán que tiene que sacar sí o sí los puntos.
0: Sí, o sea, la idea es que no pierda, ¿no? Claro. O sea, si tú me preguntas hoy día en el papel, Colo-Colo debiera ganar a Ñublense. En el papel, no, en el papel, soy sincero, en el papel. ¿Ya? Pero Ñublense una vez se sorprende y te gana y da un golpe a la cátedra y trae tres puntos que serían extraordinarios. Y en el torneo de la Liga ante la U de Conce, yo creo que Ñublense debiera ganar también acá en calidad de local, así que por lo tanto está metido ya en lo que va a ser ahí esa instancia semifinal de la Copa de la Liga. Y el rival a prepararnos, porque va a ser O'Higgins. Y como lo decíamos también ayer, Felipe, O'Higgins será primero acá y posteriormente, hablo de la Copa de la Liga, será posteriormente el partido de vuelta ya en el Teniente Rancagua.
1: Sí, señor, por las semifinales de la Copa
0: de la Liga. Así que, por lo tanto, es un poco lo que tiene Ñublense, ¿no?, como panorama. Y después ya viene todo el inicio del arranque de la Copa Chile y todo aquello, se lo vamos a estar contando dentro de eso.
1: ¿Me dice? Nos vamos. ¿Ganó el Sevilla al final, pues?
0: ¿Ganó el Sevilla?
1: Ganó 3-2. Así que de esta manera se estaba salvando el cuadro de los chilenos. 3-2 al Villarreal.
0: Muy bien, pues ahí está entonces la información. Buenas noticias con el triunfo ahí del Sevilla que ganó.
1: Ya se viene Andrade
0: Garay.
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0: 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Son las 14 horas, 59 minutos. 90 años construyendo una sólida amistad. 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

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Y vamos inmediatamente a las canciones. Nos quedamos con este tema de Quijada y Díaz Delgado. Que se mueran los feos.

Bueno, amigos, son exactamente las 15:09. 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Hoy el precio del cobre alcanzó este miércoles su segundo día consecutivo un nuevo máximo histórico tras cerrar sus transacciones en la Bolsa de Metales de Londres en $6.39 la libra, según el último reporte de la Comisión Chilena del Cobre, Cochilco. El metal rojo registró una variación positiva del 1,62% respecto a la jornada anterior, cuando marcó un hito al cerrar en $6.29 la libra. El presidente de la Sociedad Nacional de Minería, Jorge Riesco, señaló que no se puede descartar nuevas alzas a corto plazo en el precio del cobre, debido a que cualquier inconveniente en la producción del metal impactará de inmediato en su valor, especialmente por su baja disponibilidad a nivel mundial. Sin embargo, el dirigente matizó que la estrechez del mercado también puede producir bajas en el precio del metal rojo. En declaraciones de Riesco, se dieron a conocer en la previa del desayuno anual de la Cámara Chilena de la Construcción, que reunirá a las máximas autoridades del país y al sector inmobiliario para discutir la agenda de crecimiento y reconstrucción. El cobre es el sueldo de Chile, dijo alguien por ahí. Vamos a ir a más canciones. Aquí están los Palmeras

Ok, amigos, son las 15 horas con 19 minutos y medio. Estamos en vivo y en directo en Los Impactos Tropicales. 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Se está jugando el partido del Manchester City con el Crystal Palace, pues, ¿eh? Están empatando 0-0 en la liga inglesa. Y recordemos que el equipo de los chilenos, de Sánchez, ¿no es cierto? Y el lateral izquierdo, me olvidó el nombre. Recordemos que ganaron 3-2 al equipo de el Villarreal y siguen con vida por permanecer en la primera división. Vamos a ir a más canciones. Aquí está el ritmo del Chacunchá.

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Antes de ir a la pausa, ¿le aparece con un clásico? Aquí están los de Colombia.

0: 15:30. 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
1: Ya estamos de vuelta en los impactos tropicales juntos a nuestros queridos amigos de Congelado Santa Amalia en la esquina más sabrosa, Prat con 5 de abril. Y nos vamos a las canciones. Comenzamos con los Guaguancos.

0: Sí, Taco. Es que en este juego no entraban también los saxofones.
1: Claro, pero se han olvidado, no sé qué es lo que ha pasado.
0: Entonces lo vamos a tener que hacer nosotros. Y Sabrosone viene.

Ok, amigos, son las 15:41, las 15:41. 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Fíjese usted la siguiente noticia. La Casa de Moneda presentó su nueva colección de héroes patrios, que retrata a 6 personajes emblemáticos de la historia de Chile en monedas de bronce. La serie reúne a José Miguel Carrera, Cao Bulicán, Lautaro, Bernardo Higgins, Arturo Prat y Manuel Rodríguez en piezas de 28 milímetros presentadas en una caja acrílica, lo que permite tanto su conservación como exhibición, y por un valor de 6.999 pesos cada una a través de la tienda online de la empresa estatal. ¿Cuándo van a aparecer mujeres en las monedas? Bueno, Gabriela Mistral está en el billete de 5.000 pesos, pero por ejemplo, Paula Jara Quimada, ¿sí o no? O la misma hermana de los Carrera, Javiera Carrera. No aparece en ninguna parte, ¿eh? Sería bonito de repente tener también a estas mujeres héroes o heroínas de la patria, ¿no? 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Aquí está Ojos de Luna, ¿eh?

Ok, amigos, son las 15:51, las 3:51. 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Finalizó el primer tiempo el partido del Manchester City, ¿eh? Está ganando el equipo del Manchester por 2-0 al Crystal Palace. Veamos cómo está la temperatura a esta hora. En Chillán tenemos 17.3 grados. Digamos que la mínima de hoy se registró a las 7:08 y fue de 9.4 grados, mientras que la máxima de ayer llegó a los 16.1 a las 4.42. En estos instantes tenemos 17.3. Los impactos tropicales, aquí está la Sonora Dinamita, ¿eh?

Bueno, amigo, nos comenzamos a despedir. Muchas gracias por la sintonía. 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Siga junto a nosotros. Hay más programación en vivo y en directo para usted. Nos vamos con Selena.

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1: Hola, hola, ¿qué tal? Ya estamos listos para iniciar nuestro programa. Quiero darle las gracias a Dios, a la naturaleza, por esa maravilla linda de la nieve, de todo que los niños se festejaron en Farallones, en Santiago, la Isla de Maipo, en diferentes lugares. Entonces eso es muy lindo, porque jugar con la nieve, disfrutarlo, es un aire libre, limpio, limpiar los pulmones, estar bien. Así que muchas felicidades para todas las personas que lo disfrutaron. Mis nietos fueron, lo disfrutaron todo. Bueno, yo acá no pude, porque siempre tengo que estar trabajando, poniéndole el hombro como buena chilena para solucionarle todos los problemas más difíciles que usted puede tener en su vida. Hay mucha gente que me ha llegado a mi centro de orientación en diferentes partes, en Chillán, en Quirihue, en Cauquenes, en Santiago. Y fíjese que el tema central, la pérdida de dinero. Sí, vamos al grano, la pérdida de dinero. ¿Cómo se puede perder 150, 120 a las personas de la tercera edad viviendo dos o tres personas en la casa? Hay otro caso más que me tocó, porque tengo que comentarle las cosas que están pasando para que tengan cuidado ustedes, sobre todo las personas adultas que son igual que mí. Entonces, que se pierde la plata, que le van sacando de a poquito, entonces con esfuerzo, con sacrificio. Eso tienen para pagar el sustento, para comprar sus remedios, para el gas, para el agua, para la luz, para el teléfono. Entonces yo digo, ¿de qué estamos hablando? Bueno, en todo caso, en la Asociación de Parapsicología se hizo rápidamente un encuentro fugaz, porque hagamos las cosas fugazmente, y fíjese que ya están preparando el talismán para que las personas no roben, no les vayan a robar ningún pesito. Así que todas las personas integrantes que realmente están escuchando este programa, les voy a decir a todas esas personitas que sacan de 10, de 20, de 50, de 100, 150 los abuelos, ya a través de todos mis centros de orientaciones que anteriormente los nombré, entonces se les va a acabar la gallinita de los huevos de oro, porque realmente va a llegar este talismán a solucionar. También hay otra cosa que me llamó estos martes hoy, martes mañana, martes toda la semana. Fíjese que estamos tanto comprobando las cosas de la envidia, la intriga. No busque por aquí ni busque por allá, señora, si a veces la misma familia está el propio enemigo. A usted por delante lo alan y por detrás le meten las puñaladas. Si ese es su problema, también vengan a inscribirse con el talismán para restar contra la envidia.
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1: Vamos rápidamente con la correspondencia de este día, y esta carta dice así: a lo mejor tiempo atrás me fue a ver, quedó desconforme con mi servicio. Venga, dígame su problema y juntos lo vamos a solucionar. Señora Charazani, le queremos dar las gracias a usted, al profesor Andio, y a todo su equipo de Orientando su Destino, su felicidad, ya que el año pasado mi papá puso un negocito y le fue muy bien. Pagó las deudas, salió de todas las calditas que tenía, todo lo que tenía, yo extra también, de los hijitos extra, que también pagó las pensiones alimenticias y le sirvió todo. Pero ¿sabe qué pasó? Una cosa. Que a mi papá, no sé, se lo sacaron, no sé qué pasó. Por eso mi papá me dijo que le escribiera nuevamente. Si le pueden traer lo más pronto el talismán para que le vaya bien el emprendimiento del negocio, ya que de que perdió el amuleto, se vinieron muchas cosas abajo. Esperando una pronta respuesta y muchas gracias por el servicio, por el apoyo que los brindó, que yo era una persona netamente desconfiada, pero después viendo el resultado de mi padre, por favor, ayúdelo nuevamente.
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3: ¿Cómo le va? Le saludamos a esta hora en la sintonía grande, son las 4:12, las 4:12. 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Vamos inmediatamente a las canciones en este aniversario número 90 de la sintonía grande de la Ñuble, 89.7 NFM 900 AM. Aquí está Guyot y Turritot, el grupo Hit.

Bueno, amigos, ahí teníamos la canción junto al grupo Heite. Pues son las 4 de la tarde con 17 minutos y medio. 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Dentro de un instante le vamos a presentar nuestro concurso para su llamado a nuestro teléfono 42 22 52 828. Canta Luis

0: La canción junto al gran Luis Miguel, pues, ¿será que no me amas? Son las 4 de la tarde con 22 minutos, las 4 con 22. Estamos compartiendo esta tarde de delicias en la sintonía grande en sus 90 años. 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Bueno, amigos, tiempo preciso para presentar nuestro concurso, para que usted nos llame al teléfono 42-22-52-828. La pregunta va de la mano con la política y la cultura general. Para las personas que ya nos llamaron, lunes, martes, en fin, denle la posibilidad, por favor, a otros auditores también de llamarnos para que entren en concurso el próximo día viernes. ¿Estamos ok? Perfecto. La pregunta es la siguiente. Es súper fácil en todo caso, ¿ah? ¿Eh? ¿Qué presidente de Chile en su campaña dijo: gobernar es educar? A. Eduardo Frei Montalva. B. Pedro Aguirre Cerda. C. Ricardo Lagos Escobar. Repetimos la pregunta. ¿Qué presidente de Chile dijo esta frase? Gobernar es educar. Alternativa A: Eduardo Frei Montalva, Pedro Aguirre Cerda, y la C: Ricardo Lagos. A ver, vamos a ir al teléfono. Buenas tardes.
1: Hola, buenas tardes.
0: ¿Cuál es su nombre?
1: Jacqueline Rodríguez.
0: Jacqueline
1: Rodríguez.
0: ¿De dónde llama usted, amiga?
1: De Parque Lantaño.
0: Del sector del Parque Lantaño. Perfecto, amiga mía. Cuénteme, ¿cuál es su respuesta? A ver.
1: Pedro Aguirre Cerda.
0: Usted dice que Pedro Aguirre Cerda.
1: Sí.
0: ¿Le doy la posibilidad de arrepentirse, amiga mía?
1: No, no me arrepiento.
0: No se arrepiente, ¿ya? El que no se arrepiente no se condena, dice. Ya, un abrazo para usted. Muchas gracias por estar con nosotros. 42-22-52-828. Estamos haciendo nuestro espacio Tarde de Delicias en la sintonía grande del año. Ble junto a Delicias Alemanas. 42-22-52-828. Me dejó el teléfono tomado. Amiga Jacqueline, por favor. A ver, buenas tardes. Ve, me dejó el teléfono tomado. Amiga Jacqueline, si es tan amable, cuelgue bien su teléfono, corte para que se nos pueda reactivar nuestro sistema multilínea. Son las 4 de la tarde con 25 minutos, las 4 y 25. 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Bueno, ¿qué le vamos a hacer? Son las 4 con 25 minutos y medio. Vamos a ir a las canciones en esta tarde de delicias en la sintonía grande. 89.7 en FM y 900 AM. Canta Javier y los Imposibles.

0: 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Son las 16 horas, 29 minutos. 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
1: Bueno, amigos, ya estamos de vuelta con ustedes a esta hora, en esta tarde de Delicias, 89.7 en FM, juntos a Delicias Alemanas, de la avenida Padre Alberto Hurtado 940. Vamos a una canción, luego retomamos nuestro concurso con nuestro fono 4222-52828. Canta Pablito Ruiz.

0: La canción junto a Pablito Ruiz, pues, ¿eh? Cuando era Pablito Ruiz, pues ahora es Pablo, ¿no? 4:37, las 4:37, volvemos a nuestro concurso en esta tarde de delicias, junto a Delicias Alemanas de la calle, atención pues, ¿eh? 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A esta hora juntos a nosotros en estas tardes de delicias. 89.7 NFM. La pregunta es la siguiente: ¿quién dijo esta frase? ¿Qué candidato a la presidencia, que después fue presidente, pues? Gobernar es educar. Alternativa cara: Eduardo Frei Montalva. B: Pedro Aguirre Cerda. Y C: don Ricardo Lagos Escobar. Buenas tardes.
1: Buenas tardes.
0: ¿Con quién hablamos?
1: Francisco Guerrero.
0: Don Francisco Guerrero, ¿de dónde llama usted, amigo?
1: De aquí, de la Santa Rufina.
0: De la Santa Rufina. ¿Cómo está usted, don Francisco?
1: Bien, gracias a Dios.
0: Qué bueno, yo también estoy bien. Cuénteme su respuesta, por favor, a ver.
1: En la B.
0: ¿Por qué dice usted que es Pedro Aguirre Cerda?
1: Pedro Aguirre Cerda.
0: Porque los demás han dicho que es Pedro Aguirre Cerda porque usted sabe que fue él. Ya, las dos cosas, ya, que le vaya bien. Muchas gracias, muy amable. Fíjense, viene la pregunta, para que tenga una buena respuesta.

0: Ya, las dos cosas, ya, que le vaya bien, muchas gracias, muy amable. Fíjense, viene la pregunta, para que tenga una buena respuesta.
1: Dueña de casa.
0: Es como que no más, gran labor ser dueña de casa, pues si no, no cualquiera lo cumple en buena manera.
1: Gracias.
0: ¿Cuántos hijos tiene usted?
1: Tres.
0: ¿Cuándo están de cumpleaños?
1: Uno en noviembre, ya. El otro en enero y el otro está en marzo.
0: Ah, falta poquito entonces, ya. Oiga, en todo caso, apunte el teléfono de las Delicias Alemanas para cuando celebre el cumpleaños. No llame, pues ningún problema, ¿le parece, no?
1: Sí, sí.
0: Ya su respuesta.
1: La letra B.
0: Muchas gracias, muy amable, que esté muy bien. 42-22-52-828, muy buenas tardes.
2: Buenas tardes.
0: ¿Cuál es su nombre?
2: Lilian Ortiz.
0: Lilian Ortiz, ¿de dónde llama usted, amiga?
2: Camino a las Mariposas.
0: Del Camino a las Mariposas, ¿cómo está usted?
2: Bien, gracias, ¿eh?
0: Yo perfecto, señora, ya al escucharla a usted mejor todavía. Ya, su respuesta.
2: Pedro Aguirre Cerda.
0: Pedro Aguirre Cerda, que le vaya bien, muchas gracias, muy amable. 42-22-52-828, estamos en vivo y en directo compartiendo nuestro concurso con el gentil patrocinio de Delicias Alemanas. Buenas tardes.
3: Buenas tardes.
0: ¿Cuál es su nombre?
3: Marcela.
0: ¿Marcela cuánto?
3: Marcela Fuentes.
0: Marcelita Fuentes, ¿de dónde llama usted, amiga?
3: Población Víquer.
0: De la querida Población Víquer. ¿De qué calle específicamente?
3: Cerca de la cancha del Vicuña Maquena.
0: Cerca de la cancha del Vicuña Maquena. Ah, mire qué lindo sector es. A ver, su respuesta, por favor, si es tan gentil.
3: Pedro Aguirre Cerda.
0: Muchas gracias, que esté bien. La compañía de la Sintonía Grande en esta tarde de Delicias. Sí.

0: La canción junto a la gran Lucero, ¿verdad? Las 4:43, las 4 de la tarde, 43 minutos, en vivo y en directo, como a usted le gusta, pues. 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Aniversario 90 de la Sintonía Grande del Año, W89.7 en FM, 900 de AM. Retomamos nuestro concurso. Vamos a ir al teléfono. Buenas tardes.
1: Muy buenas tardes, señor.
0: ¿Cuál es su nombre?
1: Juan Gutiérrez.
0: ¿De dónde llama usted, Juanito?
1: De Talquipén.
0: ¿De Talquipén? Pues, ¿cómo está usted, Juanito?
1: Bien, bien, bien, bien. Súper bien.
0: O sea, me convenció más tres veces. Tres. Bien, bien, bien. O sea, está muy bien. Ya. ¿Cuál es su respuesta, Juanito? A ver.
1: La número 2. Pedro Aguirre Cerda fue el único presidente que se preocupaba más por la educación en el país.
0: Muchas gracias, amigo. Muy amable, que esté bien, muy gentil. 42-22-52-828. Estamos en vivo y en directo. Vamos a ir al siguiente contacto. Buenas tardes.
2: Buenas tardes.
0: ¿Cuál es su nombre?
2: Lucy Pastén.
0: ¿Cuánto?
2: Lucy Pastén.
0: Lucy Pastén. ¿De dónde llama usted, amiga?
2: ¿Quién viajó?
0: De Chillán Viejo. Oiga, el origen del apellido Pastén me parece que es francés, ¿cierto?
2: Sí.
0: Sí, igual que Pasteur. ¿Usted se acuerda de Louis Pasteur?
2: No.
0: No, Louis Pasteur fue un gran científico francés que descubrió la inyección, ¿no es cierto?, la vacuna para la difteria. Como así también la pausterización de la leche, por eso dice leche pausterizada por Louis Pasteur.
2: Ya.
0: Claro, cuando él falleció fue sepultado con honores prácticamente militares, o sea, presidenciales. Imagínese usted, a ese nivel. Su respuesta, amiga mía, ¿cuál es?
2: Pedro Aguirre Cerda.
0: Muchas gracias, que esté bien, muy amable. Vamos a esperar el siguiente contacto. Estamos en vivo y en directo, las 4:45, 89.7 en FM, 900 de AM. Buenas tardes.
3: Buenas tardes.
0: ¿Cuál es su nombre?
3: Marisol Riquelme.
0: Marisol Riquelme, ¿dónde llama usted, amiga?
3: De acá, de Paso Alejo.
0: De Paso Alejo, muchas gracias, pues camino Coihueco.
3: Sí.
0: Ya nomás, ¿cuál es su respuesta, amiga Marisol?
3: Pedro Aguirre Cerda.
0: Que le vaya fantástico.
3: El auditor anterior fue el único que se preocupó por la educación.
0: ¿El auditor anterior?
3: Sí.
0: Ya nomás, que le vaya bien, muchas gracias, muy amable. Vamos a las canciones en la Sintonía Grande.

0: La canción junto a los tres, Amor Violento, ¿verdad? Son las 4 de la tarde con 52 minutos, o con 51, con 51, ¿verdad? Retomamos nuestro concurso para su llamado al teléfono 42-22-52-828. ¿Qué presidente de Chile dijo esta célebre frase? Gobernar es educar. Alternativa 1, Eduardo Frei Montalva. 2, Pedro Aguirre Cerda. 3, Ricardo Lagos Escobar. Buenas tardes.
1: Buenas tardes.
0: ¿Cuál es su nombre?
1: Viviana Castillo.
0: Viviana Castillo.
1: Eliana Castillo.
0: Ah, perdón, ¿de dónde llama usted, diga?
1: De la Nueva Río Viejo.
0: De la Nueva Río Viejo. Amiga mía, le escuchamos su respuesta.
1: La número 2.
0: Muchas gracias, que esté muy bien. Vamos a esperar el penúltimo llamado, penúltimo contacto, 42-22-52-828. Buenas tardes. Buenas tardes, ¿cuál es su nombre?
2: Ismenia.
0: Ismenia, ¿cuánto?
2: Arias.
0: ¿De dónde llama usted, amiga?
2: Del Camino al Guape.
0: Del Camino al Guape, perfecto. ¿Cuál es su respuesta, amiga mía?
2: La número 2.
0: Muchas gracias, muy amable, que esté muy bien. Vamos a esperar el último contacto, ¿ah? Último llamado, línea 42-22-52-828. Último contacto, 42-22-52-828. Actívate multilínea, ahí estamos. El viernes es el sorteo, ¿verdad? Las personas que acierten van a pasar a la final del día viernes. Último llamado, ahí estamos. Muy buenas tardes.
3: Buenas tardes.
0: ¿Cuál es su nombre?
3: Luz Meti.
0: ¿Luz?
3: Meti.
0: ¿De dónde llama usted?
3: De Chillán Viejo.
0: ¿De qué parte de Chillán Viejo?
3: Sector Las Raíces.
0: Sector de Las Raíces. Bien profundo el asunto por allá. Sí. Ya, deme su respuesta entonces, a ver.
3: Las dos.
0: Muchas gracias, muy amable.

Ok, amigos, estamos ya finalizando nuestro concurso y la respuesta era Pedro Aguirre Cerda, ¿verdad? Recordemos que don Pedro Aguirre Cerda fue presidente de Chile entre el año, escuche bien, ¿verdad? Entre el año 1938, un día 24 de diciembre, hasta el 25 de noviembre de 1941. Lamentablemente no pudo finalizar su periodo porque falleció él de una penosa enfermedad, pues, ¿eh? Lamentablemente el tifus hizo mella en su salud y lamentablemente falleció. Recordemos que él tenía como eslogan, porque era profesor de castellano, además también abogado, decía: gobernar es educar. Le dio prioridad a la enseñanza primaria. Además, también él creó la Corfo, ¿eh? ¿Sabe usted? La Corfo fue creación de don Pedro Aguirre Cerda. De hecho, él era el presidente de Chile cuando ocurrió el terremoto en nuestra ciudad del año 39. Y la avenida Pedro Aguirre Cerda, que está ahí donde está el estadio, en homenaje a la figura del expresidente don Pedro Aguirre Cerda. Que le decían botellita de vino, ¿sabe usted? ¿No? Que era bajito, medio anchito, botellita de vino. Voy a hacer una corrección. Él falleció de tuberculosis. ¿Ah? De tuberculosis falleció lamentablemente don Pedro Aguirre Cerda. Ya, muchachos, vamos a contarles que el viernes, bueno, acertaron todo, al 100%, por lo tanto, el viernes todas estas personas que nos llamaron pasan a la final de nuestro concurso. 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Muy bien, oiga, fíjese usted que la cantante Amaya Montero reaccionó a las duras críticas que recibió por su desempeño vocal en su esperada reunión con el grupo La Oreja de Van Gogh. El pasado fin de semana, la banda española ofreció un par de shows en Bilbao que se vieron empañados por la interpretación y las desafinaciones de Montero. La prensa local calificó el retorno como un desastre e incluso se rumoreó con que la cantante había decidido cancelar el resto de la gira junto a los intérpretes de la canción Rosas. ¿Qué dijo Amaya Montero? A través de sus redes sociales, la vocalista respondió a los comentarios negativos y relató su experiencia tras estos primeros conciertos con La Oreja de Van Gogh, alejada de las redes sociales. En su momento llegó una llamada de un íntimo amigo mío que me preguntó muy preocupado a ver si iba a dejar la gira. Le respondí muy sorprendida: ¿cómo? Él volvió a hacer la pregunta y entonces salió de mí una carcajada de esas que te dejan sin respiración, de esas que quieres contestar pero no puedes porque sigues riéndote, relató descartando su intención de retirarse. Yo escuché un poco de la presentación de La Oreja de Van Gogh. No soy experto en música y de hecho soy harto desafinado, pero desafinó horriblemente la cantante española, de una voz privilegiada, muy singular, pero que lamentablemente después de estar mucho tiempo, más de 20 años, alejada, ¿no es cierto?, del grupo La Oreja de Van Gogh, como que pagó tributo a ese alejamiento. Ella estuvo con una depresión tremenda, ¿eh? ¿Vamos a escuchar algo de La Oreja? Perfecto, aquí está La Playa.

0: Bueno, muchachos, nos comenzamos a despedir. Muchas gracias por estar con nosotros. Somos el 89.7 en FM y 900 AM. 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No se vaya, ya vienen los clásicos de siempre.
1: 17 horas en punto.
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0: 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Vamos inmediatamente a las canciones, comenzamos aquí en San Carlos, pues aquí están los cristales.

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3: Bueno, amigos, son las 5 de la tarde con 9 minutos. Estamos acompañándoles a esta hora en los clásicos de siempre. 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Los clásicos de siempre. Saludamos, ¿sabe quién? A Alejandro González. ¿Quién es este caballero? Coco Legrand, pues. Cantaba bien Coquito Legrand. Esto se llama El Cocodrilo.

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3: Bueno, amigos, son las 5 de la tarde con 16 minutos. Estamos compartiendo los clásicos de siempre. 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Viajamos a la Argentina, ¿le parece o no? Nos vamos a encontrar con Donald y el milagro de tus ojos.

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3: Muy bien, amigos, somos la Sintonía Grande, 5 de la tarde, 23 minutos. 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Buddy Richard, buscaré otro querer.

0: 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Son las 17 horas, 26 minutos. 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
1: Ya estamos de vuelta en los clásicos de siempre, la sintonía grande, con la gentil compañía de la Casa del Aseo, Cecinas Cordillera y Óptica Alturas. En las canciones comenzamos esta segunda parte con Gianni Morandi.

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3: Muy bien, amigos, son exactamente las 5 de la tarde con 37 minutos, 5:37, les acompañamos a esta hora en los clásicos de siempre junto a Cecinas Cordillera. 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Nos vamos a ir aproximadamente a 1990. Aquí están los temerarios. Esto se llama Te Quiero.

0: Bueno, amigos, vamos a la información con Guillermo Escárez. Adelante.
1: Muchas gracias. Controlado el tránsito, se mantiene en el sector de Santa Clara de la Ruta 5 Sur. Y aquí hace algunos instantes, un camión que se dirigía en dirección sur a norte, cargado con zanahoria, volcó en un área que corresponde a la rotonda frente a Santa Clara. El conductor del camión, único ocupante, se encuentra lesionado, fue atendido en primera instancia por una ambulancia de la concesionaria de la Ruta 5 Sur y a esta hora atendido también por personal del CEFAN del sector de Santa Clara. El camión, de acuerdo a la información recabada, indica que iba con dirección norte y al parecer por una maniobra del mismo conductor, este perdió el control de la máquina volcando con toda su carga y resultando a esta hora el tránsito controlado por personal de la Ruta 5 Sur. Esto a la altura de Santa Clara en la comuna de Bulnes, corresponde aproximadamente al kilómetro 525, ese es el kilómetro que tenemos en cuanto a este accidente. En el sector de Santa Clara, comuna de Bulnes, es el volcamiento de un camión que transportaba zanahoria con destino norte, volcó y su conductor se encuentra con lesiones siendo atendido en el lugar. Está trabajando también allí carabineros del retén de Santa Clara, quienes están controlando junto a personal de la autopista o de la Ruta 5 Sur el tránsito para que así haya más precaución a los señores conductores que se dirigen de sur a norte en la Ruta 5 Sur Santa Clara, comuna de Bulnes. Somos la sintonía grande de la Ñuble.
0: Perfecto, muchas gracias. Ahí está el contacto en vivo y en directo. Una noche de amor, canta Roberto Viquín Valdés.

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3: 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Nos vamos a España. Canción ganadora del Festival de Eurovisión. Como una ola canta Rocío Jurado.

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4: 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Usted no se vaya, ya viene la Feria Libre. Y nos vamos con Fernando de Madariaga.

0: 18 horas en punto. 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
1: Muy bien amigos, son las 18 horas con 3 minutos y medio. 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

0: Bueno, amigos, nuestro foro es el 42-22-52-828. Si usted quiere vender, arrendar o permutar, en este su espacio, la Feria Libre. Vamos a ir al teléfono. A ver, muy buenas tardes.
1: Buenas tardes, don Memo.
0: Amigo mío, ¿cómo está usted?
1: Muy bien, pero usted, ¿cómo está?
0: Bien, pues a ver, le escuchamos.
1: ¿Sabe que se prosigue la venta del litio?
0: En el cementerio municipal, ¿cierto?
1: Sí.
0: ¿Cuánto vale?
1: 950.
0: 950 mil pesos. Ya no más.
1: Sí.
0: ¿Teléfono?
1: El 9.
0: Ya.
1: 51.
0: Muy bien.
1: 57-99-39.
0: Ok, muchas gracias, amigo mío. Que esté muy bien, ¿ah? ¿Eh? 42-22-52-828. Saludamos a esta hora al siguiente llamado. Buenas tardes.
2: Hola, buenas tardes.
0: ¿Cuál es su nombre?
2: Mercedes.
0: La señora Mercedes, ¿de dónde llama usted?
2: Yo de Independencia.
0: A ver, le escuchamos.
2: Arriendo casa con subsidio de Independencia 1149.
0: Ya.
2: La altura de las cuatro avenidas.
0: Perfecto. Deme su teléfono, por favor. A ver.
2: 9.
0: Ya.
2: 21.
0: ¿Sí?
2: 88.
0: Ya.
2: 7108.
0: Un abrazo, muchas gracias. 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

0: Bueno, amigos, somos la sintonía grande de la Ñuble. Son las 6 de la tarde con 13 minutos. 6 de la tarde con 13 minutos. Nuestro fono es el 42-22-52-828. 42-22-52-828. Si usted quiere vender, arrendar o permutar. Vamos al teléfono. Muy buenas tardes.
1: Buenas tardes.
0: ¿Con quién hablamos?
1: Don Raúl.
0: Don Raúl, le escucho, don Raúl.
1: Tengo todavía los dos pares de zapatos de seguridad nuevos, uno 39 y uno 41.
0: Ya, perfecto. ¿Valor?
1: A 15.000 el par.
0: Deme su teléfono, por favor, a ver.
1: 62. 33.
0: Ya.
1: 7241, solo interesado, por favor.
0: Muy bien, amigo, muchas gracias, que esté muy bien, ¿eh? 42-22-52-828, estamos en vivo y en directo, juntos a Aqualectric, la fusión perfecta de la calle Puré 948. 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Buenas tardes.
2: Buenas tardes.
0: ¿Cómo le va? ¿Cuál es su nombre?
2: Don Víctor, por acá.
0: Don Víctor, le escuchamos, don sí. Víctor. A ver.
2: Mire, tengo tres cositas para vender. Una bicicleta Aro 26 mountain bike de aluminio.
0: Una bicicleta Aro 26.
2: Tengo un mueble de cocina.
0: Mueble de cocina, ya.
2: Y tengo despunte de leña seca, despunte grueso.
0: Y despunte
2: seco, 100% seco.
0: De leña. Ya deme su teléfono, por favor, señora. A ver.
2: Disculpe, si la persona que necesita leña, dentro de Sillán y Sillán Viejo se puede ir a dejar a domicilio, a 4.000 pesos el saco.
0: Ah, muy bien, deme su teléfono, por favor, a ver.
2: Saco grande,
0: 9-9-746-746-394-21. Que le vaya bien, muchas gracias. 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
1: Que le vaya fantástico, muy amable, ¿eh? Nos vamos a las canciones, continuamos dentro de un instante en nuestra Feria Libre.
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Muy bien, amigos, son las 18 horas con 20 minutos, las 6 de la tarde con 20 minutos. Estamos compartiendo nuestra Feria Libre para su llamado al teléfono 42-22-52-828. 42-22-52-828. Don Alejandro vende un Chevrolet Spark 2008, Pavales al día, 2.100.000 pesos. 98789-9572. 98789-9572. Además también, la señora Mercedes arrienda una casa en la calle Independencia con subsidio. Llamar al teléfono 921-887108, 921-887108. 42-22-52-828 es el teléfono de la Sintonía Grande de la Ñuble. 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Se vende un nicho en el cementerio municipal. Llamar al teléfono 95 15

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Don Víctor vende una bicicleta aro 26, un mueble de cocina y despunte de leña. 97 46 39 421. Dice por acá también la señora Juliet, vende una estufa a pellet con cañones, 99 174 2045. La señora Juana vende una casa en Chillán Viejo entre Erasmo Escala y Barbosa, 99 00 56 012. Vamos a las canciones, muchachos, en nuestro espacio La Feria Libre.

0: 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Son las 18 horas, 27 minutos. 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
1: Y ya estamos de vuelta con ustedes en la segunda parte de la Feria Libre con el gentil patrocinio de Aqualete y la fusión perfecta y ortopedia Arrau.

0: Bueno, amigos, son las 18:36, las 18:36 y medio. Estamos en vivo y en directo en nuestro espacio, La Feria Libre. Tenemos llamado, buenas tardes.
1: Buenas tardes, señor.
0: ¿Quién habla?
1: Flor.
0: La señora Flor, ¿de dónde llama usted?
1: De Chillán Viejo.
0: ¿Le escuchamos?
1: Mire, tengo plantas de palto para vender.
0: Plantas de palto, ya. Perfecto. ¿Cómo vende la planta,
1: a
0: amiga?
1: A 3.000 y a 4.000.
0: A 3.000 y 4.000. Ya, sí. ¿Su teléfono? Sí.
1: Tengo también un paquete de pañales para adultos, de 32 pañales en 20.000 pesos.
0: ¿Para adulto en cuánto?
1: En 20.
0: En 20.000 pesos, ya.
1: Sí,
0: muy
1: talla
0: bien.
1: M.
0: Talla M.
1: M.
0: Talla
1: mi
0: M.
1: Teléfono,
0: muy bien, sí.
1: Es el 77. 34 9 7
0: ya 1 2 que le oye bien, muchas gracias, muy gracias. Amable. 42 22 52 828. 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Don Alejandro vende un Chevrolet Spark 2008, papeles al día, 2.100.000 pesos. 9878 995 72. 42 22 52 828 es el teléfono de la sintonía grande, 89.7 en FM y 900 de AM. 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Don Víctor vende una bicicleta mountain bike aro 26, mueble de cocina y despunte de leña. 97 46 394 21. 42 22 52 828. Somos La Feria Libre.

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0: Ahí estaba Marisela, pues, ¿eh? Enamorada de herida. Esta canción es como del año 87 aproximadamente, ¿cierto? Full, pues, ¿eh? Boom. Va. Las 6 de la tarde, 42 minutos. Nuestro fono es el 42-22-52-828. 42-22-52-828. Estamos compartiendo nuestra feria libre para su llamado. Buenas tardes.
1: Buenas tardes.
0: ¿Cuál es su nombre?
1: Lorenzo.
0: Don Lorenzo, ¿dónde llama usted, amigo?
1: Estoy llamando acá a Río Viejo. Oiga, quería dar aviso nuevamente porque me quedan galoncitos de gas, por si acaso, si alguien lo ha comprado, porque me han comprado varios, pero ya quedan todavía.
0: ¿Balones de gas de cuánto?
1: De 15 kilos vacío.
0: De 15 kilos vacío. ¿A cómo los vende?
1: A 26 mil.
0: 26 luquitas. Muy bien, pues. Deme su teléfono, don Lorenzo, a ver.
1: El 99.
0: Ya.
1: 84.
0: 84.
1: 17-322.
0: 322. Leito, amigo, muchas gracias por su llamado, ¿eh? 42-22-52-828. ¿Necesita usted una bota ortopédica? ¿Anda buscando mascarillas? ¿O tal vez requiere con urgencia un catriclínico? 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Muy buenas tardes. Buenas tardes, ¿cuál es su nombre? Sí, ¿cómo se llama usted?
2: La señora Carmen.
0: ¿La señora Carmen?
2: Sí.
0: ¿De dónde llama usted, señora Carmen?
2: Sí.
0: Le escuchamos.
2: Tengo una barcona, un patito y una...
0: Ya.
2: Tengo 25 lucas la mascota.
0: Ya, deme su teléfono, por favor, a ver. ¿Su teléfono?
2: 97. 28. 57-19.
0: Muchas gracias, que esté muy bien, ¿ah? 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Don Lorenzo vende balones de gas de 15 kilos, vacíos, 26 mil pesos. 99-84-17-322. La señora Carmen vende una parejita de patito, ¿no es cierto? 97-28-57-19. 42-22-52-828. Estamos haciendo la feria libre para que usted se contacte al 89.7 en FM. Vamos a las canciones y continuamos con ustedes en nuestra feria libre.

0: Muy bien, son las 18 horas con 49 minutos, las 6 de la tarde, 49 minutos. Estamos compartiendo nuestra Feria Libre en vivo y en directo. Atención, dice por acá, don Patricio vende una camioneta Hyundai H100 con sistema de frío, papeles al día, 9.500.000, 977-2556-86. Buenas tardes.
1: Buenas tardes.
0: ¿Cómo está usted? ¿Cuál es su nombre?
1: María.
0: Señora María, ¿de dónde llama usted?
1: De Chillán Viejo.
0: Le escuchamos.
1: Mire, vendo frasquitos de vidrio con tapita, 205 gramos.
0: ¿De 250 gramos? ¿205?
1: 205 son esos de picado en este.
0: Ah, perfecto. ¿Cuánto sí. valen?
1: Los vendo a 300 pesos cada uno.
0: 300 pesos cada uno, perfecto.
1: Tengo muchos.
0: Ya, deme su teléfono, a ver.
1: Ya, 9497.
0: 9497.
1: 612.
0: 612.
1: 84.
0: 84. Muchas gracias, que esté muy bien, ¿eh? Estamos compartiendo nuestra Feria Libre para su llamador 4222-52828. 4222-52828. 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Buenas tardes.
2: Buenas tardes, don Guillermo.
0: ¿Quién habla?
2: Lionel Pavés.
0: Amigo mío, le escucho.
2: Tengo pollitos cazueleros.
0: Pollitos cazueleros, ¿ya? ¿A cómo los vende?
2: Corderos y chanchitos.
0: Perfecto. Ya nomás, deme su teléfono, amigo, a ver.
2: 97 47
0: ya
2: 67
0: muy bien
2: 9.
0: Que le vaya bien, amigo. Muchas gracias, muy amable. 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Buenas tardes.
3: Buenas tardes.
0: ¿Cómo está usted, su nombre?
3: El número del caballero que vende los balones de gas, por favor.
0: Anote, amigo.
3: Ya.
0: 99
3: ya.
0: 84
3: ya.
0: 17
3: 1 sí, ya.
0: 3
3: ya.
0: 22
3: ya.
0: Que le vaya muy bien. Vamos a las canciones y continuamos en la Feria Libre.

0: Bueno, amigos, nos comenzamos a despedir. Muchas gracias por la sintonía. 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Hasta mañana, ya viene el mensajero musical.
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2: 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Son las 18 horas, 58 minutos. 90 años construyendo una sólida amistad. 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
1: 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Hola. Que estén bien. Bueno, les habla Raquel Aguilar del Centro de Salud Integrativa Vida. Yo con todo el ánimo del mundo para que conversemos. Vamos a empezar, ¿cierto?, nuestro programa hablando de otra emoción, de la emoción del hígado. A ver, ¿cuál cree usted que es? Piense un poquito, a ver, ¿cuál será la emoción del hígado? Es una emoción recurrente en nosotros los seres humanos, ¿cierto? La rabia, la impotencia. ¿Cierto? Cuando las cosas no se nos dan, ¿cierto? Y nos cuesta y nos da rabia, nos da impotencia. Esa es la emoción del hígado. Bueno, impotencia nos pueden dar muchas situaciones, ¿cierto? Algo no ha logrado, algo que no podemos, ¿cierto?, lograr, que nos cuesta. La impotencia a veces de no ser comprendidos por la familia, el matrimonio, ¿cierto?, que a veces no es comprendido, que no se llevan muy bien, que pelean, ¿cierto?, que no se entienden. A veces el ver que la pareja no le entiende a usted. Ah, estas emociones de impotencia, de rabia, alteran el hígado, lo alteran, fíjese. Es increíble cómo se va enfermando. Hay una terapia que es la biodecodificación, que es muy buena, que trabaja con puras emociones. Yo acá también trabajo con emociones, entonces trato de dar tratamiento para esas emociones. Cuando yo veo, ¿cierto?, que la gente está pasando por situaciones emocionales muy serias, y bueno, también trato un poquito de ayudar con la emoción. Así que esta emoción del hígado es muy importante, porque el hígado, si usted no lo sabe, es el órgano más importante, uno de los, bueno, diríamos que el segundo más importante del cuerpo. Ah, ¿por qué? Porque él tiene más de 500 funciones. Entonces imagínense, si este hígado está enfermo, ¿a dónde quedan esas 500 funciones? No va a ser mal, no va a ser bien su pega, la va a ser mal. Va a trabajar mal. Y esto le va a repercutir a usted en su cuerpo, en diferentes funciones de su cuerpo. Ah, le va a empezar a repercutir, va a empezar a tener problemas de salud debido al hígado. El hígado tira muchos síntomas, muchos. Son muchos los síntomas que arroja el hígado. Así que trate usted de calmarse y ayúdese, como conversábamos, ¿cierto?, con la melisa, para tener un poco de calma, de paz, para pasar un poquito la rabia, la impotencia. Ah, ¿por qué? Porque la melisa ayuda a calmar el sistema nervioso. La melisa es maravillosa, es una hierba, pero preciosa, muy hermosa. Así que, bueno, ella está para ayudarnos. Usted cuando vea una plantita por ahí, no la saque, cultívela. Tiene la bendición a veces de que en su patio sale una melisa. Solita llegó a ayudarlo. ¿Ah? Trate de que crezca, ayúdela. Ella vino a ayudarlo a usted. Mire cómo es la vida, lo fue a ayudar. No va a tener ni idea que comprarla, pero no la saque toda, vaya de a poquitito. Pídale permiso, porque ella es viva. Ella no está muerta, ella está viva. También es un ser vivo. La vegetación está toda viva, toda. Todo lo que usted ve en este planeta está vivo, todo. Se fija usted que hasta el cabello de uno está vivo, todo está vivo. Así que trate con amor la vegetación, la naturaleza.

Ello de uno está vivo, todo está vivo. Así que trate con amor la vegetación, la naturaleza. Ah, y bueno, hay terapias, nosotros tenemos una terapia que es maravillosa para sacar esta rabia acumulada. Se saca, a veces en la primera sesión, fíjese, se saca rapidito, se hace un desbloqueo energético y se saca esta rabia. Y la persona aprende a tomar de otra forma esto. A lo mejor el problema va a seguir porque la pareja o la persona que le está provocando o el problema que está provocando esta impotencia va a seguir, pero usted va a cambiar. Su forma de pensar va a cambiar. Entonces ya no va a ver con esa impotencia, con esa rabia, esa situación. La va a ver diferente. ¿Ah? Entonces, por eso es importante tratarse. Tiene la melisa, si no nota que lo logra calmarse con eso, venga al centro a hacerse una terapia que va a valer, le va a servir oro. El oro le va a servir porque es barata y es muy buena. Le va a cambiar la vida, el pensamiento, va a poder vivir mejor, va a disfrutar más de la vida, va a disfrutar su familia. Hay que disfrutar de esta vida, mire que la vida es corta, pasa muy rápido. La juventud pasa muy rápido, la vejez es más larga. Y en la vejez generalmente las personas están solitas, porque ya los hijos se fueron, se casaron, ¿cierto? Tienen su familia y ellos se preocupan de su familia. Ah, cosa que nunca se debiera dejar de lejos a los padres, pero pasa que hay gente que nunca más se acuerda de los padres. Ah, ni un saludo, ni una llamada. Así que no se olvide de tomar melisa si siente mucha rabia, mucha impotencia. Vamos a pasar a un tema musical.

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0: Vamos ya, así que sean bienvenidos a nuestra nueva consulta.
1: Hola, soy Raquel Aguilar del Centro de Salud Integrativa Vida. Bueno, hemos tenido harta llegada de gente con problemas de estómago, con este famoso bichito de estómago que es la Helicobacter pylori, esta bacteria que está haciendo mucho daño en los estómagos de las distintas personas. Bueno, contarle a la gente que uno de los síntomas o los síntomas más comunes que da esta bacteria son el dolor de estómago en la boca del estómago. La gente siente un malestar en la boca del estómago, se hincha, siente acidez, hay gente que siente náuseas, hay gente que le dan vómitos y hay gente que pierde el interés de comer, que ya no tiene apetito. Esos son los síntomas más recurrentes de este bicho cuando está en el estómago. Y bueno, lamentablemente el antibiótico que la gente toma es bastante fuerte y hay gente que no lo resiste y deja el tratamiento a la mitad o ve que sigue con el malestar del estómago. 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Bueno, vamos a seguir hablando de nuestro amigo el hígado. Es nuestro amigo, tenemos que amarlo. ¿Sabe que usted puede conversar con sus órganos? Sí, puede conversar con ellos, decirle cuánto lo necesita, cuánto los quiere. Se ha descubierto, ¿cierto?, una terapia que hace un doctor en el extranjero, en el que le conversa a los órganos.